0: engaño a la ciudadanía, porque donde se están dando los casos de relación con el narcotráfico y el huachicol son en Morena y no en la oposición. Ricardo Anaya, quien es el coordinador de los senadores del PAN, advirtió que las iniciativas propuestas por Ricardo Monreal, en la que se podría pues castigar hasta con la nulidad de la elección por algún comentario o intervención extranjera, o por comentarios en medios de comunicación por actores extranjeros, principalmente de los Estados Unidos, tiene la intención, dijo Ricardo Anaya, de censurar la libre expresión de ciudadanos, medios de comunicación y comunidad internacional. El legislador panista adelantó el voto en contra del PAN. Escuchemos a Ricardo Anaya.
1: Nosotros, por supuesto, defendemos y siempre vamos a defender la soberanía de nuestro país, pero creemos que aquí hay gato encerrado. De fondo, me parece, lo que hay es un intento de censurar, de controlar a los medios de comunicación, de controlar lo que se publica en las redes sociales. Tan es así que no han querido publicar en la Gaceta la ley secundaria. Solo conocemos lo que tiene que ver con el texto constitucional. Hay que tener muchísimo cuidado, porque con el argumento que es válido de defender la soberanía nacional, lo que aquí puede ocurrir es que haya censura, que haya control autoritario de lo que se dice en los medios de comunicación, y peor aún, control autoritario de lo que se publica en las redes sociales. De fondo, lo que Morena quiere es que no se hable de su pacto con el crimen organizado, de su alianza con los criminales. No, por supuesto que existe ese riesgo, nosotros vamos a dar el debate, pero al final, con la mayoría artificial que han construido, por supuesto que tienen la posibilidad de sacar este asunto adelante. Si no tuvieran nada que esconder, estaría publicada en este momento en la Gaceta la legislación secundaria. Sabemos que la están tecleando en este momento, ni siquiera tienen el texto que se va a someter a votación la próxima semana.
0: El segundo tema de reflexión de esta tarde: la presidenta Claudia Sheinbaum celebró la decisión de Ricardo Monreal de incluir una reforma constitucional que prohíba la intervención extranjera en los comicios mexicanos. Y es que hoy a la presidenta y a Morena, a la Cuarta Transformación, le interesa que las elecciones en México pues estén en una como cúpula, estén protegidos para que nadie desde el extranjero pues los evidencie o los acuse de cualquier cosa, como ha pasado, por ejemplo, con los Estados Unidos, con decisiones que ha tomado Morena. Recuerdo muy bien que el ex embajador de Estados Unidos en México pues criticó seriamente la reforma al Poder Judicial, y recientemente las acusaciones del Departamento de Justicia, de la Agencia Antidrogas y de un juez del Distrito Sur de Nueva York en contra del gobernador con licencia de Sinaloa, Rubén Rocha, han afectado seriamente a Morena y lo que podría ser su participación en las campañas electorales. Por eso hoy la presidenta de México dijo en su conferencia de prensa mañanera que en el país los mexicanos decidimos sobre nuestra vida política. Por eso es muy buena idea que se protejan los comicios. Escuchemos a la presidenta.
2: Por injerencia extranjera. Me mandó una nota Ricardo Monreal de que estaba proponiendo eso, que qué me parecía, porque luego creen que estamos ahí, sí. Fue iniciativa de él, y me parece bien, la verdad, creo que es una buena iniciativa, porque en México decidimos los mexicanos. O sea, lo que hace esa iniciativa es decir, a ver, si se demuestra que hay injerencia de otros países en las elecciones, pues que sea para el INE o para el tribunal un asunto de nulidad de la elección. Entonces, yo creo que está bien. Pues es, aquí decidimos nosotros. Nosotros me refiero al pueblo de México.
0: El día de ayer, la presidenta también presentó una reforma electoral para revisar a personas que pretendan ganar una candidatura a un puesto de elección popular sobre posibles lazos con el crimen organizado. Esta iniciativa ya fue enviada al Congreso para que se debata en el próximo periodo extraordinario. El día de ayer también la presidenta se reunió con el secretario de Seguridad Interna de los Estados Unidos, Mark Wayne Mullin, a quien le expresó que su gobierno busca cooperación con su vecino del norte, pero nunca, nunca, dijo Claudia Sheinbaum, subordinación. La mandataria pidió más reuniones de alto nivel entre los dos gobiernos para evitar lo que consideró malos entendidos. ¿A qué se referirá los malos entendidos? A que para Morena, Rubén Rocha Moya es casi un santo y no un narcotraficante como lo considera Estados Unidos. Escuchemos a la presidenta.
2: La colaboración entre Estados Unidos y México es eso, es colaboración, es coordinación. Que no hay subordinación y que es mejor para ambos países coordinarnos bien. Ese es, digamos, nuestro posicionamiento que planteamos ahí. Y de parte del secretario un reconocimiento al trabajo que está haciendo México. Y yo le planteé que por qué no las reuniones que tenemos del entendimiento de seguridad pues se hacen más seguido para que no haya malos entendidos y que se esté dando seguimiento a la colaboración. Y se quedó que la próxima reunión de este grupo es en junio y que a partir de ahí pues se siga trabajando en la colaboración. Entonces, ese fue el tono de la reunión.
0: Por cierto que la presidenta dijo que el tema del gobernador con licencia de Sinaloa, Rubén Rocha Moya, no se trató con el secretario de Seguridad Interna de los Estados Unidos. Escuchemos nuevamente a la presidenta.
3: Con el funcionario de Estados Unidos que visitó ayer nuestro país, hablaron sobre el tema del gobernador con licencia, Rubén Rocha Moya, ¿le comentó algo sobre el
2: tema? No, no tocamos el tema porque ese es un tema del Departamento de Justicia de Estados Unidos. Entonces, es otra institución.
0: Y el tercer tema de reflexión de esta tarde, la presidenta Claudia Sheinbaum acusó a los Estados Unidos de buscar intervenir en Cuba y Bolivia al acusar a los expresidentes Raúl Castro y Evo Morales de distintos delitos. La mandataria dijo que México no está de acuerdo con las acusaciones en contra de esos mandatarios latinoamericanos, ya que Estados Unidos, dijo, no tiene ningún derecho de intervenir en la vida interna de esas naciones. Escuchemos a la presidenta.
2: ¿Qué sentido tiene que en este momento acusen a una persona por algo que ocurrió hace 30 años? Sigo leyendo yo las memorias de Miguel de la Madrid, entre otros libros que estoy leyendo. Particularmente las partes de la relación con Estados Unidos y el embajador Gaby. Tiene ahí frases, a ver si después las presentamos, donde dice: Estados Unidos siempre ha usado el tema del narcotráfico como pretexto para injerencia. Entonces, eso hay que tenerlo claro. Ahora, ¿qué tenemos que hacer nosotros? Como país, como gobierno, tener claro eso. Y al mismo tiempo colaborar con ellos en donde podamos colaborar, porque no queremos pelea con ellos. Y hasta ahora en muchas áreas han sido respetuosos. Y además creo pues que son ciertos sectores. No se puede generalizar el gobierno de los Estados Unidos.
0: La mandataria defendió a Evo Morales, quien tiene una orden de aprehensión en su contra en Bolivia. La presidenta de México consideró al gobierno de Evo Morales como el mejor que ha tenido ese país sudamericano. Recuerde usted que en esta semana el Departamento de Estado norteamericano y el Departamento de Justicia acusó al expresidente Raúl Castro, de 94 años, de un delito de asesinato de cuatro estadounidenses en 1996, cuando pues tumbaron dos aeronaves de supuestos rescatistas y de organizaciones no gubernamentales que sobrevolaban aguas internacionales. En ese entonces, el gobierno de Raúl Castro, quien había sucedido a Fidel Castro, pues bueno, decidió que era un atentado en contra de su soberanía, y después de varias advertencias, disparó, pues bajando, derrumbando esas dos aeronaves en la que viajaban cuatro ciudadanos estadounidenses. 30 años después, el gobierno de los Estados Unidos pues lanza esta acusación en contra del general retirado y expresidente de Cuba, Raúl Castro. ¿Lo van a detener? Pues claro que no. Tiene 94 años, no habrá ningún peligro. El asunto es que podría, con esa orden, ingresar fuerzas militares o de seguridad a la isla cubana y entonces sí, irse apoderando poco a poco del territorio cubano. Así los tres temas de reflexión en esta segunda emisión de Informativo NTR.
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2: Y le agradezco muchísimo al senador del Partido Acción Nacional, Marco Cortés, que esté con nosotros. Marco, qué gusto saludarte, y estamos a punto de comenzar un periodo extraordinario de sesiones con iniciativas que seguramente serán aprobadas y mayoriteadas, pero ¿nos sirve a los electores para estar seguros de que no hay candidatos relacionados con el crimen organizado, como lo estamos viendo, que ya son autoridades? Se habló del Estado de México, de Morelos, de Jalisco, pero se omitió en la mañanera el estado de Sinaloa, que es quizá el más grave. Te saludo con mucho gusto, Marco.
3: Qué gusto saludarte a ti y a todo el auditorio. Y se les olvidó también Michoacán, en donde el propio Tribunal Electoral dijo que el crimen sí se había metido en la elección. Se les olvidó Baja California Sur, se les olvidó Nayarit, se les olvidó Tamaulipas, se les olvidó Veracruz. Bueno, un gran número de estados y municipios en donde el crimen organizado se involucró y en donde nosotros lo denunciamos hace 5 años, en la elección del 2021. Dijimos, además de ser la elección más violenta, es donde el crimen se ha involucrado de forma más abierta para apoyar a candidatos de Morena, amedrentando a nuestros candidatos, bajando a nuestros candidatos, secuestrándolos, golpeándolos y hasta matándolos en algunos casos. En ese proceso hubo más de 100 candidatos o políticos ejecutados durante el proceso electoral. Eso es una locura. Como dije, el proceso electoral más violento del que se tenga registro. Y bueno, ahora resulta que salen con que se va a crear una suerte como de comisión o atribución al INE para que revise que los candidatos no tengan ningún tipo de vínculo. Pues eso suena muy bien, pero el buen juez, por su casa empieza, debería de hacer una comisión el partido de Morena, porque en volumen, ahí es donde está la grandísima mayoría de los que están involucrados con el crimen organizado. No quiere decir que en los otros partidos no se les cuele uno u otro por ahí. No creo que allá no ocurra. Pero donde está la gran cantidad de funcionarios y candidatos involucrados, financiados, coludidos con el crimen, es que en Morena. Entonces ahí debería de haber una comisión intrapartidista que investigue a todos sus impresentables, por ejemplo, que investiguen de dónde salieron los recursos para las campañas de las corcholatas, montón de espectaculares, bardas en todo el país. Y bueno, pues pareciera que nomás quieren taparle el ojo al macho, de hacer como que hacen, para decirle pues a los Estados Unidos que ya están tomando medidas para que no vuelva a repetirse que tengan gobernadores coludidos con el crimen y alcaldes coludidos con el crimen. Eso es lo que a mí me parece, Beto.
2: Marco, se está proponiendo una comisión de consejeros electorales, que me imagino del INE, que ya parece que hasta se visten de guinda, y también de los integrantes del gabinete de seguridad. Este gabinete de seguridad que ha asumido casi de manera personal la defensa de Rubén Rocha Moya. ¿Esto es confiable para que se apruebe una ley electoral? Entiendo que pues quienes más tienen mayor información es el gabinete de seguridad, no el ejército, la marina, la Guardia Nacional, pero pues que sea una comisión la que pueda revisar las candidaturas y después decir quién tiene o no, quién no tiene vínculos con el crimen organizado, pues esto parece más bien pues una inquisición de la oposición ante la defensa férrea que han tenido de Rubén Rocha Moya, pese a la acusación de los Estados Unidos. ¿Confiarían ustedes en una comisión así que podría ser desde ese momento política partidista en contra de la oposición?
3: Pues claro que no. No podemos confiar en un órgano que lo único que va a hacer es palomear a todos los suyos, aunque tengan vínculos con el crimen, y tachar a algunos nuestros que aunque no tengan vínculos con el crimen, los van a querer sacar de la contienda. A ver, si el problema lo trae Morena, el problema está dentro. Ellos tienen al enemigo en casa. Sabiéndolo, no hacen absolutamente nada. Y por ello es que esto es una total incongruencia. Insisto, la comisión debería estar dentro del partido de Morena para evitar que sigan postulando y dejándose financiar por el crimen organizado, como ocurrió en el 21, como ocurrió en el 22, como ocurrió en el 24. Yo esperaría que ahí es donde se tomen medidas, pero no. Más sí parece, muy bien lo has dicho, como para buscar sacar del carril de la contienda electoral a algunos candidatos opositores.
2: Marco, también hay una iniciativa que van a estar discutiendo ustedes en el Senado de la República, primero en la Cámara de Diputados, pero llegará con ustedes, que es la de la nulidad por la intervención de gobiernos extranjeros o fuerzas extranjeras en nuestro país. Entiendo que eso debe de estar prohibido aquí y en China, ¿no? El uso de recursos extranjeros, la participación de extranjeros en la vida política electoral, pero ahora resulta que si Donald Trump da una de sus declaraciones acostumbradas o publica algo en sus redes sociales o algún congresista de los Estados Unidos, pues el Tribunal Electoral, que ya sabemos cómo resuelve, podría estar anulando una elección. ¿Es lo que requiere nuestro país en estos momentos para tener elecciones más fuertes, Marco?
3: Pero yo no estaría en contra de aprobarlo siempre y cuando se apruebe también que si se comprueba que el crimen organizado intervino en un proceso electoral, se anule la elección y que si esto es reiterativo de un partido político, se le quite el registro a un partido, en este caso Morena, pues, pero eso no lo quisieron. Recuerda, Beto, que yo presenté una iniciativa de reforma constitucional precisamente para eso, para que si un partido político es apoyado por el crimen, de forma reiterada, se le cancele el registro. Si un candidato es apoyado por el crimen organizado, se anula la elección y se impide que ese candidato vuelva a participar. Bueno, esta propuesta, que suena absolutamente razonable, no quisieron aprobarla. Esa sí no les gustó. Entonces, nuevamente, la incongruencia total y la legislación a modo. ¿Por qué quieren aprobar solo una cosa y no lo que realmente está ocurriendo en nuestro país? Que el crimen interviene desde la postulación de candidatos, porque en muchos casos no nos dejaron postular candidatos competitivos porque los amedrentaban diciéndoles que no podían participar, so pena de que alguien de su familia pagara las consecuencias. Durante la campaña se meten, el día de la jornada electoral el crimen se mete, y hasta postelectoral, diciéndoles a los candidatos que les hicieron fraude, que se impugnan, sus familias pagarían las consecuencias. Eso no lo quiere legislar Morena, porque saben verse beneficiados de eso. Y en cambio salen con esto de querer legislar cualquier hecho que pudiera desde fuera intervenir o apoyar una campaña. De verdad es el mundo al revés.
2: Y sobre todo porque te acuerdas que en el sexenio pasado quien hablaba en contra de los candidatos de Estados Unidos era el entonces presidente Andrés Manuel López Obrador, ¿no? Él decía, voy a llamar a los mexicanos a no votar por los candidatos que hablen en contra de la migración. Pues creo que ahí hay incoherencia, ¿no?
3: Sí, y además hay incoherencia cuando en la campaña de López Obrador

0: de Morena ha dicho que están más que decididos a impulsar juicio político. Quieren que pida licencia como para, pues, también responder a lo que pasó con Sinaloa. ¿Qué se podría hacer para defender a la gobernadora de Chihuahua por parte de su partido, que es el Partido Acción Nacional?
1: No existe un punto de comparación con el caso de Rubén Rocha. Rubén Rocha es un gobernador coludido con el crimen, y que nosotros, por cierto, lo señalamos desde el 2021. Mario Delgado estaba reunido con el líder del huachicol, los hermanos Carmona. Él estaba generando las alianzas y el financiamiento a varias campañas, Tamaulipas, de Sinaloa, de Michoacán, de Nayarit, de las Baja California. Todo esto nosotros lo dijimos en su momento. Entonces, ahí a quien se le debería detener y no proteger sería Rubén Rocha. Y a quien se le debería de respaldar por hacer su trabajo, por sí combatir al crimen, es a Maru Campos. Nuevamente, las cosas al revés. Por supuesto que Maru no debe de pedir licencia, debe de seguir trabajando, porque además está haciendo lo que las y los chihuahuenses quieren, combatir al crimen para poder vivir en paz. Ya se dieron cuenta, ahora que fueron los morenistas a hacer una marcha en defensa de Rubén Rocha allá a Chihuahua, pues allá la gente no le gustó que estuvieran y los rechazaron. Y entonces, por lo tanto, pues Maru va a seguir trabajando, va a seguir haciendo el gobierno en Chihuahua, y yo creo que lo único que está generando Morena es fortalecerla y evidenciar el contraste entre una gobernadora que sí hace las cosas y entre otros que no. Y además, ¿de qué lado está el gobierno de la República? ¿Del de la colusión con el crimen o del del combate al crimen?
0: Marco, por último, una pregunta de técnica legislativa. ¿El desafuero de María Eugenia Campos, en caso de que se dé, tiene que ser en la Cámara de Diputados Federal o en el Congreso Estatal?
1: Una es en el Congreso, en la Cámara de Diputados, del Congreso de la Unión, y posteriormente el Congreso local tiene que decir si da lugar o no. Entonces sería en todo caso dos etapas. Yo creo pues que en la federal pues eso lo podrían lograr, porque tienen, aunque sea artificialmente, la mayoría para poderlo hacer. Pero no es el caso de Chihuahua, en donde yo dudo mucho que eso pase, porque no tienen la razón.
0: Como el caso de Francisco García Cabeza de Vaca, ¿no? Donde fue desaforado en la Cámara de Diputados y ya finalmente la Corte decidió que, pues como no había pasado por el Congreso local, pues entonces no se le podía retirar del cargo, ¿no?
1: Es correcto, tal cual lo dices.
0: Muy bien, Marco, pues te agradezco mucho, como siempre, tu amabilidad para poder platicar con la audiencia de Informativo NTR, y estaremos muy pendiente de pues los diálogos que se tengan entre los partidos con estas iniciativas. Por lo pronto, Marco Cortés, senador del Partido Acción Nacional, te agradecemos como siempre tu amabilidad, Marco.
1: Querido Beto, un gusto saludarte, buen fin de semana.
0: Muchísimas gracias, vamos a un corte y regresamos con más.
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3: En la opinión de Alfredo Cristalinas. Y le agradezco, como todos los viernes, que esté Alfredo Cristalinas con nosotros. Y Alfredo, hoy platicar lo que está pasando en México, porque se vuelve a abrir un debate delicado, pero fundamental para la democracia: el financiamiento de las campañas electorales y la posibilidad de anular elecciones cuando exista intervención extranjera, financiamiento ilícito o manipulación digital sistemática. Hoy el coordinador parlamentario Ricardo Monreal impulsó una iniciativa que plantea precisamente eso, que una elección pueda anularse si se acredita la intervención directa o indirecta de gobiernos, organismos o empresas extranjeras. Sobre todo en este momento, Alfredo, que pues obviamente hay una acusación en contra de un gobernador y el señalamiento también de un juez de distrito de Nueva York diciendo que se pudo haber financiado la campaña de Rubén Rocha en 2021, con lo que se confirmaría la participación de los cárteles del narcotráfico en las elecciones. Algo muy peligroso en un país extremadamente inseguro. Alfredo, te saludo con muchísimo gusto. ¿Y qué te parecen estas iniciativas? Tú fuiste uno de los fundadores de la unidad de fiscalización del entonces Instituto Federal Electoral, que lo heredó después el INE, y eres uno de los que mejor conoces esto de la revisión de los recursos de candidatos y partidos políticos. Te saludo con muchísimo gusto, Alfredo.
4: Te saludo con afecto, querido Alberto, amigas, amigos. Yo diría que sobre lo que acabas de plantear, estamos frente a un problema histórico del sistema político mexicano, no frente a algo nuevo. Y es que es importante dejarlo claro, porque a veces pareciera que cada reforma electoral busca descubrir un fenómeno inédito, cuando en realidad México lleva décadas enfrentando riesgos relacionados con el uso ilegal del dinero en la política. La diferencia es que hoy el problema adquiere nuevas dimensiones, como el dinero ilícito transnacional, redes digitales, desinformación masiva, operaciones coordinadas desde el extranjero y mecanismos de financiamiento cada vez más sofisticados. Sin embargo, también es cierto que el Estado mexicano no parte de cero. Ya existen instituciones que tienen facultades legales y mecanismos de control que, utilizados con una verdadera voluntad política y técnica, pues podrían inhibir mucho más eficazmente el financiamiento ilegal de campañas. Y el problema no es solamente normativo, el problema en realidad es institucional, porque una democracia puede tener leyes extraordinarias y aún así fracasar si sus instituciones no quieren o no pueden aplicarlas. Y aquí vale mucho la pena recuperar la visión de autores como Guillermo Donnell, quien explica que una democracia pues no se sostiene únicamente por elecciones periódicas, sino por la existencia de agencias estatales que son capaces de vigilar, controlar y sancionar el abuso del poder. Eso es justamente lo que hoy está en debate, Alberto, porque cuando hablamos de financiamiento ilícito, no estamos hablando únicamente de violaciones administrativas, estamos hablando de captura del poder político, y cuando una campaña gana con dinero ilegal, después ese dinero pues exige retribuciones. Ahí es donde la corrupción deja de ser un problema ético para convertirse en realidad en un problema de seguridad nacional, y pero particularmente de gobernabilidad democrática. Mira, Alberto, si uno analiza técnicamente el modelo mexicano, vamos a observar que sí existe una red institucional relativamente amplia. Mira, por ejemplo, la denominada Secretaría Anticorrupción y Buen Gobierno, junto con las Contralorías Estatales, síndicos municipales y órganos internos de control, podrían detectar desvío de recursos públicos hacia campañas electorales. Eso es importantísimo, porque muchas veces el financiamiento ilegal no viene solamente del crimen organizado, también proviene pues del uso indebido del aparato gubernamental, utilizando programas sociales, vehículos oficiales, operadores territoriales, contratos públicos, nóminas, entre otros, ¿no? Históricamente, en México, una parte importante de las irregularidades electorales han estado vinculadas precisamente con los temas políticos y el manejo de los recursos públicos. Luego tenemos otra institución fundamental, que es el Servicio de Administración Tributaria, el SAT. tiene una capacidad extraordinaria para detectar inconsistencias patrimoniales y algo muy importante, se llaman signos externos de riqueza. Y aquí hay un punto muy delicado. Mira, muchas veces el dinero ilícito no aparece directamente en las cuentas bancarias de un candidato, pero sí aparecen manifestaciones patrimoniales que no son compatibles con sus ingresos, como propiedades, ranchos, vehículos, ¿no? Y el SAT sí puede detectar parte de eso mediante discrepancia fiscal y un análisis patrimonial. Y aquí hay algo importante: el SAT puede ser especialmente útil no solamente respecto de candidatos, sino también respecto de personas servidoras públicas que ya ejercen el poder derivado de cargos de elección popular, porque el enriquecimiento inexplicable muchas veces aparece después de la elección. Otro actor clave, Alberto, es la Unidad de Inteligencia Financiera. La UIF tiene capacidades muy importantes para analizar operaciones relevantes e inusuales, particularmente cuando recibe información relacionada con personas políticamente expuestas. Y aquí vale la pena detenernos un momento. Mira, el INE genera listados de precandidatos y candidatos que pueden ser monitoreados como personas políticamente expuestas. Yo incluso sostengo que deberían incorporarse formalmente dirigentes partidistas importantes, pero también operadores financieros de campaña. ¿Por qué? Porque las estructuras reales de financiamiento muchas veces no operan directamente a través del candidato, serían muy ingenuos. Operan a través de terceros, empresas, operadores financieros, prestadores simulados, asociaciones civiles, redes digitales y otras conductas. La UIF podría detectar patrones muy relevantes si existiera una estrategia mucho más agresiva de inteligencia financiera electoral. Pero aquí aparece el verdadero problema, la voluntad política, Alberto, porque técnicamente las capacidades existen. Y luego llegamos a un actor absolutamente central, que es la Unidad Técnica de Fiscalización del hoy Instituto Nacional Electoral. La unidad tiene facultades potentísimas, Alberto. Puede acceder al secreto bancario, fiduciario, fiscal, y eso no es menor. Estamos hablando de herramientas muy importantes de investigación. El problema es que muchas veces las auditorías terminan atrapados en modelos excesivamente formales y documentales. Es decir, si el dinero pasó por el sistema financiero, si hubo factura, si hubo transferencia, si existe comprobación bancaria, entonces hay trazabilidad. Pero el gran desafío, pues es otro, es el dinero criminal, pues ese no deja rastro financiero tradicional, como lo hemos dicho en otras entregas. Pues opera en efectivo, mediante redes territoriales, con economías paralelas, mediante coerción criminal y particularmente con financiamiento indirecto. Y ahí las capacidades tradicionales de la auditoría pues pierden eficacia, porque las auditorías financieras, sobre todo las convencionales, están diseñadas para seguir el dinero de manera formal, no para detectar el poder criminal informal. Y en México ya hay antecedentes muy delicados. Los casos de financiamiento paralelo, triangulación de recursos y operaciones opacas, pues no son nuevos. Ahí están los episodios históricos como Pemex Gate, Amigos de Fox, Monex. Incluso el problema es que muchas veces las sanciones llegan tarde, como fue el caso de Monex, o están incompletas o políticamente negociadas, como fue el caso de Pemex Gate y Amigos de Fox, que se conformaron con imponerles multas por el financiamiento, pero nunca hablaron de multas por el gasto. Y eso genera un incentivo perverso. Violar la ley puede resultar rentable, una relación costo-beneficio, porque si el beneficio político supera el costo de la sanción, pues entonces el sistema pierde capacidad disuasoria. Eso lo explica muy bien Douglas Luna, quien hemos citado aquí, cuando habla de que las instituciones formales e informales, pues las reglas escritas importan, pero importa más si realmente se cumplen. Entonces la iniciativa de Ricardo Monreal, que además también es acorde con lo que ha planteado la presidenta, introduce un elemento políticamente relevante: la posibilidad de anular elecciones cuando exista prueba plena, y ahí hay que detenernos un poco porque puede ser utilizado más bien como un arma de intervención, ¿no? Cuando dice que si pueden ver por ahí intervención extranjera o financiamiento ilícito determinante, pues podrían anular las elecciones. Y es que aquí hay un cambio importante. Durante muchos años las discusiones se concentraron en topes de campaña, fiscalización administrativa y multas. Ahora el centro es la legitimidad del resultado, ¿no? Si hubo influencia significativa, y ese es el fondo del asunto. También hay cuestiones que tienen que ver con el riesgo de manipulación digital. Yo te diría que si no se plantea adecuadamente, no se gestiona y no se escucha a especialistas, esto puede generarnos un escenario pues, que no queremos, que es que la figura de la anulación electoral por intervención extranjera o financiamiento ilícito termine utilizándose selectivamente como un arma de disputa política. Eso sería peligrosísimo porque entonces la fiscalización dejaría de proteger a la democracia y comenzaría a formar parte de la confrontación política misma. Y por eso el verdadero desafío pues no es la ley nada más y reformarla, el verdadero desafío es construir y reforzar y fortalecer instituciones para que sean creíbles. Alberto, hoy el INE está sufriendo el deterioro y una crisis de credibilidad. ¿Por qué? Pues porque no se sienten técnicamente sólidas y porque se consideran que han sido políticamente cooptadas.
3: Hay un dicho, Alfredo, que dice, sigue el dinero y encontrarás la pista. Y eso es quizá lo que no se ha hecho en este sistema electoral. Existen, como bien dices, leyes, instituciones que lo pudieran hacer, pero a lo mejor, pues como saben que todos los políticos necesitan mucho dinero y lo que les otorga de prerrogativas, que por cierto es mucho, pues necesitan todavía más y se da mucho dinero en efectivo. Si realmente se hiciera una investigación del dinero que se mueve, creo que podríamos tener las elecciones más limpias de todo el mundo, porque el andamiaje legal es muy robusto. El asunto es que pues no se revisa, o cuando se revisa, como bien dices, en los casos que nos has mostrado, pues simplemente dicen, no digan nada, porque todos salen pellizcados, ¿no?
4: Así es, y mira, exactamente, Alberto, las herramientas existen, las facultades existen, la información muchas veces también existe. Lo que históricamente ha faltado es coordinación institucional, capacidad de inteligencia avanzada y sobre todo voluntad, como bien dices, para investigar hasta las últimas consecuencias, incluso, y ahí es donde les pesa demasiado cuando los intereses afectados pues son políticamente poderosos, porque cuando el dinero ilegal entra a las campañas, pues no solo se corrompe una elección, Alberto, se puede terminar corrompiendo el ejercicio completo del poder político.
3: Y lo estamos viendo, creo que en Sinaloa, la persona que acepta dinero, vamos a llamarle ilegal, no necesariamente del crimen organizado, puede ser de un empresario o de un amigo, pues está condicionando su acción de gobierno, porque pues ese dinero no se lo va a cobrar en la plena campaña, se lo va a cobrar más adelante cuando sea ya mandatario, ya sea alcalde, ya sea gobernador, inclusive presidente, y se sabe que todos los contratos públicos, pues la mayoría de ellos, pues se les pueden dar a los amigos sin ningún problema, ¿no?
4: Sí, esperamos que esta iniciativa sirva precisamente para evitar esas conductas y para fortalecer auténticamente la capacidad del Estado y que proteja pues la integridad electoral.
3: Alfredo Cristalinas, te agradezco como todos los viernes que platiques con nosotros. Creo que comenzaremos una serie de entregas para analizar estas reformas electorales. Son cuatro las reformas electorales que se presentaron en este periodo extraordinario y seguramente serán una buena base para la elección de 2027 y ahí vamos a estar platicando contigo. Alfredo, te agradezco como siempre que estés con nosotros y lo invito a que visite su perfil de Spotify. Ahí está todos los comentarios que muy amablemente nos da Alfredo Cristalinas todos los viernes aquí en la segunda emisión de Informativo en ETR. Muchísimas gracias, Alfredo.
4: El agradecido soy yo, querido Alberto. Pasen excelente fin de semana y nos escuchamos el próximo viernes.
3: Muchísimas gracias. Vamos a un corte y regresamos con más información.
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9: Ponen imágenes así llenas de gentes con muchos colores y se trata de buscar a este personaje Wally. Y así fue durante muchas generaciones un juego bastante interesante. Hoy está hasta de manera digital y es bastante entretenido. Pues haga de cuenta que los mexicanos y los estadounidenses, principalmente la justicia de los Estados Unidos, pues está jugando a dónde está Rubén Rocha y dónde está Enrique Insunza, dos políticos de Morena acusados de estar relacionados con el cártel de Sinaloa. Rubén Rocha ya de plano pidió licencia como gobernador de Sinaloa y según él está plácidamente en su casa del estado de Sinaloa. Y del otro lado, el senador de Morena, Enrique Insunza, no ha pedido licencia, ya ha publicado en sus redes sociales que se encuentra en Sinaloa. Lo cierto es que viene una prueba importante para el senador de Morena, Enrique Insunza, porque la próxima semana se va a llevar a cabo un periodo extraordinario de sesiones y ahí tendrá que estar presente. Por lo pronto, su compañero del Senado, el morenista también Óscar Cantón Cetina, le dijo a Enrique Insunza que si bien respetan su decisión de permanecer fuera de los medios de comunicación, pues es importante que vaya a este periodo extraordinario porque se van a debatir iniciativas importantes en materia de reforma electoral. Óscar Cantón Cetina dijo que él no tiene nada en contra de su compañero de partido y es más, respeta su decisión de no acudir a la comisión permanente, pero aseguró que si decide no acudir, que mejor pida licencia para que su suplente sí pueda estar presente en los debates y pueda aprobar una de estas iniciativas. Óscar Cantón Cetina de plano dijo que nadie es indispensable en política y que por eso Enrique Insunza tendría que evaluar si va a ir al periodo extraordinario o si no, que pida licencia. Escuchemos al senador de Morena, Óscar Cantón Cetina.
10: En el extraordinario, si él tiene que venir como senador titular y si no, tendrá que solicitar licencia para que venga su suplente. En este caso sí, así es como debe ser el mecanismo.
11: ¿Qué es deseable que pudiese solicitar licencia, señor Insunza?
10: Yo digo que es una decisión muy personal. Yo respeto a mi compañero senador, Enrique Insunza, a quien siempre he calificado que ha sido un buen legislador, un buen compañero en los trabajos legislativos. Pero hasta ahí llega mi declaración.
11: Oye, en el caso del senador Insunza, ¿ha tenido comunicación con él, la bancada, usted? ¿Le han dicho algo? ¿Le ha dicho algo?
10: No, yo no he tenido comunicación con él. Sé que está bien, sé que está en Sinaloa, sé que está en su pueblo natal, pero nada más.
11: ¿Qué debería de pasar con el senador Insunza? ¿Qué debería hacer?
10: No sé, es una decisión de él personal. Él es el que debe decidir. Sin embargo, si viene o no viene. No, yo no estoy para dar clases de ética ni de política ni nada. Simplemente yo me parto por la realidad y cada uno toma sus decisiones.
12: ¿Cómo sabe, senador, que está en Sinaloa?
10: Es lo que él ha afirmado. Cada voto es importante. Todos los votos son importantes en el Senado y en la Cámara de Diputados. Hay que recordar que representamos a una entidad federativa. Todos son importantes, pero nadie es indispensable. Y para eso está la figura constitucional. En el caso de un senador, tiene un suplente. En el caso de la permanente, tiene un sustituto. Es decir, se llenan los...
9: El otro juego es ¿dónde está Rubén Rocha? Hasta el momento, los únicos que hablan a favor de Rubén Rocha de gobernador con licencia de Sinaloa es la presidenta Claudia Sheinbaum y el secretario de Seguridad y Protección Ciudadana Omar García Harfuch. Ambos han asumido la defensa política del gobernador con licencia. Durante esta semana, el secretario de Seguridad Omar García Harfuch informó que el gobernador con licencia cuenta con seguridad del estado de Sinaloa y que se encuentra en su casa de Culiacán, muy tranquilito, como si no lo estuviera buscando el gobierno de los Estados Unidos. Escuchemos a Omar García Harfuch.
13: Primero, el gobernador está en Sinaloa, no ha sido reservada su ubicación, está como al momento está ahí en su estado. No cuenta con servicio de escolta de ninguna institución del gobierno de México, tiene policía estatal, hasta donde tenemos entendido, la escolta corre a cargo del estado. Como es gobernador con licencia, pues cuenta con un servicio de escolta, pero del estado, no tiene escolta por parte del gobierno federal.
9: Esta misma semana, la presidenta Claudia Sheinbaum también reconoció que el mandatario con licencia recibe seguridad por parte del gobierno federal y no solo de los agentes del estado de Sinaloa. Claudia Sheinbaum, quien se ha convertido en la principal defensa del mandatario de origen de Morena y amigo personal de Andrés Manuel López Obrador, dijo que Rubén Rocha Moya está en Sinaloa, en su estado. ¿Qué estará haciendo Rubén Rocha sentadito ahí? Simplemente esperando a que lleguen ya las fuerzas de seguridad de los Estados Unidos o que haya habido una negociación para regresar al gobierno de Sinaloa. Lo cierto es que no creo que regrese al gobierno de Sinaloa, pero así lo dijo esta semana la presidenta Claudia Sheinbaum.
14: Entiendo que hay vigilancia, como hay para cualquier persona que la solicita y a partir de una evaluación de riesgo.
15: Pero sí la tiene todavía.
14: Sí, entiendo que sí.
15: Y también, no sé si el senador Insunza ha solicitado también el resguardo a la Guardia Nacional y si se le otorgó.
14: No tengo información, pero pregunto. ¿Cómo se hace esto para que no es que lo decida la presidenta? ¿Se solicita a través de la Secretaría de Seguridad y Protección Ciudadana o directamente a la Secretaría de la Defensa? ¿La Defensa tiene una metodología para hacer la evaluación? ¿O a Secretaría de Gobernación? Hace una revisión de riesgo, es posible que esté en riesgo por una u otra razón y a partir de ahí toma la decisión de si poner vigilancia o no poner vigilancia. No tengo conocimiento del Senado, supongo que no, porque no se ha mencionado.
9: Y así pues, seguiremos jugando este juego. ¿Dónde está Wally? Pero ahora, ¿dónde está Rubén Rocha? Y seguramente la próxima, cuando comience el periodo extraordinario de sesiones, estaremos jugando ¿dónde está Enrique Insunza? Y ya estamos a 20 días, como dice el diario Ovaciones, el diario de casa de esta empresa de comunicaciones, el diario Ovaciones, como dice, ya faltan 20 días para el Mundial de Fútbol y como todos los viernes, Leonardo García Ramírez, nuestro experto en mundiales, nos presenta su cápsula informativa. Adelante, Leo, te escuchamos. Muy buenas tardes.
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17: ¿Qué tal, Alberto? Muy buenas tardes. Un saludo para ti y para todos los que están sintonizados. Se viene el Mundial y ya solamente faltan 26 días para que arranque el gran certamen. Así es. Ya es menos de un mes lo que resta para que inicie el desarrollo de la historia de esta nueva edición. Y como todos los viernes, les hablaré respecto a la gran fiesta. Y hoy les diré tres situaciones respecto a este mundial. El primero es que oficialmente después del partido de liguilla correspondiente a las semifinales de ida entre Cruz Azul y Chivas, el Estadio Banorte ya fue cedido a la FIFA ayer jueves a primera hora, después de 18 meses de remodelación, por lo que ahora el establecimiento permanecerá cerrado hasta el 11 de junio, que es la inauguración del gran certamen internacional, y para entonces será llamado Estadio Ciudad de México. Ahora, el segundo tema a tratar es que el martes Javier Aguirre presentó la prelista de 55 jugadores de cara al Mundial, donde obviamente se incluyen los 12 jugadores que fueron citados a la concentración del 6 de mayo. En esta prelista ya se incorporaron algunos de los jugadores que compiten en Europa y algunos de los llamados sparrings, los cuales fueron Alex Padilla, ex portero de Pumas y ahora del Athletic de Bilbao, Antonio Rodríguez de Tijuana, Jorge Rubalcaba, que cumple una buena campaña con el New York Red Bulls de la MLS, también Isaías Violante del América, Jordan Carrillo de Pumas, César Chino Huerta del Anderlecht, que regresó después de su lesión, y por último, Marcel Ruiz del Toluca, que también viene de regreso de su lesión, y entre otros. Algunas de las convocatorias que no son como tal sorpresas son el de Álvaro Fidalgo del Betis y Guillermo Ochoa del AL Limassol. Con esta prelista se cumple con un requisito de la FIFA para la competencia, y las listas definitivas de los 26 futbolistas por selección que acudirán a la justa se deberá entregar a más tardar el 1 de junio, por lo que Javier Aguirre tendrá que elegir entre sus 15 convocados quiénes serán los 26 jugadores que buscarán hacer historia en el Mundial. Por último, el tercer tema por hablar es que la selección mexicana presentó su tercer uniforme que usarán durante el torneo. Esta nueva indumentaria, que conforma la playera, short y calcetas, son de color negro y es un homenaje a los tres mundiales en los que México ha sido sede, el de 1970, 1986 y el de este año. En cada una de las prendas están las tres líneas características de Adidas, la marca alemana que viste a la selección mexicana. Y estas líneas son de verde, blanco y rojo, que obviamente representan los colores de la patria. Y así, poco a poco, el Mundial deja de sentirse lejano. El Estadio Banorte ya está en manos de la FIFA, la selección mexicana comienza a perfilar a sus elegidos rumbo a la máxima fiesta del fútbol, y también ya conocemos una nueva piel que acompañará al tricolor en este camino para hacer historia. Señales claras de que la cuenta regresiva ya está a punto de finalizar, porque el Mundial no solo se juega en la cancha, también se empezó a vivir desde hace mucho tiempo, en cada decisión, en cada convocatoria y en cada ilusión de millones de mexicanos. Yo soy Leonardo García Ramírez y volvemos al estudio con Alberto García Sarudi.
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1: Cae la noche ya casi en toda la República Mexicana, noche ya de viernes. Se termina este viernes, bueno, ya se terminó, la verdad, ahorita ya que vamos de regreso a casa, pues ya vamos más relajados, ya pensando en lo que vamos a hacer este fin de semana aquí en nuestro país. Un fin de semana que puede estar bañado por lluvia del centro para el sur de la República Mexicana y también un poco de calor en el norte del país, pero obviamente un gran fin de semana, siempre para descansar, para divertirse, para pasarla con toda la familia. Así es que disfrute usted su fin de semana. Ya pasamos las 7 de la noche, las 19 horas, tiempo del centro de México, de este viernes, viernes 22 de mayo del año 2026. Por lo pronto, aquí en la capital de la República Mexicana tenemos un cielo nublado, ya se registró un poco de lluvia, lluvia ligera en algunas alcaldías, pero bueno, pues la noche, según el Servicio Meteorológico Nacional, la vamos a tener un poco tranquila en materia de lluvias. Sin embargo, el Servicio Meteorológico Nacional pronostica para este fin de semana lluvias y mucha humedad en la Ciudad de México y su Valle Metropolitano. El sábado y el domingo se van a registrar lluvias por las tardes, noches, por lo que las autoridades de Protección Civil llamaron a los automovilistas a manejar con precaución. El gobierno de la Ciudad de México exhortó a habitantes y visitantes a la capital a no tirar basura en la calle para evitar que con las lluvias se generen encharcamientos e inundaciones. Mario Esparza, el secretario de Gestión Integral del Agua, informó que se pronostica una temporada fuerte de lluvias en el Valle de México, principalmente en el mes de junio, por lo que es importante no tirar basura y limpiar las alcantarillas para evitar inundaciones. Escuchemos al secretario de Gestión Integral del Agua, Mario Esparza.
2: Este año 2026 tenemos el programa Tlaloque 2.0, que es el programa con el cual atendemos todas las emergencias por lluvias. El año pasado tuvimos una temporada muy intensa, de las más grandes de la historia, y este año, a la fecha de mayo, ya llevamos más lluvia que el año pasado. Entonces, es muy importante la atención de toda la ciudadanía, que pedimos que nos apoyen con el cuidado de no tirar basura en las calles, porque eso nos genera muchísimos problemas. Nosotros estamos haciendo más obras, con más equipo, más personal para atender las emergencias por lluvias, pero el problema de la basura es muy, muy grande. Entonces, agradecemos a toda la población que nos ayuden con esto, de no tirar basura en las calles.
1: El nivel de las tres presas que conforman el sistema Cutzamala, que provee hasta el 30% de agua que consumimos en el Valle de México, tiene un nivel de llenado récord para un mes de mayo. Su nivel es actualmente de 69.7%, sumando sus tres presas, es decir, unos 546.146.000 metros cúbicos. La presa Villa Victoria registra 66.1% de llenado. La presa Valle de Bravo, que es la más grande que se encuentra en el Estado de México, tiene un llenado de 79.7%, y la presa El Bosque tiene un llenado de 53.7%, lo que significa 108.840.000 metros cúbicos de agua. Y estamos a 20 días de la inauguración del Mundial de Fútbol en el Estadio Azteca. Así nos lo recuerda el diario Ovaciones, el diario de casa de esta empresa de comunicación. 20 días ya para la inauguración del Mundial. Estamos ya a la vuelta de la esquina. La inauguración será el próximo 11 de junio, que será jueves, a la 1 de la tarde. El gobierno de la Ciudad de México prepara fanfests y festivales futboleros gratuitos para que miles de aficionados puedan disfrutar la Copa del Mundo cerca de su casa. Ya en el Zócalo capitalino se están instalando estructuras metálicas para poner una mega, pero mega pantalla en el Zócalo capitalino, donde, le recuerdo, estará la presidenta Claudia Sheinbaum para ver el partido de fútbol. La presidenta ha cedido su boleto para que una niña futbolista emanada de un torneo de dominadas pues vaya en su representación a este mundial. Imagínese usted, esta niña extraordinaria, que seguramente será una gran futbolista, pues estará sentado al lado del director o presidente de la FIFA, de autoridades de la Federación Mexicana de Fútbol, y a lo mejor alguno que otro mandatario extranjero, y ahí estará esta niña con la representación de la presidenta. La presidenta estará finalmente en el Zócalo capitalino con su pueblo, con el pueblo bueno que ella dice la quiere mucho. Así es que ahí estará la presidenta en el Zócalo capitalino, y vaya que se está instalando una infraestructura muy importante en el Zócalo capitalino para celebrar este mundial. Las autoridades también informaron que se van a instalar pantallas gigantes en las 16 alcaldías para poder ver todos los partidos de fútbol. Además, se van a organizar 18 festivales futboleros donde se convocará a toda la sociedad a participar. La Ciudad de México implementará medidas de supervisión para evitar aumentos desproporcionados en los precios de renta y alojamientos temporales como Airbnb durante el Mundial de Fútbol 2026. La jefa de gobierno capitalino, Clara Brugada, anunció que se buscan acuerdos con la Procuraduría Federal del Consumidor para evitar dichas prácticas. Y es que sí, se puede incrementar muchísimo la renta de departamentos, inclusive de cuartos, y no se diga de hoteles, pues esta tarifa podría subir muchísimo en el Mundial de Fútbol, hacer su agosto en el mes de junio con motivo de este Mundial. De hecho, he visto que ya se han instalado algunos edificios, se han acondicionado y ahora son hoteles que están aledaños al Estadio Azteca, hoy llamado Estadio Ciudad de México. También he visto que se han incrementado, por ejemplo, las taquerías, que es quizá uno de los símbolos gastronómicos de la Ciudad de México, y así es que todo preparado, y esperemos que no se pasen de lanza, la verdad, que los comerciantes pues no quieran ganar en un mes lo que no pueden ganar en todo el año. Por lo pronto, la jefa de gobierno de la Ciudad de México volvió a defender su decisión de pintar de morado a la ciudad y llenar de figuras de ajolotes de cara al Mundial. La mandataria dijo que quienes la critican alientan la posibilidad de tener una ciudad gris, pero sobre todo, dijo la jefa de gobierno, es una campaña en contra de su gobierno. Escuchemos a Clara Brugada.
3: ¿Y por qué escogimos los ajolotes? Porque nos referimos al animal endémico que debe ser orgullo chilango, tener y reivindicar a los ajolotes. Entonces, no es un tema superficial el por qué escogimos de símbolo el ajolote y por qué retomamos el color morado. Lo que sí es grave es que hay una campaña que nos trata de desprestigiar, que descalificar, denostar, de que no hacemos más que pintar. Ahora, yo pregunto, ¿a quiénes les gusta que la ciudad siga gris? Que la ciudad no tenga imagen transformada.
1: Escuche usted esta información a ver si está de acuerdo. Por unanimidad, el Congreso de la Ciudad de México aprobó la regulación del uso de teléfonos celulares en escuelas primarias y secundarias de la capital. Ya no podrán sacar sus celulares los niños, las niñas y los adolescentes en clase. El dictamen aprobado permite restringir el uso de equipos de telefonía dentro de los planteles escolares, salvo que estos sean destinados para el proceso de enseñanza-aprendizaje. La propuesta no solo se regula la utilización de los dispositivos, sino también se incorpora el principio de aprendizaje digital responsable y de corresponsabilidad. Ello agregó para que maestras, maestros y tutores de los alumnos participen en la promoción del uso responsable de los celulares. Mire, a veces estamos promoviendo las leyes que prohíben y no las leyes que aumentan los derechos. Hoy es innegable, hoy un joven, un niño, una niña, un adolescente no puede vivir sin el teléfono celular. ¿Y por qué en lugar de prohibirlo, de decirles que es malo, por qué no los enseñamos a tener un uso racional y un buen uso de estas tecnologías? ¿Por qué no en las primarias no empezamos a incorporar clases de tecnología para que los expertos en la tecnología les enseñen no solamente a usar las herramientas, sino también les enseñen que el teléfono no es parte de la vida cotidiana? No se debe de traer todo el día, sino debe de destinársele horas para no terminar siendo esclavos de una pantalla. Eso sería genial, poner una clase que les ayude a utilizar la tecnología, porque hoy se utiliza para todo, para las matemáticas, para la ingeniería, para las ciencias sociales, inclusive para la poesía y el deporte. ¿Y por qué no empezar a formar a grandes creadores de contenido desde muy chiquitos? Eso podría ser. En lugar de pelear contra la tendencia, en lugar de pelearse contra la modernidad, mejor incluirla en un espacio de educación en donde se nos diga cómo podemos usar la tecnología, cómo debemos limitar la tecnología y cómo debemos aprovecharla para nuestra vida. Eso sería mucho mejor que solamente prohibirla. La Secretaría de Salud Federal informó que desde que se registró el primer brote de sarampión en el país, se han registrado 17.528 casos de contagio. Hasta el día de hoy, se han registrado 40 muertes por esta enfermedad. Chihuahua, Jalisco y Chiapas son los estados que más contagios han registrado, mientras que la Ciudad de México es la cuarta entidad con más casos, con 980 contagios y lamentablemente 3 fallecimientos. La Fiscalía General de la República investiga a Aquivaldo Mosquera, ex capitán del Club América, por una presunta defraudación fiscal de 2014 a 2019, aparentemente por la omisión de no haber notificado el cambio de su domicilio registrado ante el SAT. El también ex defensa central de Pachuca y Jaguares de Chiapas presentó desde el pasado 12 de mayo un amparo contra la integración de la carpeta de investigación. El pasado 2 de marzo, Mosquera compareció ante la Fiscalía Especial en Investigación de Delitos Fiscales y del Sistema Financiero de la Fiscalía General de la República para atender un citatorio del Ministerio Público Federal. El Instituto Nacional de Estadística y Geografía informó que la incidencia de actos de corrupción en la realización de trámites u otro contacto con autoridades registró un repunte al año pasado, luego de haber descendido entre 2019 y 2023. De acuerdo con los resultados de la Encuesta Nacional de Calidad e Impacto Gubernamental, la tasa de esos actos de corrupción pasó de 25.394 por cada 100.000 habitantes en 2023 a 27.438 en 2025. Las entidades con la tasa más alta de prevalencia de corrupción fueron Hidalgo, Tabasco y la Ciudad de México. En tanto, las menores se registraron en Colima, Querétaro y Tamaulipas. La economía de México se contrajo en el primer trimestre, aunque menos de lo que se había estimado preliminarmente, mostrando el viernes cifras oficiales que sugieren de un deterioro más moderado al comienzo del año. El Producto Interno Bruto cayó un 0.6% frente al periodo octubre-diciembre de 2025, de acuerdo con cifras del Instituto Nacional de Estadística y Geografía. A finales de abril, la institución había pronosticado que la segunda mayor economía de América Latina habría retrocedido en 0.8% en el trimestre. Y la inflación anual de México se desaceleró a principios del mes de mayo, en línea con las expectativas, luego de que el Banco Central anunciara a finales del mes pasado el último recorte de tasas de interés de un ciclo de flexibilización monetaria de 2 años. Los precios al consumidor aumentaron en 4.11% en las 2 primeras semanas de mayo, en comparación con el mismo periodo del año anterior, según datos del INEGI. Y en información internacional, el presidente de los Estados Unidos, Donald Trump, indicó que sus predecesores han analizado intervenir en Cuba durante décadas y parece que será él quien lo haga. Otros mandatarios han analizado esto durante 50 y 60 años. Hacer algo, dijo Trump a los reporteros de la Casa Blanca, y ahora parece que yo seré el que lo haga, así que estaría encantado de hacerlo, es lo que dijo el presidente de los Estados Unidos de Norteamérica. El secretario de Estado norteamericano Marco Rubio manifestó este viernes que se había producido ligeros avances durante las conversaciones con Irán en medio de la incertidumbre sobre si se alcanzará un acuerdo o se va a reanudar la guerra. Las declaraciones de Rubio se produjeron días después de que el presidente de los Estados Unidos, Donald Trump, dijese que estaba aplazando un ataque militar contra la República Islámica porque había negociaciones serias en marcha. Y precisamente Donald Trump anunció el envío de 5.000 soldados a Polonia, aunque no precisó si se refería a un despliegue ya previsto anteriormente, retrasado en medio de su presión sobre Europa. El mandatario afirmó que la medida se basa en su relación con su homólogo polaco, un aliado nacionalista, quien dijo estar orgulloso de respetar en las elecciones que ganó de 2025. Y así las reflexiones en esta segunda emisión de Informativo NTR.
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1: Guevara, para hablar precisamente del cuerpo, hoy como nunca se está haciendo una idea de, o se está construyendo una cultura del cuerpo. Tenemos infinidad de productos farmacéuticos que hoy están ayudando, por ejemplo, a adelgazar y que hasta están poniendo ya en peligro a las empresas de snacks, como se le llama, ¿no? Papitas, chocolates, y aquí en México inclusive podrían afectar esa cultura de la garnacha. ¿Por qué? Porque estos productos lo que inhiben es el hambre. Ya no hay ganas de estar comiendo todo el día, pero esto es realmente trabajar por nuestro cuerpo, porque no hay elemento más importante para el arte durante toda la humanidad que el propio cuerpo. Te saludo con muchísimo gusto, Yulén, y ¿cómo ves esa tendencia de estar construyendo un cuerpo a través de medicamentos, pero a través de una idea de querer estar o muy flaco o muy formado? Te saludo con mucho gusto, Yulén.
11: Hola, ¿qué tal, Alberto? ¿Cómo estás? ¿Cómo están, queridos amigos? Pues ahora sí que es viernes y el cuerpo lo sabe. Y justamente he estado como toda esta semana reflexionando acerca de la estética en el arte, ¿no? De los cuerpos, de las mujeres, de la ropa, que me gusta mucho la moda, y cómo influye en cada generación. Y yo creo que la reflexión que me llevo de hoy en la mañana es que sí estamos en un parteaguas, tanto por cómo ha avanzado la ciencia médica, como también los filtros en internet y la mentalidad incluso de los adultos. Y la verdad es que, pues no sé, llámenme boba, pero me preocupa mucho. Yo, pues, saben, no tengo hijos, pero tengo muchachitos muy jóvenes y adolescentes que amo mucho porque son hijos de mis amigas o son mis sobrinos. Y la verdad es que es muy preocupante porque cada vez más cerca de ti vas viendo cómo desde muy pequeños ya están preocupados por a ver qué cremas se ponen niñas, por ejemplo, menores de 15 años, con cremas que son para adultos como yo, ¿no? Porque también tienen inhibidores, ¿cómo se llama? Celulares y también pues empiezan a ponerse cosas a temprana edad y yo no sé qué tanto hormonalmente les vaya a provocar cosas a futuro, pero creo que los padres también no están poniendo atención. También recuerda, pues este mes hemos tenido muchas muertes, ¿no? Porque están los que te ponen el suero mágico para curarte de la cruda y desintoxicarte y de todo este tipo de cosas. Está esta chica que hace más o menos 2 meses falleció porque su padrastro y su mamá le habían regalado un aumento de busto y un reacomodo de grasa para que tuviera mejor cuerpo, y la muchachita todavía no tenía ni 15 años, Alberto. También tenemos esto de pues esta mujer que metió a la cajuela a una paciente que también se había hecho una liposucción y que a final de cuentas falleció. Y por otra parte tenemos malos ejemplos como Demi Moore, las Kardashians, todas estas personalidades tan importantes que se cambian de cuerpo con una facilidad, este relleno de labios, ¿no? Que no nos damos cuenta, que puede ser muy tóxico, que dicen que es reversible, que el cuerpo lo absorbe, pero al final de cuentas el ácido hialurónico, lo que te ponían en los labios, jamás se reabsorbió. Y ves en la calle una cantidad de gente que ya tiene una deformidad patológica del cuerpo, ¿no? Ojo, no estamos hablando de criticar, estamos hablando de una preocupación real, y también ya basta de no poder hablar de estos temas con todas las palabras que lo merecen, Alberto, porque es justamente eso lo que nos tiene en rezago, ¿no? Que YouTube, que también ya lo hemos hablado, inhiba determinadas palabras o no permita decir ciertas cosas, no te deja hablar con la importancia que merece de temas que al final terminas colando con palabras bastante ridículas como desvivirse, ¿no? O salirse del chat, por ejemplo, en el caso del suicidio, cuando no es así. O también todo este tema de body positive, que es positividad corporal, pero que en realidad están generando, pues, incluso entre la comunidad youtuber, que si una de estas personas con tanto sobrepeso baja de peso, la llaman una traidora. Entonces, yo creo que aquí hay una revoltura tremenda que tenemos que tomar en cuenta porque, pues mira, lo novedoso ahorita es la tecnología, pero esto ha pasado desde siempre. Recordemos, por ejemplo, Renacimiento, Edad Media, que la moda era que las mujeres se afeitaran la mitad de la cabeza para que tuvieran una frente prominente y de esa manera pues fuera más estético. O también, por ejemplo, los brasieres estos picudísimos de los años 60, de Marilyn Monroe, y que podemos ver en todas las chicas en la televisión. O, pues no sé, pues los hombres, los primeros que usaron tacones, fueron, pues ahora sí que los hombres, ya después a las mujeres se les puso por otras razones. Entonces, tenemos que ver que primero que nada, sí es natural querer cambiar, hacerte, pues cosas distintas, tu cuerpo va cambiando, a veces eres delgada, a veces estás gorda, a veces no, a veces tienes 15 años, 30 años después tienes 45, y tienes que ir cambiando. Sin embargo, veo con mucha alarma cómo tenemos tan poca información y nos cagamos todo tan fácilmente. Recordemos el tristísimo caso de Steve Jobs y de Tina Turner por estarle haciendo caso a los mal llamados médicos de medicina alternativa. O sea, no hay alternativa a la medicina, discúlpenme por favor. Así como los alópatas fueron inventados por los homeópatas para tener pues un adjetivo denigrante del cual agarrarse como referencia para poner en el top a tu tema y a tus productos y volverte, pues en el caso del homeopatía, y así millonarios con ellos. También, pues hay casos, pues que podemos comparar como cuando entraron las cervecerías a México y empezaron a hacer una campaña en contra del pulque, ¿no? Diciendo qué barbaridad, es que lo fermentan con excremento de animal y por eso hay mucha gente que hasta la fecha no toma pulque, cuando el pulque, pues sí, han visto alguna vez una piña, o estos agaves, pues fermentan solitos, no lo necesitan. Entonces, a mí me alarma mucho todo esto porque tengo una persona muy cercana a mí que tiene una hija que quiero mucho, una amiga que pues bueno, ya no lo es tanto, pero resulta que su hija decidió que pues ya no es hija, que ella es gay y que decidió ser hombre, Alberto, pero ya empezaron a hormonarla para apoyarla y todo, y a mí me da pánico, por ejemplo, que todas estas hormonas antes de que se conforme, no solo tu cuerpo, ¿no?, sino que tu cerebro, que después de los 21 años podemos tomar decisiones más asertivas, saturado de hormonas que en un futuro pues sabemos que pueden provocar cosas terribles como cáncer u otras enfermedades, ¿no? No se trata de juzgarlas, se trata de que a las mujeres de mi generación que son madres, por favor, pongamos una alarma para no darnos cuenta. Digo, para darnos cuenta que hay muchas cosas que no sirven, que son basura y que tienen un montón de palabrejas y de cosas así pseudocientíficas que son las que nos hacen pensar que son reales, ¿no? Entonces, como esto de los lavados de hígado, desintoxicación de riñones y todas estas cosas que estamos viendo, pues la verdad es porque queremos estar mejor. Ahora, ¿Eso no bueno o malo operarse y hacerse procedimientos? Pues la verdad yo creo que sí, fíjate. Mira, yo tengo la nariz chueca y no respiro bien y por supuesto que me la operaría. Tengo 51 años y hay cositas que sí podría mejorar con determinados tratamientos o cosas. Eso me parece muy bien, porque tampoco está bien como que todo o nada o negro o blanco. Hay cosas que sí se deben, que sí se pueden hacer, pero que tenemos que ir con responsabilidad, con personas que podemos nosotros investigar desde su cédula médica hasta las opiniones de otros pacientes. No podemos permitir que nuestros hijos se mueran a futuro hormonándolos desde ahorita, por ejemplo, por una cuestión así como WOC o tratando de ser como de estas malinterpretadas, como de estas izquierdas, que son como más abiertas y todo, cuando en realidad estamos atentando contra la naturaleza misma de un cuerpo que no ha terminado de desarrollarse. Entonces, pues sí, sí es un llamado de atención, sí es también decir, pues entre el negro y el blanco hay una cantidad de matices de grises muy importantes que debemos tomar en cuenta, ¿no? Kim Kardashian, y todas estas señoras se ven cada vez mejor porque además no perdamos de vista que son multimillonarios. Ahorita hay unos tratamientos increíbles que te puedes ir a Dubái a hacerte para revertir un montón de estas cosas, pero no baja del $500,000. No nos compremos eso. Estas personas tienen muchísimo dinero, mucho respaldo. Si les pasa algo, tienen las mejores clínicas y jamás les va a pasar algo. Pero a nosotros sí, ¿no? Incluso ellos pueden tener pues de estas dismorfias que cuando te ves al espejo, que pasa mucho con la anorexia, que yo tenía una amiga anorexia que falleció de eso, y entonces me decía, es que bajo de peso tan rápido que cuando me veo al espejo, mi cerebro todavía no relaciona toda esa pérdida de masa y yo me sigo viendo gorda. Entonces, más que pensar en que si mi hija de 14 años no quiere llegar a desarrollarse para parecer un muchacho en lugar de ser una mujer, yo no lo veo mal si eso es lo que deseas. Sin embargo, no podemos ir contra natura bajo muchas de estas circunstancias, Alberto, porque ni somos multimillonarios, ni salimos en la televisión, y por lo visto tampoco tenemos una calidad informativa que nosotros sepamos encontrar, ni tampoco sepamos buscarla como para afirmar fehacientemente que todas estas cuestiones o alternativas o no sé qué o no sé cuánto puedan ser buenas. Mire, les voy a dar un ejemplo muy duro que no había platicado de él, porque además siempre me gusta hablar desde mi experiencia y todo lo que nos pasa como personas al interior de nuestro techo. Desafortunadamente,

0: hospital con el riñón y con el cuerpo muy dañado también por muchos años de abstinencia alimentaria, ¿no? Porque cuando buscamos nosotros información, de inmediato el algoritmo te da más de lo mismo. Entonces, yo sí les tengo que decir que en el caso de mi familia sí hemos padecido de este tipo de cosas. Sale del hospital, tira todas sus medicinas a la basura y se empieza a inyectar células madre, lo que fue una cosa tremenda para su cuerpo, la tuvimos que traer a nutrición y falleció en 5 días. Entonces, sí tenemos que hablar de esto, sí tenemos que alzar la voz, sí tenemos que decir nuestras experiencias y mencionar con cada una de las palabras que tienen estos padecimientos, las cosas como son. No, no es desvivirse, no es suscribirse del chat, no es pasarse un poquito de buena o lo que sea. No, también existe la obesidad, existen los suicidios y este tipo de cosas que tenemos que ver. Secretaria de Salud, desde mi perspectiva, sé que el gobierno está muy ocupado porque tenemos muchos problemas políticos, pero Secretaria de Salud tendría que ponerse a revisar muy bien todo este tipo de cosas para que hagan campañas que ayuden a la gente a que, si quieren mejorar o cambiar, se informen muy bien, y también para empezar a cerrar filas en torno a una cantidad de personas que utilizan la necesidad de la gente para ganar dinero sin importarles si en eso se les va la vida, Alberto.
1: Y también tiene que ver mucho, ¿no crees, Yulén, con esta forma de vivir tan rápido? Todo lo queremos rápido. Queremos adelgazar de la noche a la mañana y no nos importa gastar lo que sea y poner en peligro nuestra vida para que en las vacaciones que vamos a tener dentro de un mes nos veamos escultóricos, o para que la fiesta del fin de semana también nos podamos poner algo que nos costó mucho dinero y que tenemos que vernos muy bien. Esa idea de querer representar y quedar bien con la sociedad, aunque la vida corra peligro, y eso lo que lamentablemente estamos padeciendo. Recientemente en una clínica entró una mujer para hacerse estas operaciones de reducción de volumen, de peso, y lamentablemente murió, y la dueña o dueño de este establecimiento, pues fue mejor esconderla y desaparecerla. O sea, casos muy graves como el que nos estás platicando, simplemente por querer, pues, arreglarnos de la noche a la mañana, cuando eso no es así, ¿no?
0: Claro, hay que arreglarse, por supuesto, pero mira, tengo dos frases muy buenas. Una amiga diseñadora me decía: mira, Yule, 9 mujeres no hacen un bebé en un mes. Como diciendo, pues esto tiene su metabolismo. Y de mi doctor, que decía: Yule, yo sé que ya quieres bajar de peso y estar delgada, pero a ver, tienes 10 años con sobrepeso y lo quieres bajar en un mes, pues nada más haz cuentas, ya es la relación de las cosas. Está bien que nos cuidemos, hay médicos extraordinarios, aprendamos a buscar, no nos compremos el tipo de lenguaje pseudocientífico que nada más te lleva a este tipo de cosas. En el mejor de los casos, pues a gastar un dinero en que pues a lo mejor sirve, pero qué tal que no. Pero en el peor de los casos, mira, primero que nada, ya gastaste tanto dinero en hacer este tipo de modificaciones que cuando te llega la enfermedad ya no puedes afrontarla económicamente, o mueres o quedas mal para siempre, y entonces esos duelos de lo que ya no vas a poder hacer a partir de este momento, pues también son muy duros. Y yo creo que el país tiene una pandemia de violencia psicológica, de la cuestión de lo que significa el cuerpo, la juventud y lo que desean, y también la incontinencia de estos padres que no saben cómo manejar la información para que sus hijos no los hagan o no los obliguen a llevar a cabo procedimientos estéticos antes incluso de que se conforme su cuerpo mental, hormonalmente y físicamente, Alberto.
1: Sí, pues vaya reflexión la que nos traes, porque creo que a todos en algún momento nos atrae estar delgados y parecer esculturas griegas, pero pues eso no es, si no es a través del ejercicio y sobre todo de la buena alimentación, que es quizá lo que más cuesta trabajo, alimentarnos bien y dejar pues todo aquello que nos gusta y que lamentablemente, pues lamentablemente afecta a nuestros cuerpos. No está bien ninguno de los dos extremos, es importante cuidarnos, pero tampoco creamos que si toda la vida hemos sido chaparritos, pues aunque nos estiren, no vamos a ser tan altos como un jugador de básquetbol. Yolen, te agradezco muchísimo que hayas estado con nosotros como todos los viernes, y acuérdese que es viernes y el cuerpo lo sabe. Muchísimas gracias, Yolen.
0: Muchas gracias, Alberto. Cuídense, infórmense asertivamente y pues bueno, pásenla bien y que tengan un lindo fin de semana.
1: Muchísimas gracias, vamos a un corte y regresamos con más.
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2: Y le agradezco a Marco Antonio Baños, ex consejero del Instituto Nacional Electoral y en su momento ex consejero presidente del Instituto Federal Electoral, que esté con nosotros para platicar de las nuevas iniciativas en materia de reforma electoral para evitar, por ejemplo, que el crimen organizado financie candidatos. Qué raro, ¿no?, que esto pase en México. Y también para sancionar hasta con la nulidad de la elección si hay intervención de cualquier índole por parte de un gobierno o una fuerza extranjera. ¿Qué no teníamos leyes así ya en nuestro sistema electoral? A mí me parece que se están duplicando las cosas, pero Marco Antonio Baños tiene en la mejor opinión. ¿Cómo estás, Marco? Te saludo con muchísimo gusto.
3: Alberto, un saludo muy afectuoso para ti, para el auditorio. Pues mira, sí tenemos algunas disposiciones en la ley. Por ejemplo, en la Constitución, artículo 41, se dice que si hay financiamiento con dinero ilícito proveniente de grupos del crimen organizado en las elecciones, estas se tienen que anular. Eso está muy claro desde 2014 en la propia Constitución. Sin embargo, pues ayer la presidenta nos salió con que quiere hacer una modificación a la Ley General de Instituciones y Procedimientos Electorales para establecer que debe haber primero una comisión que integre el INE con 5 consejeros que estarán 3 años en esa responsabilidad y que ellos en algún momento recibirían la lista de manera voluntaria, la entregarían los partidos políticos, la lista de los partidos de sus aspirantes a los cargos de elección popular, y que esa lista se va a mandar a varias instancias que controla el propio gobierno, hay que decirlo así. En el caso de la Fiscalía General de la República, de esta Coordinación Nacional de Inteligencia, de la UIF y también de la Comisión Nacional Bancaria y de Valores, para que se revise si hay alguna situación, algún indicio de que las candidaturas pudieran tener algún vínculo con grupos del crimen organizado. Si nos abstraemos un poco del debate político, Alberto, pues nadie en su sano juicio diría que no es importante generar mecanismos para que este tipo de circunstancias se den, se fortalezca la manera de ir atacando al crimen organizado, pero el tema concreto es que vivimos en un entorno político muy complejo y luego pues la presidenta lo presenta de una manera que nos la quiere hacer ver como que si fuera muy cándido el asunto y nos dice hay algunos asuntos de algunos presidentes municipales, casos aislados nos dice, donde se han demostrado vínculos al crimen organizado y por supuesto mantiene absoluto silencio con el tema de Rocha Moya y otros gobernadores de Morena que han sido señalados como personas que tienen algún vínculo con los grupos del crimen organizado y que incluso en el caso de Rocha Moya pues se dice que hubo un operativo del propio cártel Sinaloa para hacerlo ganar en 2021. Tú recordarás, Alberto, que incluso en la solicitud de detención con fines de extradición que presentó Estados Unidos, en la página 3 detallan el operativo de 2021 y dicen claramente con declaraciones de los grupos del cártel Sinaloa, pues cómo hicieron ese operativo para amedrentar gente, para comprar votos, para secuestrar a candidatos y a los operadores políticos de los candidatos de la oposición y para hacer ganar concretamente a Rubén Rocha Moya. Una situación similar, la recordarás, Alberto, se vivió en el estado de Tamaulipas con el actual gobernador que también se presentaron elementos en el juicio correspondiente para que se revisara su vinculación con Sergio Carmona, el famoso rey del huachicol que fue asesinado en un municipio de Nuevo León, y también una serie de cuestiones vinculadas al cártel del Golfo, particularmente por la vía de un señor que se llama Octavio Leal Moncada y que había incluso amenazado de muerte a los lugareños de unos municipios ahí de Tamaulipas para que se votara por el doctor, así referían a Américo Villarreal. No, la presidenta ayer nos dice se trata de casos aislados. Entonces, esa comisión recibe la lista de los candidatos de los partidos políticos que la entregan de manera voluntaria, la mandan a estas instancias y si hay algún indicio, le ponen un semáforo rojo para que los partidos tengan esa información. No le van a decir exactamente de qué se trata, pero le van a decir esta candidatura puede tener vínculos con grupos del crimen organizado y en consecuencia es tu responsabilidad si lo registras o no lo registras. Ya de entrada ese tema, Alberto, pues no suena bien, porque si obviamente las instancias competentes actuaran con racionalidad, se le entrega la información a la comisión de consejeros, ellos le dicen a los partidos que hay semáforo verde para sus candidaturas o que hay algún señalamiento que se deriva de posibles vínculos con grupos del crimen organizado y lo dejan como responsabilidad de los partidos para que registren o no a las candidaturas. Me preocupa mucho que en el esquema actual, donde tenemos una división política muy clara, donde el morenismo se ha encargado de estar lastimando permanentemente a la oposición y donde evidentemente ni la oposición ni muchos grupos de la sociedad tenemos confianza sobre el trabajo del gobierno y sobre la imparcialidad con que actuarían en este tipo de cuestiones, me parece a mí que lamentablemente sí existe un temor fundado de que este esquema se utilice como un cernidor de las candidaturas que eventualmente pudieran generarle derrotas en contiendas de gobernadores, y otras más importantes, digamos, al morenismo. Y esa parte llama la atención. En medio de todo este esquema de la presentación ayer que hizo la presidenta de la República, pues vimos cómo Ricardo Monreal, con un enorme oportunismo político, nos sale ahora con que también hay que incluir una causal de anulación cuando puede haber alguna influencia del extranjero por varios medios en las elecciones. Tú imagínate, y no sé si te acuerdes, Alberto, que hace algún tiempo, cuando Santiago Nieto era magistrado de una sala regional, impulsó una sentencia que redactó su ponencia sobre un tema de una elección municipal en Morelia, donde se dijo que en una pelea de box que protagonizó Juan Manuel Márquez, apareció el emblema del PRI en el short, y que eso fue determinante para que los electores decidieran votar por ese candidato. Entonces, anularon la elección por esa razón. Ahora tú imagínate que haya algunos tweets, que haya algunas declaraciones, que Trump salga a decir, como dijo en el caso de Argentina, que había que votar por Milei, que si Honduras, que si etcétera. Entonces, dejas ese tipo de causales vivas para, en su caso, el Tribunal Electoral tome la decisión de anular o no anular la elección. Un Tribunal Electoral que, hay que decirlo de paso, está completamente sesgado en favor del oficialismo. Entonces, sí genera una enorme preocupación que ese tipo de cuestiones pudieran quedar en la ley para garantizar triunfos de los candidatos de Morena. Dudo mucho que se filtre la información o que se dé la información real sobre los vínculos que tienen personajes políticos del morenismo, que hoy día pues están siendo protegidos abiertamente por la presidenta de la República. Si la propia presidenta de la República hace eso, pues tú imagínate si los magistrados, cuando tengan que valorar si hay o no indicios de candidaturas con los grupos del crimen organizado, o si hay o no influencia, intervención de alguna manera de personajes de gobiernos extranjeros en una elección, si van a actuar con imparcialidad. Sí existe una duda razonable, y creo que la oposición por eso justamente se posicionó en los términos que escuchamos el día de ayer.
2: Marco, pues tan solo acuérdate que el expresidente Andrés Manuel López Obrador dijo que llamaría a votar a los mexicanos en los Estados Unidos en contra de candidatos que hablaran sobre la migración o tuvieran políticas sobre migración. Entonces, pues hay como que un doble lenguaje de la Cuarta Transformación. No quieren que toquen a México, pero sí se puede decir todo sobre las elecciones en Estados Unidos. Imagínate estar anulando una elección en Texas por las opiniones del presidente de México.
3: Sí, por supuesto. Ahora, hay un caso, una situación extrema, Alberto, que vivimos apenas hace 2 días. Hace 2 días en la mañanera, tú lo debes recordar, la presidenta de la República recibió información de que había reporteros de otro medio de comunicación que es crítico del gobierno, parados, supongo que buscando un esquema de entrevistas en la embajada de los Estados Unidos, y entonces la presidenta dijo, ya ven, hay que revisar ese tema, y se volteó a ver al secretario de Relaciones Exteriores que estaba ahí con ella en ese momento, y le dijo que se revisara ese asunto. O sea, es verdaderamente inverosímil, increíble, porque no puede creerse que en un país que se dice democrático, pues se tenga que hacer un marcaje porque un reportero está parado enfrente de una embajada, y obviamente si en esos niveles se van a empezar a cuidar a los reporteros, pues ahora imagínate cuando tengamos campañas disputadas, la de Sinaloa, la de Tamaulipas, la de Michoacán, la de Campeche, y entonces digan que no, que hubo una intervención extranjera y que por eso ganó un candidato a la oposición, y entonces lleven el tema a la anulación de la elección porque no les convenga el resultado. Es muy grave que ese tipo de situaciones estén ahí, y la verdad de las cosas es que pinta de cuerpo completo a Monreal, que fue quien presentó esta parte de la iniciativa, y por supuesto en el otro caso, pues también la presidenta quiere darle elementos a sus aliados del INE y del tribunal para que eventualmente le apoyen en temas que le importen en las elecciones.
2: Llegan estas reformas en el peor momento quizá del INE, en donde no hay confianza ciudadana por las últimas decisiones que ha tomado muy cercanos a la Cuarta Transformación. Entonces, pues quien aplicaría la ley de manera administrativa, pues no goza de la confianza ciudadana, ¿no?
3: Pues efectivamente el punto, lamentablemente desde hace poco más de 7 años cuando López Obrador ganó las elecciones y ahora Claudia Sheinbaum, pues vivimos un país absolutamente dividido, porque esa ha sido la estrategia que se siguió desde la 4T, estar permanentemente bombardeando a todos aquellos que piensan en contra y particularmente a los partidos de oposición. Y luego, pues en medio nos han ido quitando elementos fundamentales de la democracia mexicana, que si los órganos autónomos, que si controlan a la Comisión de Derechos Humanos, que si colonizan al INE y al Tribunal Electoral, y así podríamos ir con un largo etcétera que nos hace generar dudas sobre las buenas intenciones y sobre todo la aplicación imparcial de medidas como las que se anunciaron ayer.
2: Muy bien, Marco, pues seguramente estaremos platicando sobre este desarrollo de estas reformas electorales que se han estado ya metiendo y que se tendrá que discutir en este periodo extraordinario de sesiones. Por lo pronto, Marco, te agradezco mucho que hayas participado con nosotros como siempre, y yo lo invito a que lo siga en sus cuentas de redes sociales, lo encuentra como Marco Antonio Baños o Marco Baños, y también esté pendiente de todos los artículos que publica en El Financiero y en Organización Editorial Mexicana. Marco, te agradezco muchísimo tu participación.
3: Gracias, Alberto. Que sea un buen día para todas y todos.
2: Muchísimas gracias. Vamos a un corte y regresamos con más.
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14: Buenas noches, Beto, ¿cómo estás? Un gusto saludarte a ti y a todo el auditorio de Informativo NTR. Vamos con la información deportiva más importante de este viernes. Bien, independientemente, Beto, de que dentro de unos minutos México sostendrá un partido amistoso ante Ghana con una selección plagada de elementos que quizás no sean titulares durante en el Mundial, en 20 días que arranca ya la justa mundialista. El partido se va a disputar, está a punto de arrancar, de hecho, ante Ghana, una selección también ganesa que no viene con lo mejor de su plantilla, ¿no? Con sus mejores elementos, están todavía pues, algunos en receso, algunos de vacaciones para ya integrarse a lo que será la Copa del Mundo, no vienen sus mejores elementos a Puebla esta noche, y México tampoco. México con un cuadro B enfrentará esto, insisto, las que hoy estén por ahí contadas, Alexis quizá por ahí peleó en la titularidad, pero no se ve que este cuadro vaya a ser el titular, obviamente el Mundial, faltan por integrarse algunos más, quizás tengan algunos minutos por ahí el Cachorro Montes, ¿no? El tal Arrangel, que es indiscutible titular, pero el resto pues no estará por ahí en esta como titulares, a menos que suceda algo. Pero independientemente de este partido molero de esta noche, que no va a representar mucho, el resultado favorable sería que nadie saliera lesionado, que no hubiera esta parte, ¿no?, de que siempre es triste a 20 días del Mundial imaginarse a alguien lesionado, es una catástrofe para el jugador que le ocurra. Pero el escándalo surgió ayer con la declaración de Javier Aguirre, Beto, en el sentido de que los jugadores que participen en la final, algunos jugadores que estén en la final, hablamos del caso concreto de Charly Rodríguez y de Jordan Carrillo, que están en la lista de 55, pero que no fueron convocados desde el 1 de mayo y que quedaron excluidos del Mundial. Eso fue el acuerdo al que llegó Javier Aguirre con los dueños. El que no llame, y dijo, el que no llegue a la convocatoria del 1 de mayo, queda fuera del Mundial. Los jugadores, obviamente, gustosos, con orgullo, fueron los de Chivas, fue el Memote, fue Eric Lira de Cruz Azul, en fin, ¿no? Morita, en fin, los jugadores que estaban en la liguilla, Israel Reyes, elementos importantes para sus clubes. Y ayer, Javier Aguirre, se le ocurre decir que ninguno de los jugadores que están en la lista de 55 están excluidos. Hágame usted el maldito favor. ¿Qué pasa con esta selección mexicana manoseada una vez más? México, con este campamento que tuvo 2 semanas o 3 semanas previas, no va a ser campeón del mundo, Beto. No lo va a ser. Va a llegar al quinto partido porque son 48 selecciones. Y va a llegar a octavos de final. Es casi un hecho que lo va a hacer. 16avos lo pasa. O pasa 16avos y estaremos ya con el quinto partido en octavos. Porque son 48 selecciones. De octavos ya será una suerte que ocurra. Pero México no va a ser campeón del mundo por tener a estos jugadores que la mayoría no van a ser titulares entrenando antes. Viene este partido molero de hoy que lo va a solventar. Insisto, el mejor resultado es que no haya lesionados. Y ahora abre la posibilidad para que jugadores que están en la final, hablo del caso específico de Charly Rodríguez y de Jordan Carrillo, puedan estar en los 26. Y los 5 de Chivas que estuvieron antes, ¿por qué no pudieron trabajar con el equipo en liguilla, con las Chivas? Si Charly Rodríguez lo hizo y aún tiene opciones. Se supone, eso fue el acuerdo, están excluidos ya de esta lista. Resulta que se comentó, trascendió que a Charly Rodríguez se le informó que después del domingo no salga de vacaciones, que no planee vacaciones porque seguramente habrá noticias en torno a su convocatoria. Increíble el manoseo, los dueños como títeres por un técnico que va a llevar a la selección seguramente al quinto partido, pero con 48 selecciones, créame que no es un logro importante. Y México no va a ser campeón del mundo. Y en detrimento de una liguilla que pudo haber sido mejor, Independientemente de las Chivas, Beto, que fue el más perjudicado, Cruz Azul también seguramente con Eric Lira sería una versión distinta. Israel Reyes en el América, en el caso del Memote Martínez por arriba, que es un tipo con una fortaleza aérea importante y que a Pumas seguramente le hace falta, le hizo falta en la liguilla. Independientemente de eso, los fueron perjudicados. Y ahora resulta que Charlie Rodríguez, toda la liguilla, hizo una buena liguilla. Jordan Carrillo, ni se diga, la grata sorpresa en la liguilla. Y ahora podrán estar en el Mundial y podrán quedar fuera, ¿quién? Romo, Brian Gutiérrez, Lira, no sé. Son los que ahorita se me ocurre, Beto. Pero increíble. Y ayer, con toda la desfachatez, Javier Aguirre dice, no, sí pueden ser llamados. Pueden ser llamados. De verdad es increíble. Increíble lo que ocurre con un campamento previo a la selección en donde no va a pasar nada. Los equipos ya están dando su lista de 26. Ya las selecciones. Hoy la dio Inglaterra. España está en este fin de semana, la va a dar. Y así, estas selecciones serias lo están haciendo. Y México manoseando, trabando una liguilla que puede haber sido mejor, perjudicando equipos en esta fase importante, y aún así tiene la desfachatez de decir, no, todavía pueden ser llamados estos jugadores, y le da gusto que haya orgullo por estar en la selección. A Javier Aguirre le va a valer un soberano comino lo que digan. Ahí los dueños son los que tendrán que meter mano, todos, independientemente si fueron perjudicados o no, porque esto se presta a un manoseo, a algo que no tiene caso, razón de ser. Y ayer Aguirre se soltó diciendo que todavía hay chance para los jugadores de la final. Es increíble, increíble esto, la verdad. Solamente en México pasa, y las contradicciones siempre en la selección mexicana ocurren. ¿Qué explicación dará Javier Aguirre ante esto? Si hay un reclamo de parte de los clubes por esta situación que hizo. Increíble. Van a decir que no hay apoyo. No, es que no, ¿por qué no apoyas? Etcétera. Caray, increíble, increíble que se maneje así a la selección y que Javier Aguirre se escude en esto para justificar y contradecirse de que haber tomado una mala decisión al haber llamado a estos jugadores desde el primero de mayo, que no tenía realmente razón de ser. Con una semana que los hubiera convocado, con jugadores eliminados de la liguilla, santo remedio, ¿no? Quizás Chivas hubiera estado eliminado en cuartos de final, con todo y seleccionados, y vámonos, ya los tengo listos. Pero la necedad, el proyecto que Garrajatabla quiso cumplir y que no va a servir para nada, ahí está en el camino. Hoy, insisto, el resultado contra Ghana es secundario, partido molero. Lo importante es que ningún jugador salga lesionado, ni de Ghana ni de México. Bien, y así está la situación con la selección, que la final se va a disputar el domingo, también un escándalo en la final. Bueno, de cierta manera, Efraín Juárez ya le tiró a Cruz Azul que le ayuda al arbitraje, puso ejemplos muy claros en la liguilla. Cruz Azul dice que no se ensucia esta final, dijo Joel Wiki, que llegaron los dos mejores. Obviamente no va a decir que sí se vio favorecido por decisiones arbitrales. No es que estén a favor de Cruz Azul los árbitros, créame. No, es que se equivocan parejo, pero ahora Cruz Azul ha sido beneficiado. Eso es una realidad. Como en otros torneos, fue beneficiado el América, el Atlas, a de Toluca, en fin, siempre ocurre esto con el arbitraje, ¿no? Y por eso César Arturo Ramos no está en la gran final, porque se equivocó en el duelo de vuelta de Cruz Azul Chivas. Por eso no está. A pesar de que es el mejor árbitro de México, pues fue castigado, y el domingo Daniel Quintero Buitrón se estará en la final, porque la protesta de Cruz Azul no fructificó ante la comisión disciplinaria y se mantiene Daniel Quintero Buitrón como árbitro central. Así está la situación, 0-0, nada para nadie. Una final en la que Cruz Azul pudo haber tomado una ventaja importante de haber concretado sus oportunidades, pero se topó con el muro costarricense de Keylor Navas, que para eso llegó a Pumas, para ser este arquero de jerarquía que saca puntos y triunfos importantes o empates. Y así está la situación en la gran final, domingo 7 de la noche en CU, nada para nadie, la moneda sigue en el aire. Recordar que este fin de semana se disputan los juegos de semifinales, de las finales de conferencia de la NBA. Knicks de Nueva York ayer derrotó a Cavaliers y se pone 2-0 en la serie en la conferencia del Este. En la conferencia del Oeste hoy en San Antonio, los Spurs reciben al Thunder de Oklahoma con la serie uno por uno en esta conferencia del oeste. Este fin de semana habrá gran premio en la Fórmula 1 en Canadá, en el Gilles Villeneuve, y ahí el Checo Pérez con su Cadillac y también Valtteri Bottas buscarán los primeros puntos para la escudería estadounidense de recién estreno en la Gran Carpa en la Fórmula 1. Veremos si Checo Pérez tiene la oportunidad. Domingo 2 de la tarde allá en Canadá, Checo Pérez en Cadillac buscando los primeros puntos. Habrá final en la Champions, en la Conca Champions femenil, América contra el Washington Spirit, mañana a las 7:30 en Pachuca. Hasta aquí la información deportiva más importante de este viernes. Les saludo a la gente, que tenga un excelente fin de semana deportivo. Regreso a los micrófonos a cabina.
12: Y ya nos vamos. A nombre de todas y todos los que hacemos posible esta segunda emisión de Informativo NTR, le agradecemos muchísimo su compañía ya esta noche de viernes. Lo invito ya como el último esfuerzo informativo a ver el noticiero con Ortega a las 10 de El Financiero Televisión, o lo puede escuchar en esta cadena nacional de radio, Radio Cañón, a las 22 horas con Ortega a las 10. Pase usted un muy buen fin de semana, descanse, diviértase. Yo lo dejo aquí en la Ciudad de México en compañía de don Miguel Reyes Razo y sus Crónicas 760. Pase usted buen fin de semana y recuerde, el próximo domingo, ahí en CU, que gane el Cruz Azul para que sea campeón de la Liga Mexicana. Muchísimas gracias y nos escuchamos el próximo lunes.
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5: Hola, soy Brenda Flores y esto es De Rival a Rival. Corea del Sur clasificó al Mundial del 2026 de manera invicta, gracias al liderato obtenido en el Grupo B de las eliminatorias asiáticas con 6 puntos de ventaja sobre Jordania. A lo largo de los 10 partidos de la tercera fase no perdió un solo juego y se fue con portería imbatida en 4 de ellos para alcanzar así su Mundial número 12. Es su 11ª clasificación consecutiva, es decir, desde 1986 no falta una cita mundialista, consolidando su estatus como la potencia más consistente del continente. Bajo el mando del director técnico Hong Myung-bo, el equipo ha mostrado diversas virtudes, sobre todo con balón, pues en todos los partidos de la eliminatoria arrolló en posesión a los rivales.
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6: Hola, soy Brenda Flores y esto es De Rival a Rival. Sudáfrica clasificó al Mundial 2026 de manera directa, como líder del grupo C de las eliminatorias africanas. Su pase se dio en la última jornada tras vencer como local 3-0 a Ruanda, dejando así fuera del Mundial a la poderosa Nigeria. Dicha clasificación como puntero se dio a pesar de una sanción de 3 unidades por alinear indebidamente a Teboho Mogoena en el cotejo ante Lesoto de la fecha 7. Esta será la cuarta participación sudafricana en una Copa del Mundo, regresando después de 16 años de ausencia. Tras quedar eliminados ante Camerún en los octavos de final de la Copa Africana, los Bafana Bafana enfrentarán a México en el partido inaugural del 11 de junio del 2026 en el renovado Estadio Azteca.
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México y la Unión Europea firman acuerdo de cooperación política y comercial. El Producto Interno Bruto se contrae menos de lo esperado y la inflación cede, es lo que dice INEGI. La presidenta Sheinbaum respalda la iniciativa de Ricardo Monreal para anular elecciones por intervención extranjera. Estados Unidos acusa a ciudadanos chinos de lavado para los cárteles Jalisco Nueva Generación y de Sinaloa. Miles de cubanos protestan frente a Embajada de Estados Unidos en La Habana en apoyo a Raúl Castro.

0: noches, ¿cómo le va? Qué gusto me da saludarle. Soy Sofía Villalobos y le doy la bienvenida a nombre de mi compañero Guillermo Ortega, titular de este espacio noticioso. Y vamos a iniciar con la información que ha definido el día. México y la Unión Europea formalizaron la firma del Acuerdo Global Modernizado, diseñado para robustecer las cadenas de suministro y acelerar el crecimiento económico mutuo, además de otros acuerdos en materia como seguridad, salud e inversiones. En una ceremonia en Palacio Nacional, la presidenta Claudia Sheinbaum y la presidenta de la Comisión Europea, Ursula von der Leyen, firmaron el documento a 25 años de la entrada en vigor del tratado original en el año 2000, justamente. Es mi compañera Angélica Guerrero quien nos presenta los detalles.
1: Este viernes se concretó la firma del Acuerdo Global Modernizado entre México y la Unión Europea, una actualización del año 2000, ello junto al Acuerdo Comercial Interino y una carta de intención para la conducción de un diálogo político y estratégico. Las firmas y la ceremonia de bienvenida se llevaron a cabo en Palacio Nacional entre la presidenta Claudia Sheinbaum, la presidenta de la Comisión Europea, Ursula von der Leyen, y el presidente del Consejo Europeo, Antonio Costa. De acuerdo con Ursula von der Leyen, uno de los puntos centrales de los acuerdos será la eliminación de aranceles sobre prácticamente todas las exportaciones agrícolas de México hacia los 27 países que integran la Unión Europea.
2: La Unión Europea es un gran mercado de productos agroalimentarios y este acuerdo les abre oportunidades. Al eliminar los aranceles, esto puede ahorrar hasta 100 millones de euros al año a los exportadores.
1: También destacó que a través del Fondo de Inversión Global, Gateway, se destinarán 5 mil millones de euros para proyectos de infraestructura, electricidad, industria farmacéutica y redes digitales, todo alineado dentro del Plan México. El presidente del Consejo Europeo, Antonio Costa, explicó que además de los temas comerciales, estos acuerdos buscan profundizar el diálogo político en temas como la migración, defensa de los derechos humanos, economías verdes y seguridad.
3: Hoy también hemos hablado de cómo avanzar en áreas tan importantes como la seguridad y la lucha contra el crimen organizado. Una lucha en la que la Unión Europea apoya los grandes esfuerzos del gobierno mexicano en lo que su gobierno está alcanzando.
1: Otro de los sectores beneficiados con estas firmas será la manufactura avanzada y semiconductores como automotriz y de autopartes. El objetivo es incrementar en más de 50% las exportaciones mexicanas hacia la Unión Europea y aumentar los 5 millones de empleos que hasta ahora se mantienen.
4: Vivimos tiempos complejos a nivel internacional, pero es precisamente en estos momentos cuando debemos actuar con más cooperación, más diálogo y más visión humanista.
1: La modernización del acuerdo facilita el comercio electrónico, integra un apartado exclusivo para apoyar a las pequeñas y medianas empresas y agrega elementos en combate a la corrupción y la protección de los derechos humanos. Con Ortega a las 10, Angélica Guerrero.
0: Ricardo Monreal, el coordinador de Morena en la Cámara de Diputados, se dijo esperanzado en que la oposición avale los acuerdos comerciales suscritos por la presidenta Sheinbaum con la Unión Europea y la próxima ratificación del T-MEC.
5: Es decir, Europa está viendo lo que México está experimentando. Creo que sería muy bueno que tuviese la oposición un poco de cooperación con México para sacar adelante al país. Y eso me parece muy positivo. Y continuar con la negociación del T-MEC con Estados Unidos y Canadá, que entiendo va muy avanzado y están en el proceso de la negociación. Es decir, México se está expandiendo a otras latitudes para establecer lazos comerciales, culturales, económicos, sociales con otros lugares del mundo.
0: Jamison Green, representante comercial de Estados Unidos, declaró que las primeras negociaciones del T-MEC están enfocadas en las normas de contenido y la seguridad económica. Según Greer, los equipos negociadores de los tres países han identificado la definición de reglas claras sobre el contenido regional en sectores estratégicos como el automotriz, el tecnológico y el energético. Estas normas buscan garantizar que los productos que circulen bajo el marco del T-MEC cumplan con porcentajes específicos de insumos fabricados en la región, fortaleciendo así las cadenas de suministro locales y reduciendo la dependencia de terceros mercados. Greer subrayó que la seguridad económica también será un eje central de las conversaciones iniciales. Y la inflación se moderó en la primera quincena de mayo al ubicarse en 4.11% a tasa anual, es lo que informó INEGI. El Índice Nacional de Precios al Consumidor mostró una desaceleración impulsada por la disminución en los precios del tomate verde, el pepino, el huevo y la electricidad. El jitomate y el gas licuado de petróleo continuaron aumentando, aunque a un ritmo más lento, según dijo INEGI. Si bien la inflación moderó su dinamismo, sumó periodos por encima del rango objetivo del Banco de México, que es de 3%, con un intervalo de un punto porcentual hacia arriba o hacia abajo. En contraste, el Producto Interno Bruto descendió 0.6% en los primeros tres meses del año, su peor desempeño en los últimos cinco trimestres, reportó INEGI. La caída menor al 0.8% estimado en abril ocurrió debido al retroceso trimestral del sector agropecuario, de la industria y de los servicios. El dato confirma la debilidad en la economía mexicana y se revela días después de que Moody's rebajó la calificación crediticia del país y cambiará de negativa a estable la perspectiva de la nota soberana. La presidenta Claudia Sheinbaum afirmó que la economía mexicana marcha bien, pese a la disminución que registró el PIB. En la mañanera, la presidenta destacó la decisión del Banco de México de no aumentar las tasas de interés.
6: Aumentó el PIB de lo que esperaban, es poco, pero aumentó, y disminuyó la inflación. Y entre otras cosas, pues tiene que ver las actividades que hemos estado haciendo, no es nada más que el mercado hizo que disminuyera la inflación.
0: Los bajos salarios que se pagan en México y la restricción de los derechos sindicales constituyen una competencia desleal para Estados Unidos. Es lo que advirtió Pablo Solorio, agregado laboral de la Embajada de Estados Unidos en nuestro país. Y quien tiene más al respecto es mi compañera Araceli Rivera.
7: A unos días de que inicie la revisión del Tratado de Libre Comercio entre México, Estados Unidos y Canadá, la embajada estadounidense desmintió las versiones de que el gobierno del presidente Donald Trump esté presionando a sus socios comerciales.
8: Es muy importante su presencia el día de hoy, porque quiero decirles que todo lo que platicamos el día de hoy se ha construido juntos. Juntos, manos a mano. Hay teorías que hablan de imposiciones del extranjero o bien imposiciones internas, pero eso no es la realidad. La realidad es que hemos trabajado, cada quien desde su lado, para poder llegar a este punto que está aquí el día de hoy.
7: Al participar en el foro Libertad Sindical en el marco del Tratado México-Estados Unidos-Canadá, el agregado laboral de la embajada, Pablo Solorio, fue claro: a su gobierno le interesa que la reforma laboral implementada por México se cumpla.
8: Cuando los trabajadores en México, la libertad sindical es restringida, violentada, ponen una competencia desleal a nuestros trabajadores también. Y por eso utilizamos todas las herramientas como gobierno de Estados Unidos para asegurar un piso parejo.
7: El agregado laboral de la Embajada de Estados Unidos en México reconoció que a su país y a Canadá les preocupa el nuevo Poder Judicial.
8: Los cambios que han habido recientes en el Poder Judicial también han traído muchos desafíos que estamos viendo de manera muy cercana.
7: Durante el foro, Fernando Illanes, representante de la Confederación de Cámaras Industriales de los Estados Unidos Mexicanos, CONCAMIN, destacó la urgencia del fortalecimiento de las instituciones del gobierno federal, pues afirmó que México no tiene el nivel de Estados Unidos y Canadá en el crecimiento y la competitividad.
9: Vamos a vivir una crisis de aquí al 2030 seguramente, porque vamos a tener la jornada de 40 horas, se va a elevar del 6.5, se va a concretar el aumento parcial que se ha venido dando al sistema de pensiones de 6.5 a 15% de aquí al 2030 también a cargo del patrón. Si seguimos con la meta de los salarios mínimos, andaremos pellizcando los 500 pesos, todo para 2030, ¿eh? Entonces, evidentemente, pues si no hay otras condiciones para el apoyo a la inversión y otra serie de cosas, muy probablemente va a crecer la informalidad. En lo...
10: Con Ortega a las 10, Araceli Rivera Castillo.
0: La presidenta Claudia Sheinbaum avaló la iniciativa impulsada por Ricardo Monreal, coordinador de Morena en la Cámara de Diputados, que pues lo que hace es busca establecer como causal de nulidad electoral cualquier intervención extranjera. En la mañanera, la presidenta consideró que la propuesta fortalece la soberanía nacional y deja claro que las decisiones políticas deben recaer exclusivamente en los mexicanos.
6: Me mandó una nota Ricardo Monreal de que estaba proponiendo eso, que qué me parecía, porque luego creen que estamos ahí, sí. Fue iniciativa de él y me parece bien, la verdad. Creo que es una buena iniciativa, porque en México decidimos los mexicanos. O sea, lo que hace esa iniciativa es decir, a ver, si se demuestra que hay injerencia de otros países en las elecciones, pues que sea para el INE o para el tribunal un asunto de nulidad de la elección. Entonces, yo creo que está bien.
0: Ricardo Monreal rechazó que sea un intento de censura su propuesta para anular comicios cuando se compruebe la intervención de gobiernos extranjeros. Monreal insistió en que su propuesta establece que deberá ser el Tribunal Electoral la instancia que valore los elementos para la anulación de comicios.
5: No hay en ningún párrafo ni en ninguna expresión de la ley propuesta un solo elemento que pueda presumir que hay censura en las redes para alguna persona. Es falso totalmente. De lo que se trata es hacer eficaz el principio de no intervención en asuntos internos. De lo que se trata es de plasmar con todo rigor la defensa de la soberanía nacional. De lo que se trata es hacer viable el principio de la prohibición de cualquier ente ajeno a México a intervenir, distorsionar o actuar ilegalmente en contra de candidatos o partidos en México.
0: Más adelante, riña en Cerezo de Ciudad Obregón, Sonora, deja un muerto. Y enseguida, miles de cubanos protestan frente a Embajada de Estados Unidos en La Habana en apoyo a Raúl Castro.
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0: gracias por seguir informándose con nosotros esta noche. Estados Unidos acusó a dos ciudadanos chinos por presunto lavado de dinero de los cárteles Jalisco Nueva Generación y de Sinaloa. Los señalados son Ruan Shen y Hong Se Wu. En un comunicado, el Departamento de Justicia señaló que a través de una red de cómplices con operaciones en Estados Unidos, México, China y otros países, los acusados blanquearon grandes cantidades de dinero procedente del narcotráfico. Supuestamente, la relación entre estos ciudadanos chinos y los cárteles se remonta de noviembre del 2016 a abril del 2025, periodo en el que utilizaron diversos mecanismos para mover ganancias del crimen organizado. La Secretaría de Seguridad y Protección Ciudadana de Tabasco detuvo a Blasimiro N., alias el Blas, y o el comandante Blas, un ex policía estatal integrante de La Barredora y objetivo prioritario. Al momento de ser detenido, le fueron decomisados armamento y sustancias ilícitas. La detención de Blasimiro N. tuvo lugar en un fraccionamiento de Villahermosa, capital de Tabasco. Blasimiro N. era lugarteniente de un criminal apodado El Prada, identificado por las autoridades como actual cabecilla de La Barredora, organización criminal que quedó bajo su mando tras la caída de Hernán Bermúdez Requena, quien además hay que recordar era el secretario de Seguridad Pública de ese estado. Bueno, un tribunal colegiado admitió a trámite el recurso de queja de Hernán Bermúdez Requena, alias justamente el abuelo comandante H., el presunto líder de La Barredora. Lo estamos viendo en este momento cuando lo detuvieron. Esto contra la resolución que desechó la demanda de amparo que tramitó para evitar ser extraditado a Estados Unidos. En marzo pasado, un juez desestimó la demanda del amparo del exsecretario de Seguridad Pública de Tabasco, porque la orden de traslado que reclama no existe y, según la ley de amparo, el juicio de garantías es improcedente contra actos futuros. Por lo anterior, Bermúdez Requena recurrió al segundo tribunal colegiado en materia penal, que apenas admitió la impugnación, misma que será turnada a un magistrado para que elabore un proyecto de resolución y lo someta a consideración del pleno. La presidenta Sheinbaum dijo que en la reunión con Marguerite Mullin, secretario del Departamento de Seguridad Interior de Estados Unidos, quedó establecido que la relación entre ambos países continuará bajo un esquema de colaboración, pero no de subordinación. En la mañanera, la presidenta afirmó que el diálogo con funcionarios estadounidenses se desarrolla con respeto a las leyes mexicanas y a la soberanía. Más información con mi compañero Alberto García Sarubi.
1: La presidenta Claudia Sheinbaum informó que en su reunión con el secretario de Seguridad Interna de los Estados Unidos, Marguerite Mullin, le aclaró que México busca coordinación pero jamás subordinación. La presidenta dijo que en la reunión de ayer con el funcionario de los Estados Unidos se solicitó tener más reuniones entre los dos gobiernos para evitar malos entendidos y para que se avance en la cooperación entre ambas naciones.
2: La relación quedó muy claro en la reunión, o por lo menos eso fue lo que nos planteamos, y quedó muy claro que la colaboración entre Estados Unidos y México es eso, es colaboración, es coordinación, que no hay subordinación y que es mejor para ambos países coordinarnos bien. Ese es, digamos, nuestro posicionamiento que planteamos ahí. Y de parte del secretario hubo un reconocimiento al trabajo que está haciendo México. Y yo le planteé que por qué no las reuniones que tenemos del entendimiento de seguridad, pues se hacen más seguido, para que no haya malos entendidos y que se esté dando seguimiento a la colaboración.
1: La presidenta dijo que en el mes de junio se realizará otra reunión con la Secretaría de Seguridad Interna de los Estados Unidos, donde continuarán reforzando los programas de seguridad entre ambos países. La mandataria afirmó que el tema de las acusaciones en contra del gobernador con licencia de Sinaloa, Rubén Rocha Moya, no se trató con el secretario de Seguridad Interna de los Estados Unidos.
2: No tocamos el tema, porque ese es un tema del Departamento de Justicia de Estados Unidos. Entonces, es otra institución.
1: Claudia Sheinbaum informó que la visita a México de la directora de la Oficina de la Política Nacional de Control de Drogas de los Estados Unidos, Sarah Carter, se pospuso por cuestiones de agenda. Con Ortega a las 10, Alberto García Sarubi.
3: Al finalizar la semana, el índice de precios y cotizaciones cerró a la baja 0.07% hacia las 68.333.47 unidades, siendo la perdedora Industrias Peñoles con 4.23%. El FTSE Viva cerró con ganancias de 0.12% hacia las 1.370.34 unidades. La presidenta Claudia Sheinbaum informó que en junio firmará un acuerdo de entendimiento con la empresa brasileña Petrobras para colaborar en el desarrollo de metodologías relacionadas con la exploración de petróleo en aguas profundas y someras. Kevin Warsh tomó posesión como nuevo presidente de la Reserva Federal de Estados Unidos en medio de un escenario económico complicado marcado por una inflación elevada, tensiones políticas y presión del presidente Donald Trump sobre las decisiones del Banco Central estadounidense. La ceremonia se realizó en la Casa Blanca y fue encabezada por Trump, quien aseguró que desea que Warsh actúe con independencia pese a las constantes críticas que anteriormente lanzó contra Jerome Powell. En el mercado del petróleo, la mezcla mexicana gana y queda en los $102.45 por barril. En el mercado internacional, los precios del crudo avanzaron. El West Texas Intermediate queda en los $96.60 por barril, mientras el Brent en los $103.54 por barril. En Wall Street, los mercados finalizaron la semana al alza. El Dow Jones avanzó 0.58%, el S&P 500 0.37% y el Nasdaq 0.19%. Con Ortega a las 10, Eric Vilchis.
4: Pidiendo el genocidio que se gesta y se comete desde los Estados Unidos.
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0: Así es como miles de cubanos salieron a las calles de La Habana para participar en una marcha contra la acusación de Estados Unidos al expresidente Raúl Castro por el derribo de dos avionetas de una organización opositora y la muerte de sus cuatro tripulantes hace 30 años. Los manifestantes convocados por el gobierno de Cuba se congregaron en la tribuna antiimperialista José Martí, ubicada frente a la Embajada de Estados Unidos, y protestaron con el lema Raúl es Raúl. Entre los que acudieron estuvo Miguel Díaz-Canel, presidente de Cuba. Raúl Castro no estuvo, pero dos de sus hijos, Alejandro y Mariela Castro Espín, acudieron a esta protesta. Y aquí en México, la presidenta Sheinbaum criticó la decisión de Estados Unidos de acusar a Raúl Castro por una situación que ocurrió hace 30 años. En la mañanera, la presidenta recordó que históricamente ha habido una tendencia de Estados Unidos al injerencismo en otros países.
2: Es una visión de que pueden influir en otros países. Nosotros no estamos de acuerdo con esa visión. El caso de Cuba ocurrió hace 15 años de lo que están acusando a Raúl Castro. O 20, no sé. ¿Eh? 30
8: años.
2: No, chécale cuántos años.
8: 96.
2: Bueno, 30 años. Hace 30 años, imagínense. O sea, ¿qué sentido tiene que en este momento acusen a una persona por algo que ocurrió hace 30 años?
0: Bueno, mire, y la Organización Mundial de la Salud elevó a muy alto el riesgo de que el ébola se convierta en un brote nacional en la República Democrática del Congo. Es David del Río, corresponsal en Europa, quien nos informa.
9: La OMS eleva la alerta por ébola en la República Democrática del Congo. La Organización Mundial de la Salud elevó hoy de alto a muy alto el riesgo por el brote de ébola en el país africano. En conferencia de prensa este viernes en su sede en Ginebra, Suiza, el organismo de la ONU mantuvo a nivel alto la amenaza de ébola en el continente africano y el riesgo bajo a nivel mundial.
10: The Ebola outbreak in the Democratic Republic of the Congo is spreading rapidly. Previously, WHO assessed the risk as high at the national and regional levels and low at global levels. We are now revising our risk assessment to very high at the national level, high at the regional level, and low at global level.
9: La OMS confirmó 82 casos de ébola en la República Democrática del Congo y 7 muertes, pero advirtió que son datos provisionales y que la epidemia es mucho mayor. A día de hoy hay casi 750 casos sospechosos y 177 muertes que se cree que habrían sido provocadas por el ébola, una enfermedad que se propaga por contacto directo entre personas. El director de la OMS señaló que la ONU ha asignado 60 millones de dólares para la respuesta a esta crisis sanitaria, que se sumarán a los casi 4 millones liberados anteriormente por la Organización Mundial de la Salud. Tedros subrayó que la epidemia es muy peligrosa y fue causada por una variante relativamente desconocida del virus, para la que no existen tratamientos ni vacunas y de la que hasta ahora solo se habían dado 2 brotes en lo que va de siglo. Con Ortega Las 10 informó desde Europa David del Río.
0: Más adelante, la SEP reubicará escuelas cercanas a la refinería de Dos Bocas en Tabasco. Y enseguida hablaremos sobre la formación profesional de los ingenieros militares del Ejército Mexicano.
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1: Hola, soy Brenda Flores y esto es De Rival a Rival. El partido de apertura del Mundial 2026 entre México y Sudáfrica en el Estadio Azteca será la primera repetición de un cotejo inaugural en la historia de los Mundiales. En 2010, Sudáfrica abrió su Copa del Mundo ante México en Johannesburgo, con un empate 1-1. Ahora, 16 años después, se repite exactamente el mismo enfrentamiento para inaugurar el torneo, aunque con México como local. Javier Aguirre dirigía a México en 2010 y regresa para 2026 en el mismo banquillo, mismo técnico en ambas inauguraciones. Asimismo, Rafa Márquez marcó el gol del empate 1-1 y hoy es auxiliar del Vasco en el Tri. En 2010, Sudáfrica fue el primer anfitrión eliminado en fase de grupos y esperemos la historia no se repita en la justa tripartita.
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3: En voz alta con Macario Schettino.
4: Buenas noches. Esta semana ocurrieron dos eventos internacionales que son importantes para México, o más claramente, para el grupo que gobierna este país. Por un lado, inició un proceso contra José Luis Rodríguez Zapatero, expresidente español, que se dedicó a ser el centro de las relaciones públicas de Hugo Chávez, de Nicolás Maduro, de Cuba, el eje de la izquierda populista latinoamericana. Por otro, Estados Unidos anunció una orden de aprehensión contra Raúl Castro, el dirigente cubano retirado, pero todavía la referencia de la Revolución Cubana. Por eso, creo que la presión sobre México no responde nada más al tema del narcotráfico, sino a una decisión de Estados Unidos de limpiar el continente, especialmente la región cercana. Creo que no hay coincidencias, hay estrategias.
3: Bueno, y le doy la bienvenida con mucho gusto aquí al estudio al teniente coronel ingeniero constructor José Clemente Lara Atilano. Él es comandante del Cuerpo de Cadetes de la Escuela Militar de Ingeniería. Gracias por estar con nosotros.
5: Al contrario, a ti, Sofía, muchas gracias. Buenas noches por tu espacio.
3: Qué gusto que estés aquí. A ver, cuéntenos de como que luego nos da mucha curiosidad a los civiles, por llamarlo de alguna forma, la vida de los militares y luego las especialidades y cómo funciona. Entonces, ¿cómo un teniente coronel es además ingeniero constructor militar? Es decir, ¿cómo se va hacia allá?
5: Fíjate que dentro de las bondades del medio existe la profesionalización, que en las carreras, en este caso la Escuela Militar de Ingeniería, la cual me permitió ingresar hace unos añitos y graduarme como ingeniero constructor. Te platico de la Escuela Militar de Ingeniería, que tiene la misión de formar ingenieros militares en las diversas ramas de la especialidad para el día de mañana estar en un organismo cumpliendo con las misiones específicas. Es su misión. Su visión es ser una institución reconocida a nivel nacional y con proyección internacional.
3: ¿Y cuál es el perfil? Ahorita que habla, yo te preguntaba a ti directamente, y ahora que mencionas la escuela, a ver, ¿qué perfil tiene que tener? ¿Es un cadete o es alguien que está en el ejército en alguna otra área? Okay, ¿o un civil puede decir quiero entrar y ser ingeniero constructor o en alguna otra especialidad, pero militar? Sí.
5: En ese sentido, en la carrera, en la Escuela Militar de Ingeniería, se imparte una licenciatura y una maestría. La licenciatura tiene una duración de 6 años. De los cuales los primeros 4 años son calidad de cadetes, para posteriormente el 5º año ser subtenientes y graduarse como tenientes en el 6º año. La maestría es duración de 1 año, pero va enfocada a militares del grado de subtenientes a tenientes coroneles. En el caso de la licenciatura es personal, hombres, mujeres, civiles o militares con bachillerato.
3: Pero si yo quiero entrar a la escuela militar y soy civil, aparte de tener la capacidad, digamos, académica, ¿tengo que tener otras características?
5: Ah, sí, fíjese.
3: Se pone difícil.
5: Sí, la verdad sí es un compromiso completo, una preparación integral, porque aparte es la capacitación académica y la capacitación militar, que exige la exigencia del militar. Entonces, esas dos ramas

0: Deben estar alineadas y uno cubrir ese perfil para en la materia académica cumplir con sus obligaciones, pero también en la materia militar, que es la disciplina, ¿no?
1: Justo, es que
0: y el adiestramiento, perdón.
1: El adiestramiento, pero es que sí, la disciplina militar, pues sí, va de la mano con una, supongo, alta exigencia también en lo académico, por la propia disciplina que tienen.
0: Así es.
1: Entonces, por eso es que tienen tan buena fama las carreras en la escuela militar. Aquí estamos hablando particularmente de ingenierías, pero en general todos, ¿no?
0: Sí, en específico, como en el conmemorando Día del Maestro, la labor docente ha sido imperante definitivamente en estas décadas por lo que respecta a la educación y en específico a la Escuela Militar de Ingeniería. La labor docente siempre ha estado en preparación, en capacitaciones, integral docente, en los planes y programas de estudios de las diferentes carreras, actualizándolos y en la impartición de conocimientos, investigación, doctrina. La verdad, gracias a aunado a todo esto, es como el día de hoy está referenciada a nivel nacional la Escuela Militar de Ingeniería.
1: ¿Cuántas ingenierías tienen?
0: De las 6 carreras que se imparten son ingeniero constructor militar, ingeniero en computación informática, ingeniero en comunicaciones electrónica y la parte de ingeniero industrial en sus 3 ramas, en químico, mecánico y electricista.
1: ¿Y tratan de, digamos, de nivelar el número de alumnos o qué tal que una es mucho más popular? ¿Qué pasa ahí?
0: Fíjese que, de acuerdo a las necesidades de la propia Secretaría, año con año se dan las vacantes que hallamos nosotros para el proceso de admisión. Te comento, ahorita el proceso de admisión fue a partir de enero y ahorita se está llevando a cabo los resultados del último examen. Los que pasaron ya le dieron a conocer quiénes son los que van a ingresar a un plantel. En ese sentido, la Secretaría se reúne en sus direcciones y las necesidades de ingenieros que tenga cada una dirección particular, ahí se hace la selección de las vacantes. Pero aunado a eso, todavía después de participa en el proceso de admisión, el personal, de acuerdo a su promedio, en el primer año, eligen las carreras que desean y son los primeros que eligen la propia carrera.
1: Claro, por eso la calidad, aparte de la fama, ¿no? De la buena fama de la escuela, porque tienes que ganártelo con muchísimo esfuerzo.
0: Todo en equidad, sí.
1: Ajá. Y a ver, ¿cómo se balancea el día a día de un cadete, si es correcto, cadete, entre estas funciones que ya decíamos? Tienes que cumplir con todo, no creas que nada más estás dedicado a estudiar, tienes también que tener condición. Sí. Si se ofrece que hagas otra cosa, la vas a hacer. Sí. ¿Cómo le hacen?
0: Fíjese que esa doctrina es la parte de la preparación y el adiestramiento que se inculca día con día en la preparación física, de estado de salud, también lo social, lo deportivo, y es una parte puntual que como cadetes, como estudiante militar, debemos tener el compromiso íntegro de sacar avante lo que se nos presente, ¿no? Y la vocación también de el gusto de pertenecer a una noble institución que, pues, en este caso yo vengo representando a la Escuela Militar de Ingeniería y es un honor.
1: Justo Teniente Coronel José Clemente Lara, pensaba, a ver, qué suerte lo tenemos los que podemos desempeñar la profesión que nos gusta.
0: Así
1: ¿no?
0: es.
1: Que tuvimos la vocación o que decidimos en algún momento, ay, voy a estudiar esto, porque además eres muy joven cuando decides a qué te vas a dedicar en la vida y luego a veces pues te puedes equivocar, pero sin duda pienso que la carrera militar es particularmente complicada por todas las exigencias que lleva, que... Pues, por ejemplo, si decides casarte y tienes una familia, pues pasas mucho tiempo lejos de la familia.
0: Sí.
1: Entonces, si es un amor al servicio militar, tiene que haber unas ganas, supongo, ¿no? Porque si no, no la debes de pasar nada bien.
0: Sí, la verdad, es, una vez ingresando al medio, la vocación de servicio se arraiga, se fortalece con la preparación integral que se nos da en materia académica, disciplinaria, adiestramiento y la vocación sobre todo de servir al país.
1: Y justo hablando de servir al país, pues la ingeniería militar en México ha tomado mucho protagonismo en los últimos años en proyectos de infraestructura nacional. ¿De qué manera se preparan para estar? Hablabas ahorita de los maestros que son parte y pues que supongo que son van siendo los que más destacan o con más experiencia, pero para estar pues al nivel de los retos y las obras que México requiere.
0: Te comento que en la materia docente de investigación siempre se está en preparación integral. Llevamos en el año capacitación tras capacitación y todo esto aunado o de la par de la exigencia de los avances de la tecnología o en su caso de la propia del estudio que se requiera. En este caso, te comento, en la Escuela Militar de Ingeniería actualmente se cursa una maestría de ciberseguridad y ciberdefensa, un año de duración y tiene como objeto formar maestros y maestras que hagan frente a amenazas del ciberespacio.
1: Sí, es decir, están al nivel, o podríamos decir que en algunos casos hasta en la cima de otras escuelas, otras universidades, ¿no?
0: Sí, te comento que la institución, la Escuela Militar de Ingeniería, cuenta con aulas, laboratorios de vanguardia, un complejo deportivo, áreas de comedor, alojamientos, y todo en pro para la buena educación y que estemos alineados a la educación y de prestigio, que seamos una vanguardia a nivel nacional y de referencia internacional.
1: Y de por sí es peleado, por lo que decíamos, ya que tienes que tener toda la preparación y si quieres entrar a la Escuela de Ingeniería Militar, pues aparte pues vas a ser militar, es decir, no creas que nada más vas a ser ingeniero. Entonces, ¿qué mensaje les daría a todos esos jóvenes que les gustaría ser parte de las Fuerzas Armadas, pero en particular que a veces les atrae alguna carrera dentro del ejército?
0: Que se animen, que las puertas abiertas del sistema educativo militar están ahí presentes para todos ellos y que la vocación de servicio y servir al país siempre va a estar presente en los planteles militares.
1: Usted ha sido, o tú has sido, teniente coronel, maestro en escuela.
0: Me ha tocado impartir en el área de docencia en el ámbito militar, en mi caso tácticas de armas, en mi caso de ingeniero, llevar a cabo adiestramiento de orden cerrado. Sí, hemos sido designados como maestros docentes en sistema educativo militar.
1: ¿Y si son más duros que los maestros civiles?
0: No, fíjate que la vocación siempre uno vela para el bienestar y beneficio de nuestra institución y siempre asegurando que se haga la impartición con equidad a hombres y mujeres y siempre el trato de humanismo para todo el personal. Eso sí, la exigencia, pues el adiestramiento militar, lo físico, la condición física, pues siempre el militar debe estar al corde, ¿no?
1: Pues sí, o sea que hay que ponerse bien para poder ir antes de hacer los exámenes y no quedar ahí con la pena. Teniente coronel, ya mencionabas de hombres y mujeres. ¿Qué lugar tienen las mujeres en la escuela militar y hablando aquí de ingenierías? Porque si ubicamos generalmente las Fuerzas Armadas como un lugar de hombres, obvio en su mayoría lo son, pero ¿qué tanto ha crecido la vocación de las mexicanas en ser parte de esto?
0: No, sí, te comento, desde 2007 empezaron a ingresar al sistema educativo militar las mujeres y en ese sentido el auge ha sido bien recibido y de tal manera que en el plantel la Escuela Militar de Ingeniería las mujeres, tanto mujeres como hombres, han sido repartidos a diferentes áreas de ejecución como asesores del mando en diferentes áreas de las direcciones generales y de su rama o especialidad, desempeñando buena e increíble función.
1: Y cada vez hay más mujeres en esta carrera, porque a lo mejor las podemos imaginar más en medicina militar o en odontología, que son muy famosas estas carreras, pero entonces en las ingenierías militares también.
0: Sí, también ingresan dentro del proceso de admisión hombres y mujeres con bachillerato de nivel licenciatura. Para la nivel de licenciatura pueden participar en las diferentes especialidades. Y sí, no tenemos un mínimo, es decir, nomás de hombres tanto y de mujeres tanto, no. Ahora sí que es
1: los que
0: todos participan en igualdad de circunstancia y las mejores puntuaciones,
1: claro,
0: con la cuota que se establece, ingresan.
1: Sí, se busca excelencia.
0: La excelencia, así es.
1: No hay favoritismo,
0: no,
1: por género.
0: No, todo equidad.
1: Ah, pues eso suena muy bien, porque luego no tenemos esa esa imagen de las Fuerzas Armadas, la verdad. ¿Qué carrera es la más popular? Aunque, claro, se van abriendo los lugares dependiendo de los espacios, pero hay, por ejemplo, la gente quiere ingresar a una ingeniería más en particular que a otras.
0: Hay un promedio, una estadística, pero sí, por mencionar ahorita, te podría decir que de hace unos años para acá, 2, 3 años, ingeniero en computación informática, ingeniero constructor militar, son las carreras que más han preferido o que más tienen las ganas de ingresar a la Escuela Militar de Ingeniería.
1: Y de a estos ingenieros, una vez que los distribuyen, digamos, ya trabajando, ¿cómo van determinando a qué áreas van o a qué obras va cada uno? ¿Se ganan también esos lugares?
0: Fíjese que le comentaba ahorita al inicio, las necesidades de la propia Secretaría, hay direcciones generales de todas las ramas de la ingeniería, ajá, en la cual tienen necesidades año con año. Entonces se hace un comité y se referencia, para este año ocupamos tantos ingenieros constructores, tantos en computación informática, tantos comunicaciones electrónicas, y ya perfilados para que el día de mañana, que terminan sus 6 años, y ya dándole destino, lugar y empleo, el servicio que va a realizar. O sea, ya tiene un destino asegurado, un empleo asegurado, beneficios y derechos y obligaciones y responsabilidades.
1: Claro, y te vas a donde te digan que te vas.
0: De norte a sur, de este a oeste.
1: Ahí no hay cómo elegir.
0: Ahí no hay elección.
1: Pero bueno, es algo, yo creo que muy bonito tener una carrera que te gusta y que te da mucha disciplina, sí, un grado de excelencia por como sabemos que son los militares y que además te garantiza una formación profesional y un trabajo.
0: Así es, los beneficios son muchos, la verdad la institución es muy noble y garantiza seguridad laboral, beneficios médicos, prestaciones, becas, ¿no? Entonces, es una infinidad de beneficios y la verdad, a gusto de pertenecer.
1: A pesar de los sacrificios que decíamos familiares, vale.
0: Sí, lo vale, 100%.
1: Pues haga la invitación, por favor, a todos los jóvenes mexicanos a que si no alcanzan ya este año, pues el siguiente, que ahí están las escuelas militares, particularmente hoy hablando de la de ingenierías.
0: Una invitación a
1: aquí todos, en esta cámara.
0: ¿A esta cámara? Sí. Buenas noches, una invitación a todos los jóvenes con deseos de superación personal, profesional. La Escuela Militar de Ingeniería, el Sistema Educativo Militar, están abiertas las puertas para que con deseo y gusto, fervor de servir al país, los esperamos, en especial en la Escuela Militar de Ingeniería, el crisol de la ciencia y el honor.
1: Pues muchas gracias. Gracias por estar aquí, gracias por abrirnos un poquito de ese mundo que creo que a últimas fechas conocemos más. Me encanta que estén en redes sociales y luego vemos ahí las historias de lo que hacen también en el Colegio Militar y con los binomios, que sí, eso me encanta también. Así que gracias por hacernos sentir parte.
0: Muchas gracias a ti por la invitación, es un gusto estar aquí.
1: Gracias agradezco la presencia del Teniente Coronel Ingeniero Constructor José Clemente Lara Atilano, comandante del Cuerpo de Cadetes de la Escuela Militar de Ingeniería. Enseguida revelan más archivos sobre los ovnis en Estados Unidos.
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6: Hola, soy Brenda Flores y esto es De Rival a Rival. Corea del Sur llega al Mundial 2026 con una de las plantillas más equilibradas y talentosas de Asia, combinando estrellas europeas consolidadas y jóvenes promesas. El gran estandarte continúa siendo Heung-min Son, delantero de Los Ángeles FC, quien a sus 34 años se mantiene como capitán absoluto y líder histórico. Es muy probable que el ex del Tottenham viva su última justa mundialista. Kim Min-jae, central del Bayern Múnich, es el pilar indiscutible en zona baja, mientras que Lee Kang-in, volante del Paris Saint-Germain, otorga ese flujo de balón efectivo en medio campo. Juan Hee-shang, extremo de los Wolves, Juan In-byung, contención del Feyenoord, así como una nueva camada de jugadores juveniles, completan un equipo sumamente competitivo que complicará, sobre todo en medio campo, a la selección mexicana.
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10: Muerto y 5 heridos fue el saldo de una riña en el Centro de Reinserción Social de Ciudad Obregón, Sonora. De acuerdo con los primeros reportes, en el incidente se registraron impactos con armas de fuego. Un juez federal con sede en Morelos vinculó a proceso a 8 integrantes de la banda conocida como Los Linos, grupo surgido en Guerrero, pero que asentó sus operaciones en los municipios de Tlaltizapán, Yautepec, Jutepec y Cuernavaca. David N., alias el David, identificado como líder del grupo criminal La Choquiza, fue detenido en el Aeropuerto Internacional de la Ciudad de México. Es investigado por extorsión, homicidio, robo con violencia y despojo. Mario Delgado, secretario de Educación Pública, acordó con comunidades escolares la reubicación de 2 escuelas en Paraíso, Tabasco, cercanas a la refinería de Dos Bocas, en beneficio de más de 400 estudiantes. La agencia Moody's Ratings ratificó la calificación crediticia de Pemex en B1 con perspectiva estable, nivel que la petrolera mantiene sin cambios desde septiembre de 2025. Tulsi Gabbard renunció como directora de los servicios de inteligencia de Estados Unidos. La dimisión, que se hará efectiva el próximo 30 de junio, responde, según ella, a motivos personales vinculados con la salud de su esposo. La policía de Reino Unido anunció que investigará acusaciones de conducta sexual inapropiada como parte de sus pesquisas contra el expríncipe Andrés. Esto por una acusación de mala conducta en un cargo público tras ser detenido en febrero pasado por sus lazos con el delincuente sexual Jeffrey Epstein. El gobierno de Alberta, provincia canadiense rica en petróleo, realizará el próximo 19 de octubre una consulta para decidir si debe iniciar el proceso legal para convocar un referéndum vinculante sobre su separación de Canadá. El gobierno de Donald Trump anunció que los migrantes con visas temporales deberán salir de Estados Unidos para poder solicitar la residencia permanente. El Departamento de Estado difundió por segunda ocasión imágenes de ovnis a petición del presidente Trump de desclasificar este tipo de información. Entre los archivos desclasificados se encuentran videos que muestran objetos captados desde helicópteros y aeronaves de militares. Con Ortega a las 10, Tamara Moreno.
1: Una buena opción para este fin de semana es el claustro de Sor Juana en el Centro Histórico de la Ciudad de México. Miren, este lugar se puede conocer y saber más sobre la vida y obra de Sor Juana Inés de la Cruz, una mujer visionaria, rebelde y claramente adelantada a su tiempo. Los detalles los tiene mi querida compañera Mari Carmen Aguilar Arrangoiz.
11: Calle San Jerónimo, año 1669. Aquí respira, existe, lee y escribe la emperadora del pensamiento y la poesía, Sor Juana Inés de la Cruz. En el corazón del Centro Histórico de la Ciudad de México, entre muros cargados de historia, se encuentra el claustro de Sor Juana, antiguo convento de San Jerónimo.
12: ¿Por qué el convento de San Jerónimo es relevante? Pues porque aquí vivió durante la mayor parte de su vida Sor Juana Inés de la Cruz, una de las grandes autoras de nuestra lengua y una de las grandes autoras también, hay que decirlo, de la literatura mundial, autora de obras fundamentales.
11: Juana Inés de Asbaje y Ramírez de Santillana, conocida como Sor Juana Inés de la Cruz, fue mucho más que una poeta del siglo XVII. Fue una pensadora adelantada a su tiempo, una mujer que desde el silencio impuesto del claustro construyó una voz crítica, lúcida y libre, y que conoció la naturaleza intrincada de los humanos.
12: Este museo de sitio, en el que tenemos, además de algunas réplicas de las pinturas más conocidas de Sor Juana, una selección de joyas bibliográficas, de libros en torno a ella. Tenemos también la osamenta, sus restos mortales, que pueden venir a visitar en cualquier momento.
11: El claustro de Sor Juana mantiene activo ese espíritu de búsqueda intelectual que definió la vida de la escritora.
12: Bueno, es algo que a mí verdaderamente me sigue conmoviendo cada vez que estoy aquí. O sea, el hecho de pensar que estoy caminando por los mismos pasillos y entre las mismas paredes entre las que Sor Juana vivió.
11: Recorrer el Museo del Claustro es acompañar un momento el descanso de los restos de un ser humano que aportó belleza, conocimiento, rebeldía y magia a este mundo que aún la necesita hoy, casi 400 años después. Con Ortega a las 10, Mari Carmen Aguilar Arrangois.
1: Gracias por acompañarme esta noche. Yo le deseo que tenga un gran fin de semana. En nombre de mi compañero Guillermo Ortega, también le deseo la mejor de las noches.
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10: Hola, soy Brenda Flores y esto es De Rival a Rival. Sudáfrica tendrá como mayor fortaleza el juego colectivo de cara a su participación en el Grupo A del Mundial del 2026. Los jugadores más destacados del equipo están encabezados por su experimentado portero y capitán Ronwen Williams, de 34 años, así como el motor del mediocampo Teboho Mokoena, ambos del Mamelodi Sundowns, club estelar de la Liga Sudafricana. Oswin Apolis, extremo del Orlando Pirates, Lil Foster, delantero del Burnley de la Premier League, así como Bekele Mokasi, central del Chicago Fire, completan la lista de jugadores llamativos de los Bafana Bafana. El 90% de los dirigidos por Hugo Broos milita en la liga local, por lo que, aún sin una superestrella internacional, buscarán una participación digna en el debut en suelo mexicano.
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8: Hola, yo soy Alex López y estos son los Estadios Mundialistas. En New Jersey se alza un coloso moderno que a mediados del 2026 cambiará el fútbol americano por la Copa del Mundo. Inaugurado en 2010, el New Jersey Stadium será sede de 8 partidos del Mundial, incluida ni más ni menos que la gran final. El comité organizador eligió este inmueble para definir al nuevo campeón de la justa veraniega debido a su impacto en la cultura estadounidense. Hoy es casa de los Giants y los Jets de la NFL, pero ya ha vivido noches históricas en el fútbol, tales como la final de la Copa América en 2016 y la gran final del Mundial de Clubes 2025. Un escenario clave rumbo a la magna justa veraniega.
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1: Hola, hola, bienvenidos, ¿cómo están? Estamos hoy en un nuevo episodio de Ya Oíste. Hoy les traigo un tema muy interesante, poco conocido, que incluso yo al momento de investigar, la verdad me quedé con muchísimas dudas. Y tener el privilegio el día de hoy de poder contar también con un especialista en el área es algo que, wow. O sea, definitivamente vamos a aprovechar y vamos a sacar todas esas duditas. Es un tema que, pues no creo que muchos hemos escuchado, yo me incluyo en esa parte. Es la lucidez terminal. Pero para yo no quitarle la palabra a nuestra querida invitada, a nuestra querida doctora Adriana Baltasar Bastidas, una especialista en geriatría y cuidados paliativos. Bienvenida, doctora, ¿cómo se encuentra?
5: Muchas gracias, muy contenta, muy feliz de poder estar aquí el día de hoy para compartir este tema que me gusta mucho, me apasiona y creo que es importante que lo conozcamos.
1: Pero antes que nada, me gustaría que nos explicara un poquito a qué se relaciona o qué es la lucidez terminal, porque yo me imaginaba una cosa y ya cuando leí, pues, era completamente otra.
5: Claro, mira, la realidad es que la lucidez terminal es un episodio súbito, inesperado de claridad mental y como de un aumento súbito de energía en un paciente que ya está en el contexto de una enfermedad terminal, ya en una situación, pues, al final de la vida o previo a la muerte. Este episodio pues es súbito, dura generalmente un periodo muy corto de tiempo y lo importante es que se presenta una conexión como muy inesperada, muy súbita, pero a la vez relevante tanto para el paciente como para quienes lo rodean, ¿no?
1: Claro.
5: Imaginémonos, la situación de lucidez terminal es cuando yo tengo a un ser querido, a un, pues sí, vaya, un enfermo, un ser querido que ya tiene una enfermedad pues muy avanzada, en un estadio terminal prácticamente, que ya sabemos que quizá el final se acerca,
1: okay,
5: que ya tiene cierto grado de desconexión con su entorno, que quizá ya no logramos entablar una conversación con él, ya no nos contesta quizá nuestras preguntas, ya no nos pide alimento, líquido, etcétera, y de repente de manera súbita, tiene un rush de energía, tiene otra vez entabla una conversación, otra vez logra comunicarse con nosotros, nos pide alimentos, nos pide un refresco, nos pide algo que antes ya no hacía.
1: Ya no.
5: Eso es la lucidez terminal.
1: Estaba viendo que en este tipo de situaciones, pues lo impactante es para la persona también que lo está acompañando, ¿no? Porque creo que piensa que todo volvió a la normalidad, ¿no? Entonces, yo creo que ahí es un tema, pues, delicado, en el aspecto en el que, pues, claro, ¿quién no quisiera ver a su familiar volver otra vez a hacer sus actividades, que salga de esa enfermedad? Pero lo que estábamos leyendo y lo que estamos platicando, doctora, es que a veces, pues, es cuestión solamente de horas o de días, ¿no?
5: Exacto. Generalmente, cuando nos enfrentamos a un episodio de lucidez terminal, nos está indicando que seguramente el final ya se acerca. Una realidad es que es imposible predecir cuánto tiempo nos queda de vida.
1: Claro.
5: No hay forma, no hay alguna forma que con certeza nos ayude a esto, ¿no? Si bien hay algunos factores pronósticos y algunos puntos, a lo mejor parámetros de laboratorio, parámetros clínicos, etcétera, que nos orientan a que el final ya se acerca, la realidad es que muchas veces los pacientes no se comportan como en los libros y pues desafían, ¿no?, a estos pronósticos. A veces el fallecimiento puede ocurrir pues en las siguientes horas, en los siguientes días, 7 días, o a veces no. A veces los pacientes pues desafían esas posibilidades y lo que pareciera ser un episodio ya de lucidez terminal, pues no, resulta que fue simplemente una lucidez paradójica, se llama, cuando, cuando ya no es, no ocurre la muerte de manera inmediata, ¿no? Sino que a lo mejor presenta esta lucidez y el fallecimiento puede ocurrir en meses incluso.
1: Pero ahora, por ejemplo, doctora, estábamos hablando de enfermedades terminales, ¿no? Uh-huh. Y hay, por ejemplo, una estadística, perdón, de la edad en la cual se presenta más este tipo de lucidez terminal.
5: Sí, generalmente se ha observado que predomina en pacientes ya adultos mayores, en pacientes geriátricos, y específicamente se empezó a observar este fenómeno en pacientes con enfermedades neurodegenerativas.
1: Okay.
5: ¿Como qué? Como las demencias, la enfermedad de Alzheimer, la demencia vascular, las demencias mixtas, otro tipo de condiciones ya de deterioro cognitivo. En estos pacientes como tal se empezó a observar los cuadros de lucidez terminal. Por lo tanto, pues es más frecuente que un paciente presente lucidez terminal ya en edades avanzadas, ¿no? Estamos hablando 80 años o más. En realidad, cualquier paciente que presente una enfermedad terminal propiamente, uh-huh, llámese un cáncer en un estadio avanzado, una insuficiencia orgánica, por ejemplo, una falla cardíaca, una enfermedad renal crónica, una enfermedad hepática avanzada, etcétera, cualquier paciente que se encuentre en esa situación de terminalidad o al final de la vida puede presentar un episodio de lucidez terminal, aunque pues se ha observado o se ha descrito con mayor frecuencia en pacientes mayores con demencia.
1: En la parte psicológica o emocional, ¿cómo es que lo estudian o lo abarcan? Porque creo que es un poquito más, lo vemos en físico, ¿no?
5: Claro.
1: Que me duele algo, tengo malestar, pero ¿cómo? O sea, esa es una parte muy interesante, doctora.
5: Fíjate que en el ámbito de los cuidados paliativos, que es como mi área de especialidad, además de la geriatría, realizamos una evaluación de varias esferas del individuo, ¿no? De la persona. Una esfera biológica, que estamos hablando justo de los síntomas físicos, el dolor, náusea, vómito, sueño, etcétera. Los síntomas emocionales o psicoemocionales, que estamos hablando ahí de cómo afronta su diagnóstico, cómo afronta una pérdida, posibilidad de trastornos de ansiedad, de depresión, incluso el duelo anticipado, ¿no? De saberse perdiendo su estado de salud. Y también abordamos la esfera espiritual, que muchas veces en la medicina pues difícilmente la abordamos, ¿no? Y en cuidados paliativos sí es súper importante realizar el abordaje de esas creencias que tiene el paciente, ¿no? Si es una persona que se considera espiritual, si tiene alguna creencia, alguna religión.
1: Okay.
5: Espiritualidad va mucho más allá de la religión. Pero bueno, es como una esfera muy importante también que evaluamos. Y ahí pues vaya en el aspecto psicológico o emocional, es donde pues vamos indagando este tipo de síntomas, ¿no? Si el paciente presenta algún cuadro de depresión, compatible con depresión, con ansiedad, con este duelo anticipado, ahí es donde nos vamos dando cuenta y pues por supuesto, al darnos cuenta, logramos integrar un diagnóstico y dar un tratamiento en esa situación.
1: Antes de terminar, doctora, a mí me gustaría que, pues no sé qué mensaje algo para todos aquellos que están en el sector de salud, porque es un tema, como bien dijimos, que no muchos tienen el privilegio de poderlo ver personalmente o de saber qué les puede dejar a esas personas que están en el sector médico y a las personas que están fuera de.
5: Yo creo que muy importante, no olvidemos que los cuidados paliativos se deben de brindar de una manera oportuna por un equipo. Paliativos no es nada más una persona, el paliativista es un equipo de el médico, enfermería, psicología, nutrición, vaya, somos un equipo de varios integrantes que nuestro objetivo es siempre acompañar y aliviar síntomas, ¿no? Aliviar síntomas físicos, emocionales, espirituales, este sufrimiento para dar confort, para dar calidad de vida, calidad de muerte también. Y creo que un punto bien importante es que como profesionales de la salud, nadie nos enseña afrontar la muerte, esa es la realidad. Tal vez los que estamos en el área de paliativos lo sabemos hacer,
1: claro.
5: Pero en medicina nos enseñan a curar, siempre a curar, y pues no siempre podemos curar alguna enfermedad, y es importante que cuando ya no podemos curar, entonces siempre acompañemos, siempre busquemos dar confort, calidad de vida, aliviar síntomas, acompañar, eso es la clave. Es un tema delicado, pero muy bonito, y creo que se presta reflexión.
1: Así es, y pues Muchísimas gracias. Esperemos verla aquí de nuevo, doctora. Y gracias a todos los que se quedaron hasta esta parte del podcast. Nos vemos en el siguiente episodio. Gracias, doctora. Y hasta pronto. Yo soy Génesis Sainz. Esto fue un episodio más de Ya Oíste. Adiós.
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17: Hola, mi nombre es Darian Sandoval y estas son Curiosidades Mundialistas. Brasil 2014 enfrentó a las selecciones a situaciones adversas, sobre todo relacionadas con las condiciones climatológicas. Dentro de ellas, Fernando Muslera fue uno de los que se vio afectado, aunque por la fauna del país. Un día antes del debut de Uruguay ante Costa Rica en Fortaleza, el arquero Charrúa publicó en redes sociales que sufrió el embate de un temido enemigo en su propia cama. Hormigas rojas. Hormigas rojas. El futbolista lo compartió con humor. Sin embargo, no fue el único miembro de la delegación uruguaya que se vio afectado por insectos en sus habitaciones. Situaciones que no pasaron más allá de una anécdota que contar. Aunque, en su debut los charrúas cayeron 3-1 ante los ticos.
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13: Hola, soy Brenda Flores y esto es De Rival a Rival. Corea del Sur llega al Mundial 2026 con una de las plantillas más equilibradas y talentosas de Asia, combinando estrellas europeas consolidadas y jóvenes promesas. El gran estandarte continúa siendo Heung-min Son, delantero de Los Ángeles FC, quien a sus 34 años se mantiene como capitán absoluto y líder histórico. Es muy probable que el ex del Tottenham viva su última justa mundialista. Kim Min-jae, central del Bayern Múnich, es el pilar indiscutible en zona baja, mientras que Lee Kang-in, volante del Paris Saint-Germain, otorga ese flujo de balón efectivo en medio campo. Juan Hee-shang, extremo de los Wolves, Juan In-byung, contención del Feyenoord, así como una nueva camada de jugadores juveniles, completan un equipo sumamente competitivo que complicará, sobre todo en medio campo, a la selección mexicana.
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10: Hola, yo soy Alex López y estos son los Estadios Mundialistas. En el corazón de México se levanta un escenario que respira historia, el Estadio Azteca, que en 2026 será conocido oficialmente como el Estadio Ciudad de México. Será el primer estadio del planeta en albergar tres Copas del Mundo, 1970, 1986 y ahora 2026. Aquí brillaron leyendas como Pelé y Diego Maradona en finales inolvidables y escribieron páginas eternas del fútbol en partidos del tricolor en diversas competencias oficiales. Hoy, ya remodelado y modernizado, es casa de clubes de la Liga MX y de la selección mexicana y volverá a ser protagonista en la inauguración de la justa entre México y Sudáfrica cuando el mundo mire hacia este coloso que nunca deja de latir.
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14: Un marcador a la mano para encerrar frases legendarias, ya sea que provengan de su propia mano o que cite a otros autores que también han analizado al fútbol y el deporte desde otro punto de vista. Y para nada sobra que el resto de la publicación tenga narraciones sobre cómo se vivió la primera visita de los Rolling Stones a México. La aparición del subcomandante Marcos y una de sus conferencias de prensa en Chiapas.
15: Pues esos somos los zapatistas, los rebeldes que nos negamos a hacer números, los que preferimos ser dignos, los que no nos vendemos, los que no nos rendimos.
14: Son solo ejemplos de la versatilidad del autor al cual le interesa, domina y no discrimina cualquier tema artístico, cultural y del entretenimiento. ¿Más ejemplos? También nos vamos a encontrar entrevistas tanto con la actriz Jane Fonda, como con el ganador del Premio Nobel de Literatura Günter Grass, y hasta con Gabriel Vargas, el creador de la familia Burrón. O a veces simplemente leer cómo a su mamá siempre se le hacía tarde para llevarlo a la escuela mientras escuchaba en la radio la hora exacta.
16: 7 de la mañana, 24 minutos. 7:24.
14: Es más que suficiente para pasarla bien. Sí, todos estamos convocados a los 11 de la tribu de Juan Villoro. Para W Deportes, yo soy Héctor Padilla Pada.
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21: Hola, soy Jorge Sánchez y esto es Leyendas y Mundiales. Cuando hablamos de las Copas del Mundo, Pelé siempre saldrá a la conversación, siendo el único jugador en conquistar el trofeo en tres ocasiones. Con solo 17 años, levantó el trofeo por primera vez en Suecia 1958. En Chile 62, repitió la gloria. Y 8 años más tarde, consolidó sus éxitos en el Mundial de México 70, donde tuvo un torneo de ensueño e inmortalizó su imagen levantando la copa en el Estadio Azteca. Pelé marcó un total de 77 anotaciones con Brasil, de las cuales 12 se fueron en mundiales. Por si fuera poco, el registro de goles en su carrera alcanzó 757 en partidos oficiales, aunque la cifra aumentó a 1,283 contando todos los cotejos que disputó. Pelé marcó época del fútbol y continuará por siempre en la conversación sobre ser el mejor futbolista de todos los tiempos.
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14: Longoria no miente cuando dice que la serie documental de Necaxa tiene como objetivo que te enamores del equipo. Y es que seamos sinceros, esta producción no deja de ser una herramienta promocional, tal y como Ryan Reynolds y Rob McElhenney, también socios del club mexicano, lo hacen para su otro equipo, con la serie Welcome to Wrexham. Simplemente titulado Necaxa, este material no se trata de un recorrido por la historia del club, a la cual le dan muy pocos minutos, sino que se concentra primero en la etapa de Eduardo Fentanes como director técnico de los Rayos Hidrocálidos
22: y la posterior llegada de Nicolás Larcamón a dicha posición.
14: Es precisamente la actriz la que nos guía en tiempo real, por llamarlo de alguna manera, por las contrataciones, los despidos, las lesiones, el cómo hacerle frente a los malos resultados y sobre todo convencer primero a los pobladores de Aguascalientes de que tienen un equipo que vale la pena apoyar y hacer lo suyo para después poder convertir al escudo en una marca nacional. Si bien no duda en mostrar momentos privados y clasificados, se atreven a mostrar lo suficiente sin llegar a manchar la imagen del club. Con una producción que por lo general está bien realizada, aunque existen partes que se notan montadas o demasiado leídas. A su favor, tiene que se disfruta, seas o no aficionado al Necaxa, sobre todo cuando nos permite conocer más sobre la posterior llegada de Nicolás Larcamón. Irónicamente, la serie termina cuando este les avisa que se va. Por supuesto, tendremos también el punto de vista, las opiniones y perspectivas de jugadores como Alexis Peña, Emilio Lara, Diego Gómez y Diver Cambindo. Cualquier material que celebre el folclore de cómo vivimos los mexicanos la pasión por nuestro equipo y que nos acerque a los futbolistas y sus familias con momentos muy emotivos es bienvenido.
23: Es el idioma nacional.
14: Los 10 episodios de Necaxa, disponible en Disney Plus, tienen una duración de menos de una hora cada uno y solo cuenta con una temporada. Se desconoce si habrá una segunda, considerando que pues ahora a la distancia ya sabemos que el equipo se vino abajo para el siguiente torneo, pero no dejaría de ser interesante seguir viendo cómo se vive desde adentro. Para W Deportes, yo soy Héctor Padilla Pada.
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25: El Maracaná estaba listo para la fiesta en 1950, pero la historia tomó otro rumbo. Brasil solo necesitaba empatar para ser campeón, pues aquella Copa del Mundo se jugaba en un formato de round robin, es decir,
26: donde se coronaba el primer lugar de grupo de la segunda fase.
25: Sin embargo, Uruguay silenció al estadio con el gol de Alcides Gilla. Más de 50.000 personas pasaron del júbilo al asombro absoluto. El imponente recinto de pronto quedó enmudecido. El 2-1 final quedó marcado como el maracanazo. Una de las derrotas más dolorosas del fútbol.

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13: Hola, yo soy Alex López y estos son los Estadios Mundialistas. En el norte de México se levanta una joya de la arquitectura deportiva, el Estadio de Monterrey, casa de rayados y ejemplo de innovación sustentable. Desde su apertura en 2015 marcó pauta al ser el primero en América con certificación de plata, liderazgo en energía y diseño ambiental, gracias a su eficiencia y tecnología de vanguardia. De hecho, por su elegante diseño es conocido como el gigante de acero. Aquí no solo rueda el balón de la Liga MX, también es sede de campeonatos de CONCACAF y es escenario de grandes conciertos. Un recinto moderno, versátil y listo para brillar en la Copa del Mundo del 2026.
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8: Hola, yo soy Alex López y estos son los Estadios Mundialistas. A orillas del Falls Creek se levanta un ícono del deporte canadiense, el estadio de Vancouver llamado BC Place, inaugurado en 1983. Hoy es la casa de Vancouver Whitecaps en la MLS, además de recibir ocasionalmente a la Selección Nacional de Canadá en encuentros oficiales y de preparación. Aquí se vivió uno de los momentos más recordados del fútbol femenil, la final del Mundial 2015, cuando Estados Unidos venció 5-2 a Japón con 3 goles de la histórica Carly Lloyd. Un escenario histórico rumbo a la Copa del Mundo del 2026, donde los de la hoja de maple buscarán trascender.
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2: Hola, soy Mari Carmen Lara y esto es Generación 2026.
3: Lamine Yamal es toda una realidad a nivel de clubes con el Barcelona. Sin embargo, la joven estrella de tan solo 18 años disputará su primera Copa del Mundo con la selección española y buscará guiar a una grandísima generación al título este 2026.
4: Su velocidad, gambeta y técnica exquisita de disparo lo llevaron a debutar a los 16 años con la selección mayor, dirigido en ese entonces por Luis de la Fuente, convirtiéndose desde el día 1 en un futbolista diferente con la roja. Lamine fue fundamental para la obtención de la Eurocopa 2024, venciendo a Inglaterra en la gran final, y ahora tiene la oportunidad de su vida de llevar a España a levantar el campeonato mundial. 16 años después, en la justa mundialista tripartita, a celebrarse en suelo norteamericano.
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3: El sábado a la 1:00 p.m, Real Madrid y Athletic Club se enfrentarán en el Estadio Santiago Bernabéu para cerrar su campaña en la Liga Española. Han pasado 37 jornadas y para estos dos equipos una temporada complicada, llena de altibajos. Sin embargo, ambos buscarán cerrar de la mejor forma posible. Los merengues suman 83 puntos y ya están asegurados en la segunda posición. Este duelo lo afrontarán con algunas bajas importantes, como lo son Arda Güler, Eder Militao, entre otros. Aunque lo que se robará las miradas es la despedida de Dani Carvajal tras 13 temporadas. El capitán del cuadro blanco dirá adiós ante su afición. Por otro lado, los Leones tienen 45 unidades y marchan en el lugar 12 de la tabla. Con una victoria podrían escalar posiciones esperando otros resultados. En este compromiso no contarán con Nico Williams por una lesión. Además, este será el último partido de Ernesto Valverde como entrenador de los rojiblancos. El estratega español los deja tras su segunda etapa que duró 4 temporadas. Estos equipos se enfrentaron en la fecha 19 del presente torneo. El resultado fue de 3-0 favor al Real Madrid. En esa ocasión, los anotadores fueron Kylian Mbappé con un doblete y Eduardo Camavinga. Duelo llamativo entre Real Madrid y Athletic Club, el cual podrás vivir a través de nuestra señal. Informó Diego Nava.
4: De un duelo entre Real Madrid y el Athletic Club de Bilbao. Será un duelo espectacular en la Liga Española y además un duelo de despedidas. Varias figuras se estarán despidiendo de este equipo merengue. Es la última jornada del fútbol a nivel mundial. Este fin de semana se terminan ya las ligas para dar paso en menos de 20 días a la Copa del Mundo. Todos los jugadores ya se preparan para lo que será el máximo evento en el fútbol mundial. Una Copa del Mundo que será espectacular, pero antes de eso, tienen que cerrar la temporada de buena manera. Y despedidas en el Real Madrid, Dani Carvajal, un hombre de cantera, un hombre histórico para los merengues, estará dejando al cuadro blanco en esta temporada, al finalizar esta temporada. David Alaba, un hombre que en cuanto llegó tuvo efecto inmediato. Tuvo una campaña muy destacada y ya después las lesiones fueron mermando su nivel, su trayectoria por el equipo. Pero eso no le resta importancia a lo que vendrá en este compromiso. Nosotros vamos a hacer una breve pausa, regresamos en unos minutos más, ya con las alineaciones de este partido Real Madrid frente al Athletic de Bilbao.
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20: Hola, soy Mari Carmen Lara y esto es Generación 2026.
21: Cole Palmer es símbolo constante de asistencias y goles en el Chelsea y ahora buscará plasmar su talento con la selección inglesa en un escenario de máxima exigencia, la Copa del Mundo del 2026. El año pasado fue nombrado el mejor jugador del Mundial de Clubes, demostrando así el peso internacional que puede cargar en sus botines.
22: Llenos de buena pegada, de media y larga distancia.
21: Es un jugador versátil,
22: capaz de desempeñarse en distintas posiciones del medio campo hacia adelante.
21: Palmer arribará a la justa veraniega con 24 años y en su corta carrera se ha ganado la confianza del técnico Thomas Tuchel. Sin embargo, estuvo lesionado los últimos meses del año pasado y este 2026 tiene sed de revancha para liderar la zona creativa de los Tres Leones, sea como titular o como revulsivo de lujo.
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4: Unas semanas más. Vamos con la alineación de ambos equipos. Thibaut Courtois en la portería. Dani Carvajal, el capitán, y en su despedida del cuadro merengue. Raúl Asensio y David Alaba, otro que se despide del Real Madrid en estos momentos. Álvaro Carreras por la lateral izquierda, en el medio campo Federico Valverde y Pitarch, además de Jude Bellingham. Más Antono adelante con Kylian Mbappé y Gonzalo García. Para el Athletic de Bilbao, Alex Padilla en la portería. En la lateral derecha, Dani Viviane. En la central, Geray Álvarez, acompañado del número 4, Aitor Paredes. En la lateral izquierda, Dema Boiro. En el medio campo se encuentra Mikel Yureguizar y el número 16, Íñigo Ruiz. Más adelante, Iñaki Williams, el capitán de este equipo, Unai Gómez, y por izquierda, Robert Navarro. Como delantero, el número 11, Gorka Guruceta. Así la alineación, un mosaico, una bienvenida, un tifo que pone en el sueño de un niño el triunfo de una leyenda. Gracias, Carvajal. Así ponen en una de las cabeceras del Santiago Bernabéu este tifo, además de la imagen de Dani Carvajal junto a la leyenda Don Alfredo Di Stéfano. Carvajal con sus hijos viviendo esta despedida muy emotiva del club que lo vio nacer, el club donde se hizo leyenda, donde ganó gran cantidad de Champions, donde lo conquistó todo. Y ahora llega el momento de decir adiós. La gente aplaudiéndole, reconociéndole por este legado, por esta trayectoria increíble. Y para que nos cuenten más al respecto desde el lugar de los hechos, nuestros compañeros de la cadena SER con la narración.
23: Y el Español Real Sociedad no terminan empate.
24: Para el Valencia ante el Barça sería un milagro volver a Continental.
23: Porque para ir a la Conference el Valencia debería ganar y que Getafe y Rayo no lo hagan. Si no gana, no tiene opciones.
24: Sería una mega carambola en Cornellá para el Español ante la Real.
23: Se meterá en Conference ganando, esperando la derrota del Getafe. Que no gane ni el Valencia ni el Rayo, además de la victoria del Athletic. Porque en un cuádruple o triple empate con el Athletic implicado, se metería el Español.
24: La Cartuja, Coliseum, Montilivi, Somos, Balaídos, Mendizorroza, Mestalla, Cornellá, Santiago Bernabéu, en un carrusel espectacular en este sábado en el que acaba la liga. Son las 9, las 8 en Canarias, la mega ronda en carrusel. Puntuales o no en la Cartuja, Santi.
0: No arranca todavía el partido en la Cartuja. Busqué Ferrer, tiene pelín atrasado el reloj.
24: Creo que hay comunicación de un minuto más, por lo que ven los colegiados. Coliseum, Lucky.
23: Tampoco, porque aquí llevan ya dos minutos, todos preparados. Osasuna para poner el balón en movimiento, el Getafe para ir a la presión, pero de momento les dice el árbitro que no. Que
24: en algún campo hay problemas, en algún campo debe haber algún problema con el VAR. Montilivi y Nuria.
1: También acaba de comunicar ahora Dani Alejandro Hernández que esto va a tardar un minuto. El ambiente es tremendo en Montilivi, de momento esto no arranca.
24: Misma línea en Somos, Hidro.
23: Donde vemos a José María Sánchez hablando ahora con Santi Cazorla y también con Pablo Torre, con los dos futbolistas más cerca del balón. No arranca el partido en la isla.
24: Se va a cumplir el minuto, veremos si arranca ya todo en Balaídos, Jacobo.
2: Y ahí está, dice Hernández Maeso, que arranca el partido. Lo hace el Celta con sus colores habituales. El Sevilla de negro arrancó el partido en Balaídos.
24: Vuelve al inicio de ronda. Confirmamos arranque o no en Sevilla, Santi.
23: Comenzó el partido de la Cartuja. Betis 0, Levante 0.
24: Ok, en Getafe, Lucky.
23: Sí, 15 segundos ya de juego aquí en Getafe. Ojo a la primera que tiene Osasuna. Va a ser córner a favor de Osasuna. En juego 30 segundos. Primera parte en el Coliseum. Getafe 0, Osasuna 0.
24: En marcha Girona, Nuria.
1: En marcha el partido y arrancado, recupera el balón el Elche, Girona 0, Elche 0.
24: Mallorca, Sidro.
23: Arrancó con el equipo bermellón apretando y encerrando al Oviedo. Busca el primer tanto el equipo del Mallorca, 30 segundos, Mallorca 0, Oviedo 0.
24: Vigo sí, Vitoria, Marguínez.
3: También hace 45 segundos arrancó el partido, Deportivo Alavés 0, Rayo 0.
24: Fútbol en Mestalla, Flaky.
23: Mismo timing que en todos los campos, 50 segundos de partido, arrancó Valencia 0, Barça 0.
24: Como en Cornellá, Torna.
5: Alcanzando ya el primer minuto de juego de esta primera mitad, el partido ya en marcha, Español 0, Real Sociedad 0.
24: Y en el Bernabéu, Romero.
3: Primer minuto cumplido, Santiago Bernabéu puso la pelota en movimiento el Athletic Club de Bilbao. Vaya golpazo entre Adama y Carvajal, afortunadamente sin consecuencia juega el Real Madrid 0-0 en el Bernabéu.
24: El punto de partida, Escorial.
23: Ahora mismo Celta Europa League, Getafe se quedaría con la plaza, Conference se salvarían Levante, Osasuna, Elche, es decir, descenderían Girona y Mallorca que acompañarían al Oviedo.
24: Rematamos ronda, Juan.
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24: Nueve campos abiertos y a saco y buen arranque de Osasuna en Getafe, Lucky.
23: Sí, porque ha tenido ya dos corners en los dos minutos de juego que llevamos y vaya ocasión que acaba de tener el conjunto rojillo. Torró solo de cabeza a las manos Palacio de Soria, que ha recibido un homenaje.
26: Homenaje por los 300 partidos que ha cumplido el meta del Getafe, sí, que va a seguir una temporada más.
24: Aguántame, ojo a la falta en Sevilla, Santi.
23: Que va a golpear a Antonio, la ha cometido Iván Romero. Falta peligrosísima, le pega el brasileño. A las manos de Ryan. Pasó el peligro para el Levante.
24: ¿Quién domina los primeros minutos en Montilivi de Noria?
1: Pues de momento el balón es para el Girona. Ha hecho una falta, marca Aguado. Le ha pedido calma al árbitro. De momento minutos de tanteo en Montilivi.
24: Primer acercamiento peligroso del Mallorca en Somos, Hidro.
23: Que es el equipo que ha salido a ganar el partido ante un Oviedo que de momento no está mostrando resistencia. El primer aviso, un centro de Asano que a punto ha estado de rematar dentro del área Murici. No ha acabado rematando el Kosovar. Dos de la primera, empate a cero en Somos.
24: Dominio del Celta, Maleidos, Jacobo.
3: Dominio del Celta, pero un error de Joel Lago estuvo a punto de costarle caro la carrera de Peque al final. Y vino Ilaiz Moriba, le robó la cartera, pero se quedaba solo delante de Radu. La bola es del Celta, 0-0 en Balaídos.
24: ¿Quién arranca mejor, Marquínez, el partido en Vitoria?
3: La posesión es para el Deportivo a la vez, para el equipo local, pero todavía no se han pisado las áreas.
24: En una entrada fuerte, Romero, primera amarilla en el Santiago Bernabéu.
3: Uf, una entrada arriba, tacos por delante, dependiendo de la altura lo deja en amarilla el colegiado del partido. La entrada para pitar, que ve errar la primera amarilla. Amarilla clarísima, sí, repito, dependiendo de la altura.
27: Sí, señor, se ha equivocado gravemente Tiago en esa entrada, esa amarilla naranja, pero bueno, sí, sí, sigue jugando.
24: ¿Qué hace la gente, por cierto, Meana, cuando la toca Mbappé, si es que la ha tocado ya?
26: Nada, indiferencia, la gente animando bastante, lleno absoluto en el Bernabéu.
24: De esquina para el Barça en Mestalla, Flaky.
23: Sí, en la primera contra del Barça, Ferran Torres se asoció con Rashford, cayó el inglés ante la acción defensiva de Tárrega, saque de esquina en el perfil derecho, la va a poner el inglés, que veremos si apura o no sus minutos como culé. La intención del club, veremos si puede hacerlo, es que pueda continuar, la pone Rashford. Por balón, punto de penalti, salta, la intenta Araujo, la toca con el pelo azul que se ha tenido ya pensando en el Mundial, despeja el Valencia, 4 de partido, empate a 0 en Mestalla.
24: Ronda de asistencia, José Alemán, ¿cuánta gente aproximadamente en la Cartuja?
3: ¡Hay
24: gol!
3: ¡Gol del Betis!
0: veis en la salida de la jugada, que ya era mágica, con Isco haciendo cosas con el balón. Hay una pelota que va llegando poco a poco a Anthony, aunque arrastra por delante el Cucho. El balón va hacia Abde, que tampoco estaba precisamente bien marcado. Se queda el control del balón y consigue batir a Ryan. Se adelanta el Betis en la Cartuja. 1-0 sobre el Levante.
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6: Lo primero fuera de juego no hay, por mucho que lo pida jugadores del Levante. Es un buen gol aparentemente, algo raro y turral de la acción.
26: Nada, gol.
6: Que se duerme la zaga, evidentemente, del Levante para el golazo de Abde, que supone el tanto Escorial.
26: Pues que ahora mismo haga lo que haga el Mallorca, es de segunda división. Y atención, un gol del Girona mandaría también a segunda al Levante.
6: Noticia, Alberto Inalámbrico, que ya ha llegado a Somos.
7: Sí, había un silencio tenso aquí en la grada. Por cierto, unas 17.000 personas hoy en el partido.
6: Venga, pues vamos con esa ronda. Alemán, te decía, ¿cuánta gente en la Cartuja?
8: Pues en torno a los 45-46.000, y Mateo Busquets está esperando indicaciones de Daniel Jesús Trujillo, porque el Levante está reclamando una posible falta previa en el área del Betis antes de que arranque el contragolpe.
6: Venga, pues vamos a aguantar antes de la ronda. O la Sagasti dice que nada, o por lo menos es lo que le dice el colegiado. También se acerca gol. Martínez, el capitán, es gol. Así que el tanto, por tanto, del Betis es legal. Palas, ¿cuánta gente en el Coliseum?
7: Cerca de los 9.000 espectadores.
6: Luna en Girona.
9: Más de 14.000.
6: Hernando en Mallorca.
7: 17.000.
6: Paula en Vigo.
10: Pocos huecos se ven en Vigo, 21.000.
6: Lecu en Vitoria.
9: Unos 18.500.
6: Simo en Valencia.
9: 46.000.
6: Elena en Barcelona.
10: 26.000.
6: Antón en el Bernabéu.
9: 77.000.
6: Estamos en el gran partido de Montilivi, que lo decide todo. Nuria, dale.
1: Y atacando el Girona es Brian Hill, banda derecha, se va centrando el jugador del Girona, presiona bien la defensa del Elche, consigue controlar el balón Brian Hill, pedía falta Montilivi, recupera el Elche, balonazo arriba, lo intenta controlar Álvaro, el balón se va fuera, será balón para el Girona.
6: Estamos en Mallorca, Isidro.
9: Y lo está intentando el Mallorca, que aunque los jugadores saben que ahora mismo no les valdría ni la victoria, están apretando ante un Oviedo que solo hace que defender. En estos primeros 6 minutos juega desde la defensa, lo hace Valden, el eslovaco buscando balón arriba, aquí en a la cabeza, territorio kosovar para Muric, y la deja pasar el balón para Sano, intentaba devolverle la pared, se la saca de encima el Oviedo en el 6 de la primera, prota el Mallorca,
6: otra,
9: pero de momento no te da para ganar.
6: A balón parado Osasuna en el Coliseum, Lucky.
11: Pues muy similar al anterior, en este caso una falta botada por Javi Galán, el remate de cabeza nudo de Torró, en esta ocasión no tuvo que intervenir Soria, sino que se fue directamente fuera, pero Osasuna lo intenta, se está mereciendo ahora mismo ponerse por delante en el Coliseum.
6: Busca el primer tanto del Barça, que doma y doma el balón, Flaky.
8: Sí, ha habido una llegada de Diego López, hubo bandera arriba, se plantó solo ante Chesney, la envió fuera, no valía, el Barça dominando, el Barça controlando, buena cabalgada de Ferran, su centro no llegó a Lewandowski, que aumento, se mantiene el 0-0 en el 7 de partido.
6: Desde la primera parte en Barcelona, el Español quiere Europa o no, torna.
27: Sí, se está estirando un poquito más, había iniciado mejor la Real, pero ahora se ha acercado con un tiro de Roberto que se marcha fuera. Y por cierto, dato importante en el calentamiento, Alex Remiro con unas molestias poco importantes se ha caído de la alineación y está formando inicialmente Marrero en la portería,
6: bueno,
27: de la Real.
6: Falta peligrosa para el Girona, Nuria.
1: La va a colgar Unagi desde la banda izquierda. Allí va Unagi, un centro muy pasado. No va a llegar absolutamente nadie. Va a ser saque de puerta para el Elche.
6: Busca la reacción inmediata al Levante, al tanto del Betis en la Cartuja, Santi.
9: Con este disparo que llega ahora desde fuera del área, era un primer lanzamiento desde la banda de manos. Ha tenido continuidad la acción, pero muy desviado de la portería de Adrián, que recordemos hoy se despide del fútbol.
6: Jugando el Madrid en el Bernabéu, Romero.
3: Bueno, tiene el Real Madrid la pelota. Estaban buscando el desmarque de Gonzalo. La primer acercamiento ha sido una jugada del Athletic Club. El remate, pierna derecha de Guruceta, se fue fuera, por poco domina el Real Madrid. Intrascendente de cara a la portería en el 8 de la primera, Real Madrid 0, Athletic Club de Bilbao 0.
6: Victoria Marguínez.
12: La ha tenido el Deportivo Alavés, está jugando mejor por la banda izquierda, buena jugada de Guridi, la pone hacia atrás, se le queda un poquitín atrás el balón a Lucas Bellé, que no ha podido rematar con comodidad.
6: A pesar de la importancia del partido, intenta salir con riesgo el equipo de Sarabia en el 0-0 de Girona, Nuria.
1: Sí, porque ahora está mejor el Elche intentando atacar. Ahora ha recuperado el balón el Girona, pero Dani, se nota muchísimo la tensión en el partido. Se nota que ambos equipos están jugando la vida aquí en Montilivi.
6: La ha tenido Muric, Isidro.
9: Así es, en la primera del Mallorca, centro desde la izquierda, el balón para el kosovar, remató de cabeza, se le fue fuera por poco. Aprieta el Mallorca, pero no llega el gol.
6: Vuelve a intentarlo el Levante, Santi.
9: Ahí está manejando desde atrás el conjunto levantinista. Va a tener que empatar el partido para no estar mirando
0: los otros marcadores para intentarla ahora con ese pase para Tunde, que fue el autor del lanzamiento antes de lo que se marchó fuera. Intenta despertar el Levante al gol del Betis.
6: El Celta quiere Europa League sin goles, Jacobo.
2: Así es, sin goles ha tenido antes una buena Williot.

0: Mateo después del pase de la muerte de Javi Rueda. No llegó Borja por poco, mejor dicho, Nila se la quitó con una mano excepcional. El rechazo le quedó para Williot arriba, el Celta que domina, el Sevilla que está aguantando 0-0 en Balaidos.
1: Pero la buena falta, el español torna.
2: Sí, lanza a Terrats, por arriba, se marcha afuera, había visto amarilla Sergio Gómez por parte de la Real, el balón por encima del travesaño.
1: Pues yo creo, Ponce, que el 10 de la primera parte es un buen minuto para una copita de pata negra, ¿no? Yo
3: sí,
1: creo,
3: señor,
1: ¿no?
3: Sí, para sí. Buscar el momento pata negra, Dani, ya sabes, ¿no? Única marca con 8 denominaciones de origen, Jumilla, Rioja, Ribera del Duero, Rueda, Toro, La Mancha, Valdepeñas y Cava. Hay que llenar esas copas, hay que brindar. Y ese primer momento pata negra, los vamos a ir hasta Valencia. A ver, Nil,
1: cuidado, cuidado.
4: Está Raúl a las manos de Soria. A la contra la ha tenido Osasuna, la más clara del partido. Superado ya el minuto 8 de juego de la primera parte. Perdona, Ponsetti. La tuvo Raúl.
1: Mano a mano.
4: Mansamente a las manos de Soria. Vaya oportunidad
1: clarísima.
4: Que acaba de aprovechar Osasuna.
1: Clarísima, Ponce.
3: Venga, pues vamos a por ese momento, Nil.
5: El momento, pese a que no está jugando hoy de titular, para Joan García, que en su primera temporada ha demostrado ser el fichaje que necesitaba el Barça. Va a ganar el Zamora, ha encajado 21 goles en 30 partidos, el pata negra de hoy para Joan García.
3: 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García Carrión, número uno.
1: No ha marcado Flaque el Valencia de milagro.
6: De milagro, coincidiendo con el momento pata negra, la llegada del Valencia al centro, se ha paseado primero Hugo Duro, también la tuvo Luis Rioja, ninguno embocó a portería, al final se fue al limbo, la más clara para el Valencia.
1: También el Rayo en Vitoria, Marquínez.
7: Sí, con un remate desde la frontal del área, espera primero el saque de esquina, despeja Sivera, un remate desde la frontal del área, precioso, muy ajustadito al poste de Carlos Martín. Qué mano metió Sivera para enviar el balón a córner.
1: Y el Real Oviedo de cabeza, Sidro.
4: La ha tenido Dani Calvo en el saque de esquina, error de marcaje, remataba en el segundo palo, se le marchó arriba, ojo al Oviedo, que está poniendo problemas también al Mallorca.
1: No consigue llegar a portería el Girona, Nuria.
8: No, y mira que ataca el conjunto de Michel, ahora lo intentaba, al final ha hecho falta Alex Moreno sobre Aleix Febas, es balón para el Elche.
1: De esquina en Vitoria, Marquínez.
7: La pone Gumbao, balón cerradito, despeja la defensa, pasó el peligro.
1: Zambombazo de la Real en Barcelona, torna.
2: Sí, un disparo de Susic desde fuera del área, por encima del travesaño, pelota para el español.
1: Lo intenta el Mallorca de nuevo, que sabe que tiene que ganar y esperar la carambola, Sidro.
4: Que está apretando, lo está intentando, está dándole sentido al juego desde el centro del campo de Arder, pero de momento el peligro es a balón.
1: ¡Hay gol!
7: ¡Gol! Gonzalo Canterano, Power, la juega por banda derecha, la asistencia de ese hombre protagonista de la tarde, Dani Carvajal, con una pierna, mejor asistente que Trent Alexander-Arnold, al espacio Gonzalo, mano a mano con el portero, qué bien definió el canterano, Power del Real Madrid, la primera por arriba, imposible el derechazo para el cancerbero, repite del Athletic Club, la pone Carvajal, la remata Gonzalo, el Madrid por delante, Real Madrid 1, Athletic Club de Bilbao 0.
1: Pues el primero.
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1: Pues este chaval no se pone nervioso, Gonzalo cae que la tiene, factura, ¡hay gol!
7: ¡Gol del Alavés! ¡Gol, gol, gol, gol, gol, gol, Toni Martínez! ¡Gol del Deportivo Alavés! ¡Lo estaba buscando! ¡Se había acercado! ¡Había pisado área! ¡Ahora Toni Martínez! ¡El 9! ¡El killer del conjunto babazorro! ¡Marca! ¡Pone por delante a su equipo en el 13 de la primera! ¡Marcó el Deportivo Alavés! ¡Alavés 1! ¡Rayo 0!
1: ¡Otro Juan!
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10: El gol del Deportivo Alavés, que hace que, si ahora mismo marca el Valencia, tendría esa plaza de conferencia asignada. El gol del Real Madrid, que imposibilita que el español pueda optar a la conferencia.
1: Una inalámbrica con Lecu, está en la prelista. Toni Martínez acabando muy bien la temporada.
4: Sensacional, gol número 14 en la Liga, tiene 4 más en Copa y está en la prelista de Luis de la Fuente, ahí lo dejo.
1: Y Gonzalo, cuando juega, factura, Raez, tan sencillo como eso, luego gustará más o menos, pero cuando está valiente la marca.
11: Lo poco que ha jugado este chico, yo creo que es un futbolista, pues lo demostró en el Mundial de Clubes, ahí lo puso Xabi Alonso y luego ha jugado casi nada y siempre que llega, pum, factura.
1: Bueno. Atención, carrusel, ronda de cuarto, vamos con ello, la Cartuja Santi.
4: Estamos en el minuto 14 de la primera mitad, en la Cartuja Gal Betis, 1-0 al Levante.
1: Coliseum Lucky.
4: Superamos también el minuto 14 de juego, primera parte, no se mueve el marcador, pero la ha tenido Osasuna, Getafe 0, Osasuna 0.
1: Montilivi, Nuria.
8: Ha atacando el Girona, que ahora sí tiene el dominio del partido. Va a ser saque de esquina para los de Michel en el 14, Girona 0, Elche 0.
1: Se contigo ya, Mallorca, Sidro.
12: En Mallorca está jugando el equipo Bermellón desde la impotencia, sabiendo que ahora mismo sería equipo de segunda división, 14 de la primera, Mallorca 0, Oviedo 0.
1: Europa, Diego, Jacobo.
7: En el 14 ya de la primera parte en el Estadio Municipal de Balaídos, Celta 0, Sevilla 0.
1: Esquina, Nuria.
8: La pone Víctor Zigankov al primer palo, Bitzel. Va a ser otra vez saque de esquina para el Girona desde la derecha del ataque.
1: Pues volvemos ya, Victoria Marquínez.
7: En el minuto 15, cuartito de hora, va el gol de Toni Martínez de Deportivo Alavés 1, Rayo Vallecano 0.
1: Mestalla, Flaqui.
6: Trata de empujar Mestalla a los suyos, un gol del Valencia significaría Europa. Aumento no llega, 15, primera parte, empate a 0.
1: Otro de esquina, Nuria.
8: Sacan cortos y Gankov, la toca Iván Martín, manda el balón fuera, el Elche saque de banda para el Girona.
1: La ronda en Barcelona, Torna.
2: 15 de juego de la primera mitad, ha tenido el Español mano a mano Roberto, pero paró bien Marrero, sigue el empate inicial, Español 0, Real Sociedad 0.
1: Y en Madrid, Romero.
7: Camino del 16, primera parte, Santiago Bernabéu, lo está haciendo mejor en el campo el Real Madrid, que ya manda en el marcador con el tanto del canterano.
13: 15 minutos de partido, Real Madrid 1, Athletic de Bilbao 0. 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
1: Ya está apretando Noria, cosa seria, el Girona buscando el tanto de la salvación.
8: Sí, ahora se quejaba Montilivi porque estaba tardando en sacar Matías Dituro, el portero del Elche, que le dura poquísimo el balón porque ya la ha recuperado el Girona, que solo le vale la victoria para seguir en primera división.
1: Jacobo, choque peligroso que ocurre en Balaídos.
7: Sí, un centro sacado por Alexis Sánchez, el balón que se fue cerrando, Radu que iba a despejar, pitó falta en ataque, se dolía Peque del manotazo que le daba el portero. Hernández Maeso ha dicho que falta en ataque, ya ha sacado el Celta.
1: Demasiadas alternativas para el interés del Mallorca, el Oviedo no renuncia al tanto que le pueda dar la victoria, Sidro.
12: Y además veo mucho nervio, ¿eh? En la grada ha fallado una jugada en un mano a mano a Sano, la gente se ha puesto a pitar y así va a ser muy difícil que Mallorca pueda ganar este partido.
1: Ojo al Betis a la contra, Santi.
15: Ha perdido la pelota, va a volver al Levante, le va a pegar a las manos de Adrián. El disparo de nuevo de Tunde en la salida. Muy bien Iván Romero del control, dejando en el camino a Bellerín. Estuvo lento para jugar a la derecha, pero al menos encontraron el disparo. Parece que va reaccionando el equipo de Luis Castro.
1: Otra falta para Osasuna en Getafe, Laki.
12: Sí, que la ha tenido hace poco. Un despeje fallido de Soria, no puede aprovechar los Osasuna para hasta el centro. Moncayola, segundo palo, intenta llegar de cabeza Osasuna. Era Catena, después de Rando, de cabeza picado abajo. De nuevo protagonista Soria, el portero del Getafe atrapando el balón.
1: Se lamenta Sano en Mallorca,
12: sí. Sí, porque es la segunda que ha tenido, está muy clara, la más clara del partido, el disparo cruzado ante la salida de Moldovan, se le fue a la izquierda de la portería del guardameta rumano, lo ha intentado el Mallorca, que quiere todavía remar, que quiere meterse en la pelea por la permanencia, 17 de la primera, Mallorca 0, Oviedo 0.
1: Y también se lamenta porque la ha tenido clarísima Hugo Duro, Flaqui.
6: La más clara, buena acción de Jesús Vázquez, apertura Diego López, línea de fondo, centro, frontal de la pequeña, se eleva Hugo Duro, remató de cabeza, libre de marca, se le marchó ligeramente desviada por encima del larguero.
1: Alberto, no sé si algún atacante del Mallorca tiene algún problema porque me da la sensación de que Abdón Prat se está calentando para entrar ya, ¿eh? No lo sé, echa un vistacillo ahí.
10: En la banda Abdón no está, no sé si ha salido.
1: Se ha sentado, hace unos minutos, ha calentado un rato, se ha sentado. No sé si es algún jugador atacante.
10: Aparentemente los de arriba no veo nada, pero estamos pendientes.
1: Está preparado ya, no sabemos si para entrar ya o lo que sea. Girona, Nuria.
8: Y atacaba el Girona, pero ha recuperado el balón al Elche, balonazo arriba, intercepta el balón Vitor Reis, manda el balón directamente fuera, va a ser saque de banda para el Girona, de momento no se mueve el marcador, sigue este 0-0 Montilivi.
1: ¿Reacciona o no el Athletic al tanto del Madrid en el Bernabéu, Romero?
7: No reacciona, la toca el Real Madrid, antes decía Meana, yo no le he querido llevar la contraria, tenía una sensación, pero me da la sensación de que ahora ha tocado la pelota en Mbappé, no es Meana, ni mucho menos mayoritario, pero yo he escuchado pitos a Kylian Mbappé.
16: Es que va increchendo porque el partido de Mbappé otra vez es la nada absoluta.
7: ¿Dónde va Bellingham?
1: Lo pasaba y Fede Valverde cuando lo toca Fede, indiferencia.
7: Nada. No. Solo ha habido, me ha parecido en la primera conexión, algún pito tímido, pero hay a Kylian Mbappé, me parece noticia, por eso lo reseño. Ahora en una entrada sin sentido, sin posibilidad de llegar a la pelota, sin ningún tipo de cabeza, Jude Bellingham se va por delante a un jugador del Atlético de Bilbao. Paredes. Que esperemos que no tenga nada, cartulina amarilla.
1: Sí, es una entrada fuerte y la amarilla para el inglés que está en la lista de Tuchel. Falta para el Rayo en Vitoria.
7: La va a poner Gumbau, lo hace con pierna izquierda, balón en el segundo palo, el remate arriba. Arriba, se marchó por encima, señalan fuera de juego también. Por lo tanto, jugada invalidada, sacará al Alavés.
1: Vigo, Jacobo.
0: Pues ahí está el Sevilla que se ha adueñado del balón, está mejor el equipo de Luis García en estos minutos. El Celta que todavía no ha probado a Nilan, estamos en el 19 de la primera parte, sigue el 0-0.
1: Ojo, a punto de llegar el segundo del Betis, Santi.
15: Anulado por fuera de juego, había llegado de hecho a conseguir el tanto el conjunto verde blanco, pero el asistente marcó posición ante la ventana.
1: Pues hay que verlo.
15: Hay que ver
1: si es el segundo válido o no, el asistente lo ha visto claro y al finalizar la jugada, a pesar de la celebración del tanto, ha levantado la bandera. Vamos a ver el cucho, esa acción.
17: Es aquí en el inicio,
1: Ahí sí parece. Sí, desde luego es el desarrollo de la jugada que parece, tal cual.
17: Anulado.
1: Es que primero casi por interferencia, ¿no?
17: Sí,
1: no, la acción en sí, y luego es el que salta. Remata. Ahora la falta es para el Getafe, Laki.
18: Pues sí, la primera, la llegada con peligro del Getafe. Va a ser Luis Milla, balón al punto de penalti. Ha tenido que meter la cabeza errando. Protestaba Osasuna que no había sido falta esa acción. Ha conseguido despejar Osasuna. Ojo, Sergio Herrera al suelo. Se queja de un posible golpe en su pierna, aunque el colegiado no se ha dado cuenta. Y continúa la jugada. Sergio Herrera se pone en pie. Le dice el colegiado Quintero González si está ok. Parece que sí, aunque se duele el portero de Osasuna.
16: Piden que pare el juego, ¿eh? Piden que pare el juego. No puede porque es el pie izquierdo de Sergio Herrera.
1: Bueno, veremos si como es habitual no tiene nada, que a veces suele ocurrir. Esperemos que no tenga ninguna lesión. 21 de la primera parte, ese puntito que le serviría a Osasuna, la ha tenido el Barça, Blacky.
6: Sí, la llegada de Valde, buena pared dentro del área, su remate a bocajarro, lateral de la red, clamor ahora en Mestalla, pidiendo la salida, como es costumbre de Peter Lim. Se mantiene en el 21, el Valencia 0, Barça 0.
1: Corna, muy buena intervención del portero suplente, el español, a Oscarsson.
7: Sí, señor, Fortuño abajo con la mano derecha, evitó lo que era un muy buen tiro cruzado de Oscarsson, que pudo haber sido el 0-1, pero lo evitó el guardameta del español en el minuto, Dani Jarque, que suena ahora con esa ovación como siempre desde la grada de este estadio.
1: Siempre bonito, Elena, la tradición.
8: Tradición, Dani, ya sabes que no falla, y hoy que la gente está animada y contenta con esa salvación matemática, aún más emotivo.
1: Alberto Hernando, de Micheli, se pone nervioso porque no llega ni tan siquiera al tanto del Mallorca.
17: Sí, estaba dando instrucciones a sus jugadores, ahora mira Pablo Maffeo que lo tiene nada, a medio metro, corrigiéndole también alguna acción al lateral del Real Mallorca.
1: ¿Se recupera José o no, Sergio Herrera, el portero de Osasuna?
16: Se recupera, puede seguir en el terreno de juego, aunque estaba calentando Aitor Fernández también en la banda, ahora le dicen que nada, que se puede sentar y han hecho una pausa de hidratación, que no sé si estaba pactada, pero han aprovechado los dos equipos para pausa de hidratación.
1: Hombre, no será pausa de hidratación, habrán ido a beber, pero no.
17: No está pactada una pausa de hidratación porque habría que hacer.
1: Tendría que estar prepactado en todo. ¿Cuánta gente en los coches, en las calles, en las casas, en los estadios, en los planos cortos de la tribuna, escuchando ahora mismo Carrusel Deportivo Escorial?
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1: La angustia de Montilivi, Nuria.
8: Es tremendo, Dani, cómo se nota lo que está en juego hoy aquí en Montilivi. Ahora sale con el balón desde atrás el Elche, que obviamente le vale el empate y tiene mucha más tranquilidad que el Girona. Presionaba ahora a Joel Roca, pero va a ser saque de banda para el Elche, muy cerquita del banquillo ilicitano.
1: Y de esquina para el Barça, Flaky.
6: La pone Rashford frontal de la pequeña, la embolsa sin dar opción a remate, Dimitrievski.
1: Pues igual, pues se me toca Rashford, vamos a ver.
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1: Juan Alavés en Vitoria, Marquínez.
7: La falta, el remate de Pablo Ibañez, que ha rebotado en un defensor y se marcha directamente a saque de esquina. Va a ser el primero a favor de un Deportivo Alavés que gana y que está muy cómodo sobre el terreno.
1: Madre mía, Sidro, clarísima para Beda Moric, el pirata.
12: No la suele fallar el kosovar. Este acento desde la derecha de Pablo Maffeo, ha rematado solo en área pequeña, directamente al cuerpo de Moldovan. Se lamentaba el delantero del Mallorca, clarísima para adelantar al Mallorca en el partido.
1: No consigue sacudirse el Levante al dominio del Betis, Santi.
15: No, no acaba el Levante de romper finalmente el partido para al menos intentar empatarlo. Ha habido cartulina amarilla para Anthony por simular un penalti. También lo pidió Iván Romero y el colegiado no lo vio nada claro porque no lo parecía. Esto sigue 1-0 para el Betis.
1: Otra vez Luis Milla para el Getafe, Laki.
12: Y eso quiere decir peligro. Ahí está Luis Milla directamente a portería. Tiene que meter los puños Sergio Herrera para evitar el primero del partido en el Coliseum. La primera ocasión clara para el Getafe.
1: Mestalla, Flaki.
6: Ojo, el balón largo para Ferran Torres. Entra en el área, busca la vaselina, la caza al vuelo Dimitrievski. Está calentando Cubarsí. No sé si algún problema en algún jugador del Barça. Enseguida lo sabremos. 25, primera parte, empate a cero.
1: Pues pendientes, Neil, de si ocurre algo, evidentemente. Sí. Porque sí, podría ser relevante, ¿no?
14: Pendientes, de momento Eric no es, en principio ha hecho una carrera rápida y ha puesto balón para Ferran. Pendientes a ver de Valde, de Gerard Martín o también Araujo, que va al Mundial con Uruguay.
1: Lo que sí se ve en el Bernabéu, Romero, es que la gente está con Carvajal, que ha arrancado bien el partido, la asistencia sí, Gonzalo,
7: es que,
1: ¿eh?
7: Es que Carvajal lo está haciendo bien, asistencia, un par de buenos cortes, ahora una jugada de Pitar en un remate que paró Padilla abajo, evidentemente Raez, el protagonista absoluto, Carvajal, cada vez que toca la pelota.
11: Sí, es una pena que para él sea el mes de mayo en vez de el mes de marzo.
1: No se sabe, porque... Javi, dónde va, ¿no? No se sabe si vuelve a Alemania, estuvo... por lo bien que le hizo allí, o a cualquier otro lado, no lo sé.
11: No, a lo mejor con su cuñado estuvo esta Navidad.
1: Ah, sí, ¿no? vale.
11: También vamos a esperar qué decisión toma, pero sí, le ha venido dos meses un poquito antes, le habría dado tiempo a pelear por meterse en la lista.
1: Mi sensación desde fuera es que está para jugar mucho más, pero bueno, en fin. 30 les
11: no
1: han dado,
11: ninguna duda.
1: Que por cierto, se ha quedado fuera de Inglaterra. Seguimos en este Supercarrusel, Rodri.
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1: Dos minutos la ronda, partido parado en Vitoria. Obviamente el Rayo, como cantabas, Marquínez, ha optado por una mega rotación de cara al partido más ilusionante de la historia, el miércoles ante el Palace, ante el Crystal Palace. Obviamente es normal y se reanuda el partido, creo, ¿no? Había algún
7: sí,
1: problema por ahí.
7: Sí, se reanuda el partido. Permíteme medio segundo. Sí, el fondo minuto, está absolutamente tranquilo. Vacío porque ha habido incidentes de Cuena. Creo que hay dos detenidos, ¿no? Por parte de la Archancha.
12: Sí, lo has comentado perfectamente antes del partido. Incidentes con la Archancha, dos detenidos. Y las peñas más radicales del equipo se han retirado del fondo de polideportivo. En teoría volverán en el descanso.
1: En un partido relajado, un partido tranquilo, el último del año, con la salvación en la mano, ¿verdad? Es que hay cabezas que, en fin, no se van. De esquina para la Trede, que en el Bernabéu, Romero.
7: El error de Carvajal, la contra del Atleti, la ponía Iñaki. Es saque de esquina, el balón colgado, corazón del área. Quiere llegar el remate, llegaba Geray. El esférico por encima de la portería de Thibaut Courtois en el 27, camino del 28. Vale el gol de Gonzalo en el Bernabéu. Real Madrid 1, Athletic Club de Bilbao 0.
1: Se para el partido en Sevilla. ¿Por qué, Santi?
15: Colin Breck, es tiempo de...
1: Pues ahora sí, ¿eh? Ahora es pausa de hidratación. Entonces, de hecho está patrocinada también.
14: Ahora está siendo muy caluroso. Hemos llegado a 40 grados. Estaremos en torno a unos 32 ahora mismo. Y son las 9 y media de la noche.
1: Hombre, hay minutos para ejecutarla. Un lapso de 10 minutos y tú en el resto de los campos. Pero sí, la hay en Sevilla. Teóricamente debe haberla también en el resto, ¿no?
17: Sí, porque si no, que unos se acaban antes que otros.
1: Bueno, pues evidentemente veremos lo que ocurre, pero con esa calufa tremenda de más de 30 y tantos grados en Sevilla, se puede comprender que tiene que ser así. ¡Ojo al Valencia, Flaki!
6: Gran contra del Valencia, Diego López, Javi Guerra se vuelve al 11, al Diego López que remata con un defensor.
1: Golazo, ¿eh?
19: De Sergio Gómez, balón raso, muy fuerte, muy bien puesto, llegó, conectó perfectamente con su pierna derecha. Óscar Son en boca de gol para anotar el primero de la Real. Se adelanta el equipo de Matarazzo. 28 de juego, primera mitad en Cornellá, en el RCD Stadium. Marca la Real, marca Óscar Son. Español 0, Real Sociedad 1.
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10: El Español con la derrota del Athletic Club estaba sin opciones, ahora sigue igual, sin Europa.
1: 9 y media, 8 y media en Canarias, la ronda en carrusel, la Cartuja, Santi.
15: Estamos llegando al 29, concluyendo todavía la pausa de hidratación aquí en la Cartuja con el triunfo de Betis 1-0 sobre el Levante.
1: Getafe Laki.
18: 29 de juego, primera parte en el Coliseo. No se mueve el marcador. Getafe 0, Osasuna 0.
1: Montilivi Nuria.
8: En el 29 de la primera mitad esto sigue igual, 0-0 con este resultado. Bajaría el Girona, se salvaría el Elche, Girona 0, Elche 0.
1: Somos Hidro.
18: En Somosa hay falta a favor del Mallorca, 29 de la primera parte. El Mallorca estaría en segunda división, Mallorca 0, Oviedo 0.
1: Aguantamos la falta, Isidro.
18: Bueno, pues falta que va a botar desde la derecha, lo va a hacer Asano. Parece que va a ser el futbolista que va a poner el balón dentro del área. Ahora se acerca el colegiado José María Sánchez. Puede ser una buena oportunidad para que aparezca Murici, para que intente Valten con el juego aéreo sorprender al portero Moldovan. Vamos a ver si el Mallorca se engancha a la permanencia. La va a poner desde la derecha el equipo balear. Lo hace finalmente en corto Pablo Torre. El balón pasado, punto de penalti, tan pasado que se queda en nada. Sigue remando el Mallorca, de momento va camino de segunda.
1: Seguimos, ronda en Balaidos, Jacobo.
7: Pues estamos en el 30, ha dicho el árbitro que ahora pausa de hidratación. Acaba de tener Peco una buena ocasión. El recorte delante de Marcos Alonso, el disparo a la izquierda de la portería de Radu. 30 de la primera, Celta 0, Sevilla 0.
1: Vitoria Marquínez.
7: Pausa de hidratación, también ahora en Vitoria alcanzamos la media hora de la primera parte, a la vez 1, Rayo 0.
1: Que llegará en Valencia, entiendo, Flaky.
6: Sí, justo ahora también, pausa de hidratación, ha tenido un buen acercamiento Núñez, buen remate, la atajó Chesney, media hora de partido, se detiene un minuto el partido por esa pausa, empate a 0 Mestalla.
1: Y cuanto se pare que es ahora en Barcelona igual, Torna.
7: Sí, también parado aquí el partido, la pausa de hidratación, 30 de juego de la primera mitad, vale el gol de Oscarsson para la Real, Español 0, Real Sociedad 1.
1: Romero ordena tapar el Bernabéu, no sabemos si habrá pausa de hidratación, Romero, a ver.
7: En principio no la hay, hace calor, gente se queja de que hace calor en la grada, en el casi 31 de la primera parte no tiene pinta de que vaya a haber pausa de hidratación, a punto de empatar el Athletic Club Bilbao. Con una jugada en un remate de Iñaki Williams, otra pelota perdida por Kylian Mbappé, más pitos en el Bernabéu para el francés, 1-0, gana el Madrid, vale el gol de Gonzalo.
1: Clasificación Escorial.
10: Ahora mismo el Celta estaría en Europa League, el Getafe a la Conference, pero un gol del Valencia metería a los Chess en esa posición, el Español sin opciones, se salvarían Osasuna, Elche y Levante, descenderían Girona y Mallorca, pero atención, un gol del Girona mete al Levante, el Mallorca ni ganando se salvaría porque el Levante está cayendo.
1: Mega ronda, rematamos en Carrusel Juan.
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1: Salvo Girona y Sevilla, el resto de partidos en pausa de hidratación. Montilivi Nuria.
8: Sí, aquí también ha habido pausa de hidratación, Dani, pero ya se ha terminado, ya está en juego, ojo, el centro del Elche, muy fuerte. No va a llegar nadie, veremos si llega Tete Morento, consigue controlar el balón, toca las piernas de Alex Moreno, saque de banda para el Elche.
1: Dale ahí.
8: Muy cerquita del córner este saque del Elche. Alex, se nota la tensión en Montilivi, ¿eh?
21: Se nota hasta tal punto que en cada momento aprovechan jugadores como Francel y sobre todo Banderet, los más activos, levantándose del banquillo a medida que la pelota se aleja, pues precisamente, su propio banquillo.
8: Va a poner el balón en juego Buba Sangaré para el Elche. Tocan cortito, allí está Gonzalo Villar. Jugando el Elche por banda derecha, presiona Joel Roca, Alex Moreno, también un Aji. Sigue la jugada del Elche, el pase no es bueno, no consigue llegar. Zigankov, tampoco un Aji. Sigue atacando el Elche, lo intenta, pero pide falta ahora. Affenbrugger, no lo señala el árbitro, intenta recuperar el balón el Girona. Esto es una lucha. Al final el árbitro sí señala la primera falta sobre Affenbrugger. Es falta para el Elche, Dani.
1: Por cierto, en esa entrada absolutamente fuera de partido de Bellingham, ha lesionado a Yeray, el jugador del Athletic. Raez, el jugador está siendo atendido ahora, no sé lo que tendrá, si es un golpe, sí, una herida, no sé lo que pasará ahí.
11: Yo creo que golpe y nada más, pero vamos a esperar, vamos a ver, está ahí cerca de la zona técnica, está siendo atendido y de momento parece que es el golpe.
1: ¿Y tú?
17: Que ha sido más espectacular que Danilo, sí, le acoge con el pie que
1: sí,
17: tiene
1: pero
17: recogido,
1: fuerte, ¿eh?
17: Va fuerte, pero no es que le golpea, es con el pie que lo tiene recogido. Más fuerte ha sido la de Thiago que la de Bellingham.
1: Sí, la de Thiago que ha sido finiquitada con amarilla en la entrada a Mikel Jorge.
7: Lo que digo es que era una entrada innecesaria.
17: Sí,
1: fuera de partido. Ojo a la falta peligrosa en Girona, Noria.
8: La va a colgar Víctor Chus, la lleva al centro, dentro del área, toca Álvaro, pero no la toca bien, va a ser fuera de banda para el Elche, no consigue controlarlo Pedro Vigas, al final va a ser saque de esquina para el Elche, se quejan los jugadores del Girona, pero el árbitro dice que es córner para el conjunto ilicitano.
1: Voy contigo ya, Martínez, a punto de marcar Toni Martínez de forma espectacular, el segundo para el Deportivo a la vez.
7: Sí, desde su casa la ha pegado con una potencia tremenda, ha metido una mano extraordinaria guardameta para enviar el balón a córner. Lesionado Víctor Parada, ha entrado Protestoni en su lugar.
1: Mendilibi de esquina, Nuria.
8: Pedían fuera de juego los jugadores del Girona, no lo ha pitado el árbitro, así que saque de esquina para el Elche. Está preparado para poner el balón en juego Víctor Chust, desde la izquierda del ataque, allí va, centro dentro del área, sale de puños Paulo Gazzaniga, toda la ventaja es para el Elche, que ya recupera el balón.
1: El Sevilla se está creciendo, amigo Jacobo.
0: Se está creciendo, ahí toca Alexis Sánchez, que está haciendo muy buen partido. Buena recuperación del Celta, quiere salir desde atrás, pero le está costando mucho al equipo vigués, al equipo de Claudio Giralde. Le vale este puntito para la Europa League, pero el Sevilla se está viniendo arriba.
1: Este puntito también le vale a Osasuna en el Coliseum, Lucky.
18: Sí, que lo está intentando ampliar con las ocasiones que ha tenido, especialmente esa de Raúl García de Oro, pero los últimos minutos, sobre todo balón parado, el Getafe está empezando a inquietar la portería de Osasuna, pero de momento este punto Osasuna le vale.
1: Dos golpes fuertes que le ocurren a Gerard Martín en Mestalla.
4: Ha recibido una plancha de Luis Rioja en cabeza cuando intentaba tocar el balón. Ha quedado un poco aturdido Gerard Martín y hasta el médico del Barça pendiente del futbolista del 18 del central del Barça.
1: Y al debutante como titular Beitia, también en el suelo tirado en Cornellá. Lo ha comido el portero, Elena.
5: Sí, tras un choque con Unai Marrero, ha pedido que entre las asistencias médicas que están ahora allí porque se le ha clavado directamente la rodilla.
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15: Firma dos paradas antológicas, la segunda sensacional del veteranísimo portero del Betis, que acaba de evitar el empate del Levante.
1: Yo creo que se enchufa la primera, la fuera de juego, ¿no? Y tú seguramente fuera, ahora Alemán, este chaval está impresionante en los últimos partidos, ¿eh? Qué chaval, Alemán.
23: Lo despide, es una locura, lleva 10 goles en 2026, más 2 en la Copa del Rey en 2025. Es un jugador, de hecho está en la prelista del Mundial.
1: Ojo que también se viene arriba el Oviedo. El Mallorca está en un ataque de nervios tremendo, Sidro, ¿eh?
18: Sí, la ha tenido Reina en un disparo que se marchó al córner. Ahí va Santi Cazorla a botar ese balón desde la derecha. Intentaba rematar Elías, lo saca el Mallorca. Yo lo que veo es mucho, mucho nervio en el equipo balear. Mucha protesta, mucho pito. Y sin unidad va a ser difícil. Lo cojo la contra del Mallorca, que puede ser buena. Es un 2-2, avanza Murici. Murici sobre Alassane, sigue Murici. Busca a la derecha Asano. Asano dentro del área, tiene el 1-1. Aguanta Asano, dispara. ¡Fuera! Le pegó con el alma al japonés con rosca, pierna izquierda. Se marchó a la izquierda de la portería de Moldovan. No ha dicho la última el Mallorca, que sigue remando por la permanencia.
1: Noticia en el Barça, jugador que no puede continuar, Nil.
4: De momento le están cosiendo la cabeza a Gerard Martín. Está con tranquilidad Pau Cubarsí. Vamos a ver si puede continuar o no el futbolista.
17: Es que no le ha amonestado.
18: No, no, es que no ha pitado falta.
4: No ha pitado falta.
1: Pero sí, era...

0: Del hecho en sí de entrar en el partido.
1: No, está bastante tranquilo Cubarsí, la verdad.
2: Lleva mucho rato calentando,
1: sí,
2: ya.
1: Y no ha acelerado ahora por la acción de Gerard Martín, como mínimo de momento.
0: Lo ha intentado Cazorla para el Oviedo, mientras lo intentará el Girona en Montilivi, Nuria.
3: Sí, que no está bien, Dani. En estos últimos minutos ha mejorado el Elche, ha empeorado el Girona, que ahora intenta controlar el balón. Ojo, que presiona el Elche. La tiene David López, intenta salir con el balón desde atrás. El 5 del Girona lo consigue. Tocan corto con Unagi. Pierde el balón Unagi, la recupera el Elche. Intenta salir rápido. Corta el balón Iván Martín. El árbitro señala falta de Arnau Martínez sobre Álvaro.
0: Cambio prematuro el Eco en Vitoria en el Rayo Vallecano.
4: Camello por Carlos Martín, que ha sido el autor del remate más peligroso del Rayo, se marcha con molestias.
0: Entiendo que estará lesionado porque Sergio Camello va a tener participación importante, por supuesto, esperemos en la final del Rayo Vallecano de la Conference League. ¿Qué pide Chimo el Valencia en Mestalla?
4: Pues ahora mismo la está viendo Javi Guerra, yo creo que antes del balón parado, un balón a favor del Valencia, pero nada, se lo da al Barça.
0: Por cierto, se percibe cada vez que toca la pelota efectivamente Romero Mbappé. La
5: para
0: silbada
5: mí la noticia de la tarde.
0: Cada vez es más morrocotuda, ¿eh?
4: Sí.
5: Para mí la noticia de la tarde, cada vez que intenta una jugada, ¡ojo!, que no le sale gritos del
3: gol de Elche. Gol, gol, gol, gol, gol, gol, gol. De Elche, gol de Álvaro Montilivi.
0: Qué golazo. Qué golazo.
3: Ha hecho lo que ha querido dentro del área Álvaro y ha rematado, ha hecho un golazo que ha entrado por la escuadra de la portería de Gazzaniga. En silencio Montilivi, porque es un gol que podría condenar al Girona segundo A. Se vuelve loco el banquillo del Elche, también los 400 aficionados ilicitanos que están hoy aquí en Montilivi. Se animan los jugadores del Girona. Puede ser un gol importantísimo para el Elche y condene al Girona. En el 39 de la primera mitad marca Álvaro. Girona 0, Elche 1.
0: De momento, Juan, el gol del día.
6: Un balón al cielo, Dani, un giro inesperado. En tu vida cada día puede ser ese momento, porque cuando estás bien asegurado, la vida la prefieres vivir así, yendo por todo, todo y todo con Occidente.
0: Escorial, atención.
4: El Girona sería de segunda división ahora mismo, el Elche salvado y respiran Levante, Osasuna, a quien una victoria del Girona les complicaba la permanencia en caso de derrota.
0: La que ha tenido Murici Isidro.
7: Otra contra de libro, el balón en profundidad para el Kosovar, que se plantó dentro del área, algo escorado a la derecha. Apareció al corte Dani Calvo. Córner de nuevo para el Mallorca, que sigue remando, que con poca esperanza.
0: Alex Luna inalámbrico, Montilivi. El gol es un golazo. El recurso de Álvaro. Atención, hay gol.
5: ¡Qué golazo de Bellingham! La jugada es un escándalo. Creo que el paso es del canterano Pitar. En control, entrando por dentro, muy blandita la defensa del Athletic Club. Control de pecho. Alguno pide mano. Yo creo que no hay caso. Remata después del control. Repito, el pase de Pitar. Le pega de zurda. Nada puede hacer Padilla. El segundo del Real Madrid. El segundo lo anota. Otra vez, en este caso, Jude Bellingham. Real Madrid 2, Athletic Club de Bilbao.
0: ¡Celebramos!
8: El rugido de la grada. El pase que abre un mundo. El segundo que te transforma. En la vida pasa igual. Hay instantes que te empujan hacia más. Y cuando estás bien asegurado, la vida la prefieres vivir así, yendo a por todo, todo y todo. Occidente.
0: Maravilla de Thiago Pitar. Con esa cuchara tremenda y ha fusilado, ¿eh? Bellingham, gran gol, gran gol.
9: Qué calidad tiene este hombre. Hay que pedirle mucho más. Es buenísimo Bellingham. Ojalá se parezca más la próxima temporada a su primer año aquí en el Real Madrid.
0: José Palacio, ¿qué ha pasado con un integrante del partido en el Coliseum?
10: Pues mira, el banquillo de Osasuna se ha enterado por Carrusel Deportivo, por la narración de Nuria, de que ha marcado el Elche. Aitor Fernández no se lo creía, el portero suplente ha ido a la grada y hay un aficionado del Getafe, le ha enseñado el móvil. Sí, sí, gol del Elche, 0-1 pierde el Girona, y tenemos delante también a la directiva, sí, de Osasuna, sí, sí, que están todos escuchando Carrusel.
0: Colaboración ahí, colaboración.
11: Decir, Braulio, Cata y el director general Frank Canal estaban celebrando, haciendo con el puño, celebrando el gol del Elche.
0: Es que como la radio nada, como la radio nada y como Carrusel, para seguir evidentemente todo lo que ocurre en los partidos. Mientras, vamos a ver si reacciona o no el Girona, que está Alex en shock. El gol ha sido un golazo, pero muy mal defendido. Arnau le permite la vuelta, línea de fuera de juego mal tirada, y es un poco lo evidente que está pasando al Girona en las últimas jornadas.
12: Sí, además un jugador gerundense que estuvo 5 años, si no recuerdo mal, en la cantera del Girona antes de marcharse al Real Madrid, y un Elche que sigue sin renunciar.
7: ¡Gol en Mallorca!
0: ¡Ay, gol!
7: Ocasiones, el centro desde la derecha muy pasado, parecía que iba para Murici, pero apareció, creo que fue Pablo Torres.

0: segundo palo controlar y fusilar a Moldovan. Marca el Mallorca, marca Pablo Torre. 42, primera parte, somos Mallorca 1, Real Oviedo 0.
1: Rugido de la grada, el pase que abre un mundo, porque en la vida hay instantes que te empujan hacia más. Y cuando estás bien asegurado, la vida la prefieres vivir así, yendo por todo, todo y todo con Occidente.
2: Como de cerca o de lejos está la posible carambola del Mallorca, Escorial.
3: Pues necesitaría, además de esta victoria, que el Girona dé la vuelta al partido y que el Levante empate y que el Getafe le meta a Osasuna.
2: Más copas de pata negra en Carlos el Ponce.
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2: 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Ojo a las contras del Elche en Montilivi, Nuria.
5: Sí, es que el Girona no se rehace. Mal ahora en estos minutos, el Girona sigue atacando el Elche. ¡Ojo, Álvaro, dentro del área! ¡Fuera! La ha vuelto a tener el Girona, la ha vuelto a tener Álvaro. Está dormido el Girona, que necesita mínimo dos goles para seguir en primera. La ha tenido Álvaro, no está nada bien el Girona.
2: Buenísima para el Sevilla, en balaídos, Jacobo.
6: Buen centro desde la derecha de Carmona, llegó Alexis Sánchez, que le ganó la posición a Joel, y en casi en el área pequeña, en boca de gol, empala con la derecha y reacción de portero de balonmano de Radu para evitar que se metiese en la portería, para evitar el 0-1 del Sevilla. Sigue el 0-0 en Balaguer.
2: Es el último partido, pero está disfrutando el Madrid a su forma de la victoria ante el Atleti, Romero.
7: Lo intentaba otra vez Kylian Mbappé, línea de fondo, vuelve a hacer una cosa rara, le vuelven a pitar, está disfrutando el Real Madrid. La noticia meana para mí claramente de la tarde, la grada y esa relación amor-odio con Mbappé.
3: En el 28, en el 37 y en el 43, tres momentos de grandes pitos a Mbappé, que está haciendo una primera parte realmente mala.
2: Es la noticia en el Bernabéu, de esquina para el Barça, Flaky.
8: Con remate Lewandowski al palo. El polaco se lamenta que has tenido a punto de marcar en su último partido, el jugador chivo del Valencia, que se queda tendido en el suelo.
9: Pepelu, que salía con él, yo creo que ha llegado incluso, le ha arrollado, se lo ha llevado por delante, no sé si ha llegado a tocar el palo derecho, pero se ha quedado, ha caído fulminado.
8: Con el portero igual, ¿no? Con
2: Dimitrescu. Sí, yo creo que puede ser con el portero.
9: Efectivamente, sí.
2: En el balón parado, ahí van los dos, y efectivamente después del momento del palo, ¡hay gol!
7: ¡Gol! Mastantuono, que no da una derecha, pierde la pelota en la salida de balón del Real Madrid. La jugada por banda, no defiende el Real Madrid, banda izquierda, como Pedro por su casa. Y
10: ¡gol, gol, gol, gol, gol! De Carlos Espina, pelota por dentro.
2: ¡Ojo al Levante!
10: Para que defina de forma sensacional el delantero. Marcó el Levante. Empata en la Cartuja. 1-1. Carlos Espín.
2: 11 goles aparecen, Carrusel.
4: Y ya sabéis, un balón al cielo, un giro inesperado, un final que se vuelve grande en tu vida. Cada día puede ser ese momento, porque cuando estás bien asegurado, la vida la prefieres vivir así, yendo por todo, todo y todo.
2: Atención, Escorial.
3: El Levante ahora mismo estaría matemáticamente salvado. Se celebraría en Mallorca, que ya tiene una premisa menos. Está puntuando el Levante. Solo le falta que remonte el Girona y que pierda Osasuna.
2: Ronda de añadidos en Carrusel inalámbricos. Alemán, ¿lo tenemos o no en la Cartuja?
11: 4.
2: José en Getafe.
12: 3 minutos.
2: Luna en Girona.
13: 3 minutos.
2: Alberto en Mallorca.
13: 3 más.
2: Balaídos, Paula.
14: 2.
2: Lecu, Mendizorroza.
13: 4.
2: Mestalla, Chimo.
13: 5, hemos gastado 1 y medio.
2: Elena Barna.
15: 5, hay 3 minutos.
2: Herráez Bernabéu.
16: 3 minutos más.
2: ¿Cómo estamos en clasificación, Escorial?
3: Celta iría a la Europa League, Getafe se quedaría con la plaza Conference, descenso para Mallorca y Girona, salvados Osasuna, Levante y Elche.
2: Es el hombre, sin duda alguna, de la segunda vuelta de temporada para el Levante alemán, es Carlos Espín.
17: 11 goles en 4 meses y medio en la prelista del Mundial, a lomos de Carlos Espí, el Levante buscando la permanencia en primera. Vaya delantero, 25 millones de euros de cláusula, se frotan las manos en el Levante porque va a llegar oferta.
2: Es que es un crío de 20 años, y atención, Alberto, porque es verdad que el Mallorca está ganando, todavía sigue siendo muy complicado, pero el Mallorca empieza a crecer en optimismo, ¿eh, Alberto?
3: Se ha celebrado en la grada y a gritos de sí se puede, se ha enterado el público en Somos, prácticamente la mitad de la gente que está aquí tiene un terminal, un móvil en la mano, siguiendo carrusel, lo saben y animan al Mallorca.
2: El Levante lo tiene en la mano, tiene la salvación, Osasuna con el puntito también le vale. Obviamente el Elche, el equipo que está apretado, porque el Mallorca sueña con una carambola. Guardiola es sin duda alguna Nuria Montilivi, el Girona.
5: Y ahora mismo está el juego parado, Dani, por una falta de Brian Hill, que ha visto la amarilla. Creo que es Alex Febas el que está tendido en el terreno de juego. De momento el partido está parado, hay muchos, muchos nervios aquí en Montilivi.
2: Atención, primer final de la primera parte, balaídos, Jacobo.
6: Pues se acabó la primera parte con un buen Sevilla, un Celta que por ahora este puntito le vale para la Europa League. Celta 0, Sevilla 0.
2: Seguimos en el Bernabéu, Romero.
7: Bueno, lo volvió a intentar Kylian Mbappé, que podía haberse hecho daño. El gol del Athletic Club con un remate espectacular de Guruceta. Yo creo que no va a haber tiempo para más en el Santiago Bernabéu. 2-1, sigue ganando el Real Madrid al conjunto de Valverde.
2: A punto de también finalizar la primera parte en Vitoria, Marquínez.
7: Quedan 45 segundos para que se cumpla el tiempo reglamentario. El Alavés, repito, muy cómodo sobre el terreno del juego, ganando 1-0 al Mendy.
2: Gordísima para el Getafe en el Coliseum, Lucky.
10: ¿Para dónde Sergio Herrera? Bien situado el disparo desde lejos, desde la frontal del área de Sai Romero, del central del Getafe. Y con esto nos vamos al descanso.
2: Elena, final también de la primera parte en Cornellá.
15: Se retira los jugadores de Español y de Real Sociedad. Gana la Real con el gol de Óscar Son en el 28.
2: Herrera, lo cantamos también en el Santiago Bernabéu.
11: La cámara se fija en Mbappé. Bueno, la ha invitado bastante en la primera parte. 2-1 gana Madrid.
2: Palacio, aprovechamos inalámbrico en el Coliseum.
3: Se marchan hablando los jugadores suplentes de Osasuna con los titulares. Yo creo también avisándoles de ese gol del Elche y sobre todo ajustando cosas. Veo más preocupados a los jugadores rojillos.
2: Alberto, lo dicho, lo tenemos también en Mallorca.
3: Sí, se retiran los protagonistas. El último en hacerlo es Pablo Maffeo. También me va abandonando el terreno de juego a Pablo Torres. Saltan ya los suplentes del Mallorca a calentar, sí. Ejercicio habitual en los hombres de De Michelis. Descanso aquí con Eche 1-0.
2: La última para el Levante en la Cartuja, Santi.
10: Con otro remate arriba ahora de Carlos Espía, la salida de falta. Finalmente será córner en la última jugada de la primera parte.
2: Aguantamos de esquina, Santi.
10: Pues va a sacar en este caso otra vez en esa posición. Se acerca para lanzarlo a Sagasti esa pelota con mucha tranquilidad, mucha calma. De hecho la cambia, pide o marca brazos cruzados que va a ser jugada ensayada. Es lo último que va a jugar o se va a jugar en esta primera parte aquí en la calurosa noche sevillana, con este empate a uno de marcador que salva matemáticamente al Levante de momento. Ojo al golpeo con pierna izquierda. Ahí está el lanzamiento, va buscando la área pequeña. Despeje. Esto va a ser protocolo de VAR. Final de la primera parte. Empate en la Cartuja.
2: Acaba también la primera parte con el 1-0 del Deportivo a la vez. Toni Martínez ante el Rayo. Le cuena con cierta movida, ¿no? ¿Qué ha ocurrido?
12: Sí, ha habido un pique entre dos jugadores. Estaba de por medio el Navarro Ibáñez y al final
14: han ido
12: discutiendo. La imagen, la de Carlos Martínez.
16: Se ha terminado la primera parte de este gran partido, última jornada en el fútbol de España. El Real Madrid ganando 2-1 frente al Athletic Club de Bilbao. Partidazo, 2 goles para el Madrid, 1 para el Bilbao. Ya estaremos platicando cómo se dieron estas anotaciones y todo lo que se dio en el primer tiempo. De momento vamos a hacer una breve pausa. Regresamos en unos minutos más para platicar lo mejor de la primera parte.
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36: Claro que el español quería mantenerse en el cuadro merengue, aunque pues el Real Madrid tiene otros planes de cara al futuro y Dani Carvajal pues es justamente uno de los sacrificados. David Alaba, un hombre que llegó en su momento del Bayern Múnich, del fútbol de Alemania, tuvo una gran trayectoria allá. Después llega el Real Madrid, le fue muy bien, 2 años a tope, muy buenos. y las lesiones fueron mermando su carrera, su nivel, tanto que perdió la titularidad, ya no era un elemento importante para el cuadro merengue y es por eso que ahora se despide del Real Madrid, otra de las bajas. Vamos a hacer una breve pausa más, regresamos en unos minutos más, ya para platicar lo que nos espera en la segunda parte.
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7: Hola, soy Mari Carmen Lara y esto es Generación 2026.
10: Brasil tiene una buena generación de futbolistas y uno de ellos se llama Estevão. Con apenas 18 años, el canterano del Palmeiras se ha convertido en una pieza importante para Carlo Ancelotti en la selección brasileña y ahora buscará dar el siguiente paso en la Copa del Mundo del 2026.
11: Se desempeña principalmente como extremo derecho, con alto desequilibrio y capacidad de regate.
10: En tan solo una temporada en el fútbol europeo, Estevão ya se afianzó como uno de los mejores elementos del Chelsea en la Premier League de Inglaterra, jugando como titular o entrando desde el banquillo. La joya carioca ha marcado diferencia en la mejor liga del mundo y ahora buscará consolidarse a nivel internacional con la selección brasileña en la justa mundialista tripartita.
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1: De regreso amigos en la señal de W Deportes. Estamos en el medio tiempo de este partidazo, Real Madrid contra Athletic de Bilbao, 2-1 ganando el cuadro merengue, pero así se vivió el tanto del descuento del conjunto de Bilbao. En el balón parado, ahí van los dos y efectivamente después del momento del palo, ¡hay gol!
2: ¡Gol! Mastantuno que no da una derecha, pierde la pelota en la salida de balón del Real Madrid. La jugada por banda, no defiende el Real Madrid, banda izquierda como Pedro por su casa. Y aquí...
3: ¡Gol! De Carlos Espina, pelota por dentro.
1: ¡Ojo al Levante! Así fue el momento de la anotación del cuadro visitante. Vamos rápidamente a recordar las alineaciones del partido. Thibaut Courtois, Dani Carvajal, Raúl Asensio, David Alaba, Álvaro Carreras, Jude Bellingham, Fede Valverde, Pitarch, Mastantuono, García y Mbappé. Del otro lado, Padilla, Álvarez, Paredes, Viviane, Boiro, Jaurés Guizar, Galarreta, Gómez, Williams, Navarro y Guruzeta. También repasamos cómo van los otros resultados en el fútbol de España. Celta y Sevilla 0-0, a la vez 1-0 al Rayo Vallecano, Español cayendo 1-0 frente a la Real Sociedad, Getafe 0-0 contra el Osasuna, Girona cayendo 1-0 frente al Elche y con esto estarían perdiendo la categoría, Mallorca 1-0 al Real Oviedo, Betis y Levante igualan a un gol, Madrid y Athletic Club 2-1 y Valencia y Barcelona 0-0 de momento. Así la situación en el fútbol de España. Y nosotros regresamos con nuestros compañeros de la cadena SER porque está por arrancar la segunda mitad de este partido. Real Madrid 2, Athletic 1. Diego Inalámbrico.
4: Dos cambios en el Español. Dani se marcharon, Ramón Terrat y Antonio Roca. Salen Pere Milla y Dolan. Sin cambios en la Real. Calientan Oyarzabal y John Martín.
1: 0-1 Oscarsson gana Madrid 2-1 ante el Athletic. Al menos Serraz en el Athletic. Si va a haber un cambio, ¿no? Por lo que veo, Grosabel por ahí.
5: Sí, señor. Ahí está Grosabel. Dos al número 2 que va a saltar al terreno de juego.
1: Bueno, pues va a ser un cambio. Y en el Madrid nada, ¿no, Antón? Todo ok.
6: En Madrid nada. Están todos dentro. En principio sin cambios. Sí. A ver qué hacemos.
1: Chimo, que te lleve por delante. ¿En el Valencia va a haber cambios o no?
7: No, no habrá cambios, sí que hay confirmación, 46.457 personas somos aquí en Mestalla.
1: Y aprovechamos antes de que arranque, creo que va a ser 6 enseguida la ronda. Gran Canaria acabó el partido de la Liga en Sanico.
8: Sí, nueva derrota del Gran Canaria en casa, que sigue dilapidando opciones para cerrar su permanencia. Al final, Gran Canaria 80, Manresa 87, 21 puntos para Diu, jugador manresano máximo anotador del partido.
1: Y cobrirán Granada a la Laguna Tenerife desde las 9 de la noche en el Santiago Martín. Luis Mora, ¿qué tal? Muy buenas.
9: Hola Dani, hola Carrusel, 6 minutos para llegar el para acabar el tercer cuarto, 2 arriba la Laguna Tenerife, este Covirán Granada que hoy desde el Palacio le dice adiós a la ACB, se despide por su descenso certificado. Covirán Granada 64, la Laguna Tenerife 66.
1: Vamos a la ronda en Carrusel, pendientes del arranque de la segunda parte de primera edición, la última jornada, la 38 en la Cartuja, Santi.
3: Bueno, están todos sobre el jefe, todavía no ha comenzado la segunda parte, pero no 30 segundos y está lo arrancado.
1: Entiendo que será 7 en punto, Coliseum Lucky.
10: Pues todo preparado, pero es que llevan ya 2 minutos con todo preparado.
11: Porque no ha salido el Madrid a la hora y están esperando a que el Madrid haya salido para empezar todos a la hora.
1: Hombre, sale pues, tampoco, pues es una chapuza,
11: que
1: ¿no?
11: Pues es una chapuza, es que es una chapuza.
1: Es una chapuza, si era 5, ¿por qué tiene que empezar 7? Es decir, hay una cierta descoordinación. A la espera en Sevilla, a la espera en Getafe, en Girona, Noria.
12: También a la espera, Dani, no ha habido cambios en el Girona, ha habido uno en el Elche, se ha ido Buba Sangaré. Ha entrado John Donald, de momento no arranca la segunda parte aquí en Montilivi.
1: Pues ni 5, ni 6, ni 7, va a ser 8. Mallorca, Sidro.
13: Pues estamos igual, recuerdo un cambio, entró Hassan, se marchó Les Forés en el Oviedo a punto de arrancar esta segunda mitad. Lo hace ahora, la pone en juego Santi Cazorla, el Mallorca hace los deberes. Pero de momento no le da para clasificarse, para mantenerse en primera. Mallorca 1, Oviedo 0.
1: Creo que han sido todos ahí 7 y 15 segundos. ¿Por qué? Ni idea. Volvemos a arrancar la ronda en la Cartuja, Santi, certificamos.
3: Certificamos que ha comenzado la segunda parte con este 1-1 en la Cartuja.
1: En Getafe, Lucky.
13: 24 de juego, segundos de esta segunda parte en Getafe. Getafe 0, Osasuna 0.
1: Girona, Noria.
12: Medio minuto de juego de momento. Girona 0, Elche 1.
1: También en Mallorca, Sidro.
13: 30 segundos, segunda mitad. Mallorca 1, Oviedo 0.
1: En orden, Vigo, Jacobo.
14: Arrancó la segunda parte en Balaídos, sin cambios y sin goles. Celta 0, Sevilla 0.
1: Se juega en Vitoria, Marquínez.
15: 47 segundos de la segunda parte, Deportivo Alavés 1, Rayo 0.
1: Como en Valencia, Flaqui.
16: 52 segundos del segundo acto, Valencia 0, Barça 0.
1: Y en Cornellá, Torna.
9: alcanzando ya el minuto de juego de esta segunda mitad. Español 0, Real Sociedad 0.
1: Madrid Romero.
15: Primer minuto, segundo tiempo en el Santiago Bernabéu. Entra Gorosabel, se va tocado Geray. Por tanto, Vivian Air central. 2-1 le gana el Madrid al Athletic.
10: Celta iría a la Europa League, Getafe iría a la Conference, pero ojo, un gol del Valencia o dos del Rayo les harían ir a competición europea. Salvados Elche, Osasuna y Levante sumando el punto que necesitaban. Girona se iría a segunda división al perder su partido. Mallorca también necesita victoria del Girona y derrota de Osasuna.
1: Así está, Carusel. Hasta aquí la ronda. Nuria Montenegro.
12: Lo intentaba el Elche, al final ha recuperado el balón el Girona, que ahora ataca. Aplaude Montilivi, va por banda izquierda Joel Roca. La jugada individual de Joel Roca, al final ha hecho falta. Affengruber, que ve la tarjeta amarilla, va a ser falta a favor del Girona.
1: Ojo a la llegada del Oviedo, Sidro.
13: Lo ha intentado por banda izquierda, ha salido dominante el Oviedo. De momento el Mallorca a ver venir, intentar mantener este resultado que le daría todavía esperanzas. Pero ojo al Oviedo, que ha salido en la segunda parte a tratar de empatar el partido.
1: Falta muy peligrosa para el Girona.
12: Es buena, es desde la frontal del área, un poquito a la izquierda del ataque del conjunto de Michel. Están cerquita del balón Víctor Zigankov, también a Sedin Unagi.
1: Falta,
12: y está ahora mismo el árbitro poniendo orden.
1: ¿La ha puesto amarilla o no, Alex?
12: Dentro del área.
1: La amarilla como un piano, entrada peligrosa ahí tú, ¿eh?
11: Sí, sí, no la ha puesto amarilla, sí.
1: Mira, está Manolo Sarabia, sí, sí. El padre, el mito de Eder, ahí está viendo el partido, con los nervios. Su equipo está ganando 0-1, Nuria.
12: De momento no se pone el balón en juego, está el árbitro hablando con Víctor Reis, también con David López. Hay muchos nervios aquí en Montilivi, porque el Girona necesita dos goles, necesita remontar el partido si quiere seguir siendo equipo de primera. Están preparados Unagi, también Zigankov, cerquita del balón, va a poner el balón en juego Unagi, para Ditur Barnau.
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10: El Girona seguiría descendiendo, pero un gol, una victoria le sacaría de la zona de descenso a segunda.
1: Gol para la esperanza, Alex, inalámbrico.
17: Sí, porque el Girona le debe mucho a Arnau, pero Arnau también le debe mucho al Girona. De nuevo respondiendo el capitán, que ha pasado una semana complicada, yo creo que lo contará Michel al final del partido. No ha podido entrenar, no ha estado bien, ha sido titular. Y de nuevo el capitán, con el permiso de Stuani, responde cuando el equipo más lo necesita.
1: Ha puesto el corazón para hacer el tanto del empate, que en cualquier caso al Girona de momento no le sirve. Ha comenzado muy bien el Levante, la segunda parte en Sevilla, Santi.
3: Atacando en cara a Cervelli. Veníamos de una jugada también de ataque. Vemos, por cierto, la pancarta de Isco Selección, pero Isco está físicamente muy, muy tocado, sobre todo cansado. Y ya comentó el otro día que ya querría terminar mejor la temporada como ahora. 1-1, el Levante no le pierde la cara
1: al
3: partido.
1: Al poste, amigo Jacobo.
14: Al palo con una rosquita desde fuera del área se atrevió Sergio Carreira, no llegaba Nilan, se fue a la cruceta, se fue al tragaluz a punto de marcar el Celta.
1: El Barça no tiene un buen día, Flaky, Mestalla.
18: No, y el Valencia está apretando, ojo, se queda tendido, se lo de la rodilla derecha Chimo, jugador del Valencia.
7: Sí, es Diego López. Sí. Está atendido, además pide que entren las asistencias médicas. Sí.
18: Desde
7: y
18: el
7: cuidado.
18: Suelo va diciendo rodilla, sí. Dirigiéndose al banquillo, juego detenido.
7: Estaba fijándome precisamente en que ha puesto a calentar a casi
1: algo,
7: todos
1: ¿eh?
7: Los chavales del filial, sí, porque son bastante llamativos los gritos de los compañeros hacia el banquillo, que estaba muy cerca, preocupándose también Corberán, mientras el jugador asturiano pide ahora la camilla también el médico, porque no puede ponerse en pie. Vamos a ver en qué termina estos problemas de rodilla de Diego López.
1: Uf, podría ser lesión importante. Tejido muy malo. ¡Atención!
15: ¡Gol! Celebración tranquila de Kylian Mbappé. Muchas facilidades del Athletic Club. Lo estaba intentando el francés, evidentemente. Gol, sabía amigo. Que le pitaban, pero no se esconde. Remate, pierna derecha
14: gol.
15: Desde la frontal.
14: Falta mal ejecutada. ejecutada, línea de rechazo, la recupera Ilaiz, que progresa dos pasos, la rompe, yo creo que se la traga Nilan en el bote. Estaba vencido el portero del Sevilla, el balón botó, se metió en el fondo de la red, marca el primero el Celta para certificar un poquito más Europa League, Celta 1, Sevilla 0, Ilaiz Moriba.
13: El tercero Ponce de Mbappé, ya marcado el Celta.
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6: Pues con este gol el Celta certificaría su presencia en la próxima Europa League.
13: Y atención al momento de Mbappé, que ¿dónde se ha ido, Herraez?
5: Ha ido a beber agua, Arbeloa, que es cuco, ha salido un poquito ahí, y ya se ha abrazado, bueno, le ha felicitado por el gol, yo no sé si venía a felicitarle o venía a beber agua, el caso que se han abrazado.
13: Me ha parecido Romero una especie de pipa de la paz.
6: No.
13: Improvisada, ¿qué ha sido eso?
6: Lo ha buscado, bueno, lo ha buscado el entrenador. O sea, él ha ido a beber agua. Y Arbeloa, que ha aplaudido dos veces a Mbappé en público, ha forzado el saludo.
9: Bueno, pero la fotografía es que Arbeloa y Mbappé, que tuvieron aquí un quilombo en el último partido del Campeonato Nacional de Liga, se han abrazado después del gol de Mbappé.
6: Pero esto es radio, no es una fotografía. Aquí sí, lo que ha pasado es que Arbeloa ha buscado que Mbappé le abrace y Mbappé, pues ya no se podía quitar. Ha sido tremendamente fingido, hombre, por parte del entrenador.
13: Tampoco tenía demasiado sentido que después de hacer el gol Mbappé se acercara justo a la línea donde estaba Arbeloa a beber agua, ¿no? Ha sido un poco. Por eso pensaba yo que había sido un poco que sí, que no, que voy, que venga, que te abrazo, que una cosa un poco rara, pero
6: no
13: bueno.
6: No ha sido lo de Bellingham.
13: No. Lo de Bellingham evidentemente no ha sido. Algo ocurría en Vigo, Jacobo, porque estaba viendo como un loco Luis García Plaza bar en el gol del Celta, pero no hemos visto nada, ¿no, Paula? ¿Inalámbrico?
4: No se ha visto nada, de hecho el árbitro no ha pedido ni escuchado revisión, por lo que el gol es válido del Celta.
14: Yo creo que es Dani en la acción.
13: Aguántame, Jacobo, dos de lesiones. La primera en Mallorca, en el Ámbrico, Alberto, hay un jugador llorando.
7: Muy afectado, Mar Mascarell, ha sido una acción aparentemente sin mayor complicación con Cazorla. Se duele en el aductor de su pierna izquierda, Mar Mascarell llorando.
13: Cuidado,
7: se en el terreno de juego. Entra Raillo. Está Raillo para jugar, no al 100%, pero ahí está el capitán del Mallorca
13: llorando, la imagen es muy dura. Desconsoladamente hay gol.
19: ¡Gol del Español! Marca Tolan, el hombre que acababa de saltar al terreno de juego la jugada. Villa adelantada la zaga de la Real Sociedad. Balón para Pere Milla, que gana en velocidad lateral del área. Levanta la cabeza, ve la llegada de Dolan y el remate. Este último haciendo el gol del empate. Empata el Español.
14: A ver si van a revisar algo o no.
6: En el inicio de la jugada.
19: De momento el gol parece que sube al marcador. 9 minutos, segunda mitad. Se puede pedir falta por parte de los jugadores de la Real a un jugador, a Sergio Gómez, en la acción de Pere Milla.
13: Pero él ha dado el gol o no ha dado el gol. Porque Manolo ya está dando por hecho que lo va a anular.
19: El balón está en el círculo central y están hablando
13: los
19: jugadores del. Un jugador de la Real y un jugador del Español con el propio árbitro.
13: Pues sí, le falta a Sergio, ¿y tú?
7: Alfaro le pone el cuerpo Mallorca.
13: ¡Ciro!
7: El disparo desde la frontal, mordido, golpearon un defensa del Oviedo, desvió la trayectoria del balón, engañó a Moldovan, se marchó al palo. Ha tenido el Mallorca el segundo, ha tenido el Mallorca la oportunidad de dejar de depender de lo que pasa hoy en este estadio. ¡Ojo que viene Asano! ¡Ojo que viene el Mallorca para el segundo, Murici! La volvió a sacar el Oviedo, está el partido vivo,
13: sí, somos. Torna anulado.
19: Anulado por falta, por tanto todo sigue igual. Español 0,
13: sí.
19: Real Sociedad.
13: ¿Y tú,
19: azul.
13: Coincides?
11: Sí, lo que pasa es que ha tenido que levantar el asistente o haber tenido que atrasar, porque si es por falta y no ha ido a verlo, es que la han pitado antes.
13: A puerta vacía, anulado. Jacobo, tuvo el Celta segundo.
14: La que ha tenido Iago Aspas, control con la espuela, generoso, se la puso a Borja Iglesias, le vino a la izquierda, se tiró con todo, no llegó, era puerta vacía en el segundo del Celta.
13: Vamos a la ronda de cuarto, estamos en Sevilla, Santi.
3: Pues estamos en el minuto 10 de la segunda mitad, aquí en la Cartuja con este 1-1 que favorece claramente a Levante, que salva la categoría.
13: Lucky, Getafe.
3: 10 minutos de juego, segunda parte aquí en Getafe. Les vale de momento al Getafe para ir a Europa. Osasuna para seguir en primera, empatan a cero.
13: Montilivi, Nuria.
12: El gol de Arnau Martínez ha despertado al Girona. De momento en el 10 de la segunda mitad, el Girona necesita un gol para salvarse. Girona 1, Elche 1.
13: Mallorca, Sidro.
3: En Somos alcanzamos el minuto 10 de la segunda parte. El Mallorca hace los deberes. Vale el gol de Pablo Torres, pero necesita más goles en otros campos de España. Mallorca 1, Oviedo 0.
13: Diego Buceta.
14: A punto de alcanzar el minuto 11 de la segunda parte. Celta 1, Ilaiz Moriba, Sevilla 0.
13: Vitoria Marquínez.
15: celebrando el público en Mendizorroza la despedida por ahora con victoria Deportivo Alavés 1, Rayo 0.
18: No pudo seguir Diego López, se marchó lesionado. El Valencia domina, pero no encuentra el gol que le llegue a Europa. 11, segunda parte, Valencia 0, Barça 0.
20: Cornellà torna.
19: 11 de juego de la segunda mitad, sigue mandando la Real Sociedad para el gol de Oscarsson. Español 0, Real Sociedad 1.
20: Bernabéu Romero.
15: 11 de la segunda, el Real Madrid que busca el cuarto, la pone Gonzalo Bellingham, remata. El portero en dos tiempos evita el cuarto del Real Madrid. Hace poco anotó el tercero Kylian Mbappé. Real Madrid 3, gana fácil el conjunto blanco. Athletic Club Bilbao 1.
7: El Celta iría a la Europa League, Getafe iría a la Conference. Si el Valencia marca, esa plaza sería para los Chess. Salvados Elche, Osasuna, Levante. Pero eso sí, el Girona con un gol más sale del descenso y mandaría al Elche a segunda. El Mallorca necesita esa victoria del Girona y además una derrota de Osasuna.
20: Bruno.
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20: Dos leyendas. La primera, va a quemar la nave Mitchell. Va a entrar Stuani, Alex.
17: Sí, va a entrar Stuani. El público ya corea uruguayo. Uruguayo también lo va a hacer Hugo Rincón y Fran Beltrán. Arnau se va a retirar, que ha pasado una semana malísima. Sobre todo, si no me equivoco, por una gastroenteritis. Se va a marchar Mitchell y el tercero es Brian Hill.
20: Los contamos ya, y el segundo disco se ha marchado del campo, Santi, con algún problema en el tobillo, ¿eh? Tiene hielo.
22: Sí, sí, ahí anda siempre renqueando con los problemas que tiene en el tobillo después de aquella desgraciada acción. Iremos viendo cómo evoluciona el jugador, que no está contento con las molestias que tiene cada vez que juega.
20: Vigo Sweater las ha metido más difíciles, ¿eh, Jacobo? La que
14: sí,
20: ha tenido, madre mía.
14: La que acaba de fallar, otra no era vacía, pero era un mano a mano, se la puso perfecta Ferlo López con Nilan vencido, la quiso ajustar tanto al palo derecho que se fue fuera por poco. Ha perdonado el Celta el segundo.
20: Hay amarilla en Mallorca, Alberto. ¿Para quién? ¿Qué ocurre?
11: Para Samu Costa, que llegó como un absoluto tren sobre Ilías. La falta clara, amarilla para el portugués.
20: Se preparan más cambios Lecu en el Rayo, pensando seguramente ya en la final del miércoles.
17: Sin lugar a dudas, están pensando en la Conference durante todo el partido, prácticamente con el planteamiento inicial, con el desarrollo de los cambios. Y ahora mismo va a haber una nueva incorporación. En este caso se está preparando para entrar, sí, en el terreno de juego Alemão.
20: Qué mala pinta tiene lo de Marc Mascarell. Está llorando el chico absolutamente, Alberto, desconsolado. Debe ser importante, apoyaba, ¿eh? Debe ser importante.
11: Mateo Morey, el lateral, apoyándole, poniéndole la mano en el hombro, explicándole al doc qué es lo que le pasa al doctor. Y por lo poquito que hemos podido ver, parece rotura, ¿eh? Y Omar Mascarell absolutamente desolado.
20: El Madrid jugando a placer en un partido más afeitado en el Bernabéu, Romero.
15: Totalmente afeitado, va a haber doble cambio en el Athletic Club Bilbao. La falta ahora sobre el Real Madrid, recibida por Jude Bellingham.
20: ¡Hay gol!
23: ¡Gol de Luis Milla para el Getafe! Y acercar aún más a Europa y peligrar la permanencia de Osasuna. Error en el despeje de la zaga rojilla y desde la frontal, Luis Milla con pierna derecha, después de pegar en un defensa rojillo, descoloca a Sergio Herrera para poner el 1-0 en el Coliseo. 12 de juego, segunda parte en Getafe, el Getafe rumbo a Europa, Osasuna tiembla su permanencia en primera.
20: Atención,
23: 1-0.
20: Atención a este gol, celebramos, Juan.
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15: 60 minutos del partido, el Real Madrid lo gana 3-1 frente al Athletic. 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
18: ¡Hay gol! ¡Gol, gol, gol, gol, gol, gol, gol, gol, gol! ¿Quién sabe si el último culé de Leván? ¡Bam, bam, bam, bam, bam, dos! Y el centro desde la izquierda lo encañona. Ferran Torres le pega mordida, aparece en posición de killer. Un gol de Erles desde el primero al último día. Lewandowski la empuja a la red. Europa más lejos para Valencia. El Barça manda en Mestalla. Marcó, quién sabe, su último gol como culé Lewandowski para poner el Valencia 0, Barça 1.
20: ¡José!
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20: El gol del Getafe Getafe tiene mucha miga, Escorial.
0: Más allá de que al Getafe prácticamente le garantiza la Conference, ahora mismo en descenso, insisto, Mallorca y Girona. Si marca el Girona, salen los dos del descenso y meten a Elche y Osasuna.
20: Noticia que obviamente, Alberto, ha llegado a la grada de Somos. ¿El Mallorca cree?
2: Todos los corazones de las 19.311 personas que hay hoy aquí, sí se puede, están pendientes de los resultados de los otros campos. Aplauden ahora porque se van a retirar Samu Costa y Asano, van a entrar Virgili y Abdón. Es imposible prácticamente, pero Somos cree.
20: Bueno, José, mira.
12: Ha mandado el balón afuera. La ha tenido clarísima Leche para marcar el segundo.
20: La ha cruzado abajo en el cesto y la pelota ha ido fuera. Era prácticamente un mano a mano. Y ojo que Germán Valera se ha podido lesionar, ¿eh? Está el hombre absolutamente frito. Y no hay más que ver a la grada, José, del Coliseum para ver la preocupación de... Es verdad que como bloque no ha ido gente de Osasuna, pero sí están dispersados en la grada y están muy preocupados.
8: Hay algunas camisetas rojillas en la grada, muy preocupados, y la imagen era doble. Cómo salía todo el banquillo, todos los suplentes del Getafe a celebrar el primer gol de la temporada de Luis Milla, qué momento para marcar. Y Lisi y Aitor Fernández dentro del campo pidiendo calma y cabeza a los suyos, calma y cabeza, que quedaba tiempo. Pero los nervios en el banquillo de Osasuna se notan y mucho.
20: Y un gol especial seguramente, Neil, se notaba la sonrisa de Robert Lewandowski.
10: Se le notaba 100%, van a ser 120 si no mete alguno más de Robert Lewandowski, lo cantaba Flaky, el último, mientras el Valencia pide penalti en Mestalla.
18: Sobre Núñez, que ha rematado.
20: Sí. Vamos a ver ahí, y tú si ves algo, Adrián Cordero.
24: La protesta, se ha llevado la amarilla César Tárrega. Y sigue tendido junto al punto de penalti.
20: Es con Spar. Núñez. Es con Spar. Podría ser un choque sin más entre Spar y Unai Núñez. O podría haber algún tipo de...
18: Remata Unai Núñez un balón que le cae al vuelo. Punto de penalti. Y Spar es verdad que mete la pierna. Hay que ver Iturralde si ese...
6: Aquí lo vemos
20: a ver. El asunto
6: ahora.
20: Residual de toda la vida, ¿no? A ver.
6: Residual. Le pega con él. Le pega una vez que despeja.
20: Yo creo que es un choque de fútbol, ¿no? A mí me ha parecido, vaya, no sé.
6: Sí, si creéis, el que crea que es amarilla, entonces es jugada de VAR.
20: Sí, por temeraria,
6: crea,
20: ¿no?
6: Por temeraria. Y si creéis que no es amarilla, es jugada de árbitro.
20: Hombre, es la típica gris en la que se puede pitar cualquier cosa.
6: Sí, pero sí. Si pita penalti...
20: Tiene que ser vía amarilla por temerario.
6: Tiene que ser vía amarilla por temerario porque ya ha rematado.
20: Si no, no hay penalti.
6: Si no es residual y es cuestión de árbitro.
20: Se prepara Santi Cazorla, que a pesar de los pesares, Alberto va a recibir el aplauso de... De la grada. Antes, aguántame un segundo, porque el partido está a punto de romperse ya en Montilivi, Nuria.
12: Sí, ahora sacaba desde atrás el Elche, presionaba el Girona y está el partido completamente roto, ¿eh? Porque al contraataque el Elche puede hacer mucho daño al Girona. El Girona también intenta buscar el segundo gol. De momento esto sigue 1-1.
20: ¿Qué ha pasado, Alberto? Lo he dicho cuando se ha retirado Santi Cazorla.
6: Sí, pues nada, lo que ha pasado es lo que se merece. Todos somos de pie aplaudiendo a una leyenda del fútbol español, del fútbol europeo, del fútbol mundial. Santi Cazorla se retiraba junto a su compañero de equipo, a Colombato, doble cambio en el equipo de Guillermo Almada. Ya están en el terreno de juego Thiago Borbás e Ilic.
20: Buena falta en Vitoria, Marquínez.
15: Sí, va a ser para el Deportivo Alavés. Ha conllevado además tarjeta de Ecu.
25: Sí, para Pate Cisca, ha entrado en el terreno de juego por Espino. Otro cambio de Mao por Mumin. Por lo tanto, falta que va a votar Lucas Boyé.
15: Ojo, Lucas Boyé. Está la barrera formada por uno, dos, tres hombres a la altura de la frontal del área. Nada, medio metrito por delante. Ahí va Lucas Boyé, la va a pegar directamente. Todo está en el 19 y medio de la segunda parte. Gana el Deportivo Alavés por 1-0. Ahí va Lucas Boyé, la pega. Balón a la barrera, sale rebotado, despeja la defensa.
25: Ha habido pues un palo de Tenaglia, ¿eh?
20: Pues una botellita o dos, una caja si cabe. Ponce tiene que viajar de Pata Negra a Pamplona, otra Valencia a la parte del Levante, en fin, que tienes trabajo, ¿eh? Hay gol.
19: Gol del Español, marca Roberto tras una gran acción de Pere Milla.
20: Qué jugada.
19: Que se va del defensor con un pase prácticamente, mirando al tendido, un autopase que le permite...
18: Salida de balón del Barça, caza el balón Javi Guerra, la media luna le pega de zurda, imposible para Chesney, se viene arriba Mestalla que quiere alimentar un poquito, el sueño europeo, marca Javi Guerra, 20, segunda parte, Valencia 1, Barça 1.
20: Y antes de celebrar se ha marchado, ¿quién? Buceta, Paula, en Balaídos.
1: Y qué bonito ver a Balaídos en pie aplaudiendo a su gran capitán, a Yago Aspas, en el último partido de esta temporada, pero no en su último partido, porque lo anunciaban en esta semana. El príncipe de las bateas seguirá jugando un año más, se despedirá en el césped.
20: La leyenda continúa. Ponce, ha llegado el empate del Valencia y ha llegado también el empate del Español.
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0: El Valencia más cerca de la victoria. En caso de remontar el partido del Barça, necesitaría también que el Getafe empatara o perdiera su partido ante Osasuna.
20: Bueno, ya que estamos, Ponce, la copita de pata negra que nos habías prometido. Venga, dale.
15: Ahí. Vamos a por el momento pata negra, que nos iremos al Bernabéu, ya sabes, ¿no? 8 denominaciones de origen: Jumilla, Rioja, Ribera del Duero, Rueda, Toro, La Mancha, Valdepeñas y Cava. Déjame que llene las copas, que busquemos ese momento. A ver, Antón, cuéntame.
6: Pues mira, acaba de entrar al campo Íñigo Lecue, que también se va a retirar en esta temporada. Último partido con el Athletic. Lecue jugando aquí en el Bernabéu.
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20: Va a meter cambios Osasuna para intentar amarrar el punto que ahora no tiene. Lague, ¿quiénes son? A ver.
24: Sí, pues van a entrar tanto Quique Baja como Rubén García, dos de los capitanes del equipo, para intentar solucionar esto, para buscar el empate aquí y conseguir ya la permanencia. Tiene que depender de otras cosas, y estamos aquí debatiendo con Palacio si posiblemente quite uno de los centrales y también a Torró, que está tocado en el tobillo.
20: Sí, pero tampoco se puede volver loco porque queda mucho por delante. El que sí se vuelve es Michel y no espera más para meter otro delantero, Alex, en el Girona.
25: Sí, sí, no deja de llevarse las manos a la cabeza, no para de
20: pedir. ¡Hay gol!
3: ¡Gol! Ya de un paradón de Ryan, y ahora en el disparo de Anthony ha sido finalmente Pablo Fornal el que el rechace del guardameta del Levante ha conseguido adelantar al marcador. La posición parece algo justa, quizás en el remate de Anthony. Habrá que seguir
20: al límite.
3: Fornal, límite, ¿verdad? Pues vamos a ver qué es lo que decide el VAR, si sí o si no. De momento se celebra la Cartuja, 2-1 le gana el Betis al Levante.
20: Juan.
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20: Dedicatoria para Ruibal, atención a este gol, Escorial.
0: En caso de que el gol sea válido, haga lo que haga el Mallorca, es de segunda.
20: Pues Mallorca pendiente de ver...
25: En el Bernabéu.
20: Atención, Romero.
15: Primer homenaje en el Bernabéu, se para el partido estilo NBA, Herrera se va, un campeón de Europa, se retira David Alaba.
4: Sí señor, con esa rotura de cruzado, comenzó bien, luego ya pues no pudo jugar lo que hubiera podido hacerlo de no haberse lesionado. El abrazo con cada uno, con todos y cada uno de los jugadores del Real Madrid, especial con Dani Carvajal, va a entrar Hausen.
20: Un buen profesional, ¿eh? También ahí con su familia, certificamos que Santi vale el gol del Betis, ¿verdad?
3: De momento no hay...
20: Bueno, lo que hemos visto en la repetición es que parece que es válido. Es decir, válido, y tú no parece,
3: eso,
20: ¿no?
3: Eso es válido, es válido.
20: O sea, en la última parada, Fornals previamente al remate está en posición legal, eso nos es. Ha parecido. Así que vamos a esperar, porque es un gol vital en Mallorca sobre todo.
0: Sí, y para el Elche.
20: Y bueno, y para el Elche
0: porque
20: también,
0: en caso de que el Girona marcara...
3: Gol legal.
20: Es gol legal, Escorial.
0: En caso de que el Girona marque, sí que salva al Girona, pero no salva al Mallorca. Bajarían Osasuna y Mallorca. El Elche se salvaría a pesar de la derrota.
20: Alberto, ahora es oficial, la grada lo sabe.
11: Sí, decibelios bajados de forma drástica. Lo sabe la grada, que no deja de animar. Pero se han enterado obviamente de ese gol del Betis.
20: Y fíjate, Alemán, que había comenzado bien el Levante la segunda parte, ¿eh? Luego ya ha ido perdiendo fuelle ya, seguramente.
4: Ha tenido dos posibilidades para ponerse por delante en el marcador, pero sin embargo ha sido justo en este último tramo del partido, donde Matthew Ryan ya había sacado, como decía Santi, una mano prodigiosa, y a la siguiente acción ha caído el gol del Betis.
20: José, acaba de entrar al campo Rubén García y se tiene retirar lesionado.
0: ¡Qué drama! Rubén García no ha durado ni dos minutos en el terreno de juego, había salido por Lucas Torró, ahora ha caído mal, tobillo derecho, pide el cambio, va a entrar Moy Gómez, había entrado también Quique Barja por Errando.
20: ¿Cómo lo tiene Osasuna, Escorial?
0: Bueno, ahora mismo Osasuna sabe que en caso de gol del Girona, el que caería al descenso es el cuadro de Pamplona, pero también sabe que con un gol, con el empate, pase lo que pase en el resto de partidos, está salvado.
20: O sea que está en el alambre, ¿eh? Osasuna está en el alambre ahora, perdiendo el partido, pendiente de lo que pasa en Girona, con ese empate aún en Montilivi, Nuria.
12: Sí, sí, a esto le faltan 20 minutos más el añadido. El Girona ya a la desesperada buscando a Cristian Estuani.
3: Gol, enloquece Mestalla, el gol de Luis Rioja. El Valencia quiere
18: sueña, anhela y desea Europa. Remonta ante el campeón, marca Luis Rioja. 25 y medio, segunda parte. Valencia 2, Barça 1.
20: ¡Celebramos!
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20: Escorial.
0: Con la victoria del Valencia, un gol de Osasuna mandaría a los Chess a la conferencia.
20: A la ronda y media. Estamos en la Cartuja, Santi.
3: Pues estamos en el minuto casi 26 de la segunda parte, 2-1, le gana el Betis al Levante.
20: Getafe
24: aquí. Aquí ahora mismo sigue ganando el Getafe, 1-0 para el gol de Milla para llevar al Getafe hacia Europa, a Osasuna ponerlo al filo del descenso.
20: Girona, Nuria.
12: El Girona a la desesperada buscando un gol que le dé la salvación. Ojo, Stuani dentro del área, intenta controlar el balón, pide penalti Montilivi, no lo señala el árbitro de momento en el 71, Girona 1, Elche 1.
20: Lo mira Iturralde, seguimos ronda, Mallorca, Sidro.
24: Mallorca pendientes de lo que ocurre en Girona, de lo que ocurre en Sevilla, 26 de la segunda parte, Mallorca 1, Oviedo 0.
20: ¿Y tú qué te ha parecido?
11: Nada.
20: Seguimos en Balaídos, Jacobo.
14: En el 26 de la segunda parte sigue valiendo el gol de Ilaiz Moriba, Celta 1, Sevilla 0.
20: Victoria Marquínez.
15: 26 y medio, segunda mitad, Mendizorroza, gana el Deportivo Alavés al Rayo 1-0.
20: Mestalla, Flaqui.
18: Valencia que sueña con Europa, cumple con lo suyo, aguarda resultados de otros campos, remontada express, Valencia 2, Barça 1.
20: Cornellà, Torna.
19: 26 y medio de juego de la segunda parte, tablas en el marcador de Cornellà, Español 1, Real Sociedad 1.
20: Romero, Bernabéu.
15: Estamos en el 72, se ha acabado prácticamente el partido del terreno de juego, empieza el otro partido, el emotivo homenaje a Lava, creo que va a haber cambios, incluso oportunidad para la despedida de Dani Ceballos. 3-1 le gana el Madrid al Atleti de Bilbao.
0: Celta tiene la posición de Europa League, también el Getafe, pero ojo, si Marcos Asuna sería para el Valencia esa plaza de Conference. La derrota del Levante condena al Mallorca a segunda división, el Girona con el empate también desciende, pero ojo, si marca y hace el 2-1 al Elche, cae Osasuna.
20: Es la mega ronda en carrusel, seguimos, Juan.
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20: Atención al gol de Vitoria Marquine.
15: Gol del Rayo, qué golazo. Gol de Camello, qué control increíble, extraordinario dentro del área, cómo ha pinchado la pelota, la ha puesto en el césped para batir al Alavés ante la salida de Sivera. Golazo de Camello para empatar el partido en el 28 de segunda mitad. En Mendizorroza marca Camello, golazo, 1-1, Alavés 1, Rayo Vallecano.
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20: Escorial.
0: Necesitaría otro gol el Rayo y además un gol de Osasuna ante el Getafe.
20: Herráez, cambios en el Madrid.
4: Se van Guler, perdón, entran Guler, Ceballos y Ibrahim, se van Gonzalo, que ha marcado gol, Bellingham, que también ha marcado gol y se ha abrazado otra vez a Arbeloa, y también Mastantuono, que hizo otro partido horrible.
20: Pablo, amigo, ¿qué le pasa a Fer López?
1: Es que se ha ido medio lesionado, ha recibido un golpe, ha sido el cambio para los de Claudio Giraldez junto a Borja Iglesias.
20: Que no deja, Jacobo, de ser paradójico con la que está cayendo en Vigo que tengamos pausa de hidratación. Está lloviendo y mucho, sí, y pausa de hidratación hace dos minutos.
11: Ya, pero
20: que
11: me
20: bueno, por eso si tienes que hacer la primera, tendrás que hacer la segunda.
11: Ya, pero si pasa en un partido en Sevilla hay muchos, tienes que pararlo.
20: Tienes que hacerlo. Los grados de Sevilla condicionan el resto de los partidos. Mete, cambia, atención, Alex Luna, otro delantero para el Elche.
25: Sí, entra Pedrosa, se marcha Villar. Por cierto, la acaba de tener Stuani, clarísima para el Girona, y mueve fichas el conjunto ilicitano.
20: ¿Cómo está también sufriendo, Alberto, la Andrés gente en Mallorca, Alberto?
11: Pues la gente que aguanta todavía con esa incertidumbre encima. Falta para el Mallorca, aquí de momento se cumple, pero pendientes de los otros campos, lógicamente.
20: Vamos a hidratación, Leco, que también tenemos en Vitoria.
25: Sí, hay un cambio que se pone en práctica ahora mismo. Es Denis Suárez por Ibáñez. Y finaliza la pausa.
20: También se para el partido ahora mismo en Barcelona, Elena.
1: Sí, pausa de hidratación cuando la Real prepara dos cambios. Están a punto de saltar al terreno de juego Oyarzábal y Aritz.
20: El Valencia sujetando de la Real, evidentemente la victoria en un mal partido del Barça, Flaky.
18: Sí, el Valencia que ha remontado en 5 minutos. El Barça trata de reaccionar. De momento el Valencia cumpliendo con lo suyo, buscando que llegue el gol de otros campos. De momento Valencia 2, Barça 1.
20: Es el último parón, Alex. Ahora mismo pasa hidratación también en Girona.
25: Sí, Michel saca la pizarra. Todo el grupo alrededor del míster, también en el Elche y la grada de Montilivi, que grita sí se puede, sí se puede.
20: También se paran el mismo en Getafe, donde los gestos de preocupación de Osasuna son evidentes.
18: Penalti a favor de
20: Atención,
18: Valencia.
20: Atención, Flaky.
18: Ah, no, la saca. Ah, no, no, la mete dentro. Sí, sí.
20: Penalti.
18: Por un momento que la sacaba fuera, no, la es dentro, es clara. Jesús Vázquez, el que roba el balón justo al entrar el área. Le traban de forma clara, me parece. Penalti a favor del Valencia.
20: Lo metió dentro, Adrián Cordero, otra cosa es que sea adentro. Vamos a ver la acción de Mar Bernal, sí, que va al suelo cuando no debe, eso para empezar. Vamos a ver la repetición. Jesús Vázquez, el lateral izquierdo suplente, que tiene daño en la rodilla derecha. Colberán celebra, puede ser el tercero de Valencia, pero insisto, pendientes de si es dentro o es fuera. Uf. Mar Bernal lo asume. Vamos a ver.
18: Uf, muy al límite.
20: Que está muy al límite. A ver, pierde el Barça la bola. Va Jesús Vázquez, va al suelo. Hay que ver el momento del contacto, porque es verdad que el pie está dentro, pero puede ser con la rodilla, ¿no? Va, en esa repetición.

0: que necesitaría que el Getafe no ganara para obtener la plaza de conferencia.
1: Mientras, como decía Selena, Aritz Elizondo, que también se marcha a la Real, ya está sobre el terreno de juego.
2: Sí, últimos minutos con la camiseta de la Real Sociedad para él. También entró Mikel Oyarzabal, se marcharon Aramburu y Óscar.
1: Otro cambio ofensivo, Nuria en el Girona.
3: Sí, se ha marchado David López, ha entrado Tomás Lemar y está en el terreno de juego.
1: Se acerca el momento, Romero, del cambio de Dani Carvajal.
4: Bueno, porque ya hay movimiento en el banquillo del Real Madrid después de la pausa de hidratación. Me imagino, Herrera, que será el siguiente cambio, la salida del eterno capitán.
5: Sí, imaginas bien, mientras el público se divierte con aquel gesto icónico en las remontadas de la silla, con David Alaba, que está con su familia, el siguiente va a ser Dani Carvajal.
1: Jesús Vázquez, por cierto, sigue sin recuperarse. Sea penalti o no, Chimo sigue en el suelo.
6: Son calambres. Además, estaba tieso físicamente. Se acercaba Unai Núñez al banquillo y decía, no va a poder continuar. De hecho, Carlos Corberán está hablando con Rioja para que retrase la posición. Mientras, vamos a ver si puede continuar. Y ya ha cogido el balón.
7: Sí, pero el colegiado debe haber mucha duda en el VAR. Entiendo que no tendría que ir a verla, Iturralde.
8: Aquí no tiene que ir a verlo porque es una cosa objetiva.
1: Se lo tiene que comunicar, ¿no?
8: Si dentro o fuera. Y la realidad es que
1: es muy difícil.
8: Es muy difícil porque no se ve el contacto y la línea.
1: Otra para el Getafe en el Coliseum, Lucky.
9: Y la ha tenido de cabeza, en este caso Domingos Duarte, se le ha ido por muy poco a la derecha del marco, defendido por Sergio Herrero. Osasuna está tocadísimo.
1: Finalmente no es penalti, Flaky.
7: No es penalti, le corrige el VAR, hay amarilla para Bernal, pero no es penalti, sí falta peligrosa para el Valencia.
1: Pues seguimos, Ponce en carrusel.
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1: Jacobo, ¿qué le pasa a Radu, el portero del Celta?
11: Bueno, pues tuvo problemas con los isquios en la primera parte, salió con un vendaje de compresión en la segunda y ahora forzó una jugada, salió a la frontal del área y ha pedido la asistencia. Parece que le dice al doctor Cota que ok, va a seguir por ahora Radu.
1: La falta para el Valencia, Flaky.
7: Le va a pegar Ramazzani, muy escoradita al perfil izquierdo, al final la sacó fuera del área. No, antes hay cambio, Garrido.
1: Pues vamos al cambio, ¿quién es?
6: Sí, el cambio, uno es en ataque, se va a ir Hugo Duro, va a entrar Sadik. Y el otro no puede continuar, Jesús Vázquez, va a entrar Thierry, que por cierto no tiene renovación de contrato y es su último partido con el Valencia. Yo creo que se va a colocar en una banda y en la otra Rioja.
1: Pues seguramente la falta, Joaquín.
7: Bueno, veremos si la sacan. Antes la ovación para Hugo Duro, que se marcha, también para Jesús Vázquez, que es el que forzó esta falta, que primero pitó como penalti el colegiado, finalmente el VAR le corrigió por milímetros, pero la sacó fuera. Ahí está la ovación para los dos que salen. Van a entrar, como decía Chimo, Sadik y Thierry.
3: ¡Lemar al palo! ¡Vaya zapatazo de Tomás Lemar, que ha ido directamente al larguero! ¡Clarísima la ha tenido el Girona!
1: ¡Madre mía!
3: ¡Zapatazo de Lemar!
1: ¡Qué zurriagazo con la zurda del francés! Que ha sido el último cambio en detrimento. David López ha mandado la pelota al larguero. Entra Sadik, se viene la falta, Flaky.
7: Ahora sí, le va a pegar Ramazzani. Balón muy escoradito, tres en la barrera, uno al suelo. Chesney bajo palos, le pega Ramazzani. Busca el palo largo, directamente fuera.
1: Se lamenta Michel Alex porque la oportunidad ha sido fantástica.
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13: Sustituido, otros dos cambios más en el Betis, así que vamos a ver cómo será para el chaval después de una muy buena temporada, si se acuerda del de la Fuente.
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1: Bernabéu, Romero.
14: Bueno, pues llega el momento de la noche. El Bernabéu en pie, se retira para mí el mejor canterano de la historia del club. Lágrimas en los ojos, el brazalete de capitán por última vez, lateral derecho, 27 títulos, 6 Copas de Europa. El niño que de la mano que de la leyenda Don Alfredo y Estéfano puso la primera piedra de Valdebebas. El Bernabéu, repito, en pie. Algunos han intentado manchar su

0: nombre en esta última temporada, pero se retira una leyenda, lo va a hacer con todos los honores, el Pasillo Herráez, en la retirada del mejor lateral derecho, para mí, en la historia del Real Madrid, don Dani Carvajal.
1: Con lágrimas en los ojos, un pasillo del Athletic Club de Bilbao y del Real Madrid, uno por uno lo va saludando el capitán del equipo blanco, efectivamente por algunos maltratado, gran jugador, una pena, la lesión le llegó en el mejor momento de su carrera deportiva.
2: Mallorca.
3: Está su familia, la despedida de Dani Carvajal, hay gol, Sidro.
2: Gol de Manu Morlanes para el Mallorca. El centro desde la derecha, quedó en la frontal muerto, apareció Leis del Villarreal, golpeó con pierna derecha y bate a Moldovan para marcar el segundo y quedar todo a la espera de lo que hagan los demás en los diferentes partidos. 37, segunda parte, marca el Mallorca, marca Morlanes, Mallorca 2, Oviedo 0.
3: Juan.
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3: Bernabéu Herráez.
1: Ahí está, aplaudiendo todo el Bernabéu, lágrimas en los ojos, el cambio por Manu, el chaval de la cantera, también icónico, el banquillo al completo. Ahí se abraza también con el resto de los jugadores, Gonzalo y compañía. Dani Carvajal pone punto y final en el Real Madrid.
3: Mucha emoción en la grada, Meana, la retirada de una auténtica leyenda del Madrid y del fútbol español.
5: Un montón de bufandas, de camisetas, de pancartas, de cartulinas. Hoy el homenaje a Carvajal es eterno. Cuando acabe el partido, la fiesta de despedida continuará en el césped del estadio. Se abraza ahora con Arbeloa en el área técnica.
3: Larga carrera deportiva en momentos que son muy emotivos, evidentemente, en el Santiago Bernabéu. Volvemos al fútbol, quedan 7 minutos para el final. Se le agota el tiempo al Girona, Noria.
6: Y ahora lo intentaba, se iba Unagi por banda izquierda. El árbitro ha señalado fuera de juego, recupera el balón el Elche, que obviamente no tiene ninguna prisa para poner el balón en juego. El Girona se le va terminando el tiempo si quiere seguir en primera.
3: El Mallorca, Alberto, hace lo que debe, al menos ganar el partido.
7: Sí, ganar el partido y esperar a ver qué sucede en los otros campos. Y lo que hace ahora es un doble cambio. Entran Olaizola y Abdón. Aplaude Solmó, se retira Toni Lato y también Pablo Torre.
3: El Osasuna intenta el tanto que evite que piensen las carambolas, Lucky.
8: Sí, pero está tocado, no, tocadísimo. Ahora mismo, es más, Palacio, ¿qué nos puedes contar? ¿De qué está pendiente ahora mismo Víctor Muñoz, que está debajo nuestra?
9: Tenemos debajo de nosotros a Víctor Muñoz y a Iker Muñoz, y están mirando en un móvil, y yo creo que es el partido del Girona, porque están mirando casi más, claro, el móvil que mirando el partido del Coliseo.
3: Eso, la que es un peligro, ¿eh?
9: Muchísimo,
3: es un riesgo.
9: Muñoz, ¿eh?
3: Es un riesgo porque empiezas a no creer en tus posibilidades para depender de terceros. Eso no es buena señal, ¿eh?
8: Claro, no, la falta de confianza de este equipo después de las 4 derrotas consecutivas, hoy está siendo la quinta, es brutal, y creer más en el Elche que en ti mismo, preocupante. Pero bueno, al menos lo intenta Osasuna por mediación de Moy Gómez, aunque tiene que retrasar el esférico atrás para que sea Boyomo el que juegue con Galán. Galán arriba, la va a colgar directamente al área, buscando la cabeza de Budimir. La ha parado David Soria, la ha tenido Osasuna de cabeza, sorprendió llegando desde atrás Osambela, que acaba de entrar en el terreno de juego, y la parada de Soria, que evita el gol del empate de Osasuna y la permanencia.
3: A punto de empatar Christensen para el Barça, Flaky.
10: Sí, a la salida de un córner, apareció en el segundo palo, remató Bocajarro y apareció de la nada Dimitrievski justo bajo la línea de gol para evitar el tanto del empate del Barça.
11: Hacemos una pausa y seguimos. 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
3: La Real para el segundo en Barcelona, Torna.
12: La ha tenido Susi, pero gran intervención, gran parada del guardameta Fortuño, que ha evitado el 1-2. Se salvó el español. De momento sigue todo con 1-1. Estamos ya en el 41 de juego.
3: En el Levante, Tallón al campo para obtener el tanto de la salvación, alemán.
13: Sí, sale Etayón para intentar por lo menos ser el revulsivo que falta para conseguir ese puntito que le garantice, con independencia de lo que hagan, el resto de la permanencia.
3: A la desesperada el Girona, Nuria.
6: A la desesperada, ahora lo ha intentado Hugo Rincón, el disparo timidito directamente a las manos de Dituro, y ahora intenta salir el Elche al contraataque, recupera el Girona, la tiene Iván Martín, balonazo arriba, intenta controlarla Vitor Reis, no lo consigue, recupera el balón el Elche directamente a las manos del portero de Matías Dituro.
3: Continúa la victoria del Celta ante el Sevilla en 4 minutos, ronda de inalámbricos, Jacobo.
14: Bueno, pues el Sevilla que lo intenta, ha movido el banquillo, el Celta que está aguantando este 1-0, con el empate le valdría, así que más equipo de Europa League, el equipo de Claudio Giraldo.
3: El Madrid que gana 3-1, busca el cuarto a través de la falta, Romero.
15: Catena, gol. No, dice el árbitro que no había dado.
3: ¿Qué ha pasado?
15: El ok, había marcado Osasuna, había marcado Catena, había sacado rápido Osasuna y dice el colegiado que no. Ojo a la polémica, porque había sorprendido Osasuna la faga del Getafe.
3: Falta aquí que Barja.
15: Había marcado Catena por debajo de las piernas del portero y dice Quintero que no.
9: Es que
15: gol del Mallorca.
3: ¡Hay gol!
15: ¡Gol del Mallorca! El tercero, Murici. Gran jugador de Jan Virgili. El disparo lo saca Moldova en el rechazo. Le cae al Kosovar. Para adentro. Marca el Mallorca. 42, segunda parte. Mallorca 3, Murici. Oviedo 0.
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3: Clave la falta para Osasuna en Getafe. Laki.
15: La tiene con pierna derecha Raúl García de Aro. Que había sido él el que había sorprendido, el que se le había dado a Catena, el que había marcado el gol. Decía el colegiado que no, iba a tener la oportunidad ahora de marcar de falta directa bajo Pablo Soria. La barrera bien formada en el solo jugador está Raúl por encima del larguero. Se celebra el Getafe que no marque.
3: Bernabéu.
14: Marca Brahim, el cuarto del Real Madrid. Al final no sube el marcador. Creo que lo van a anular por fuera de juego en la carrera de Kylian Mbappé. El VAR, repito, lo anula. Se lo ha dicho Martínez Munuera. Mbappé en el arranque se la puso Brahim. Remató y gol. En el arranque, no el que marca, en el arranque, fuera de juego de Mbappé. No sube el gol al marcador.
3: Bueno, es por fuera de juego. Y tú, vamos sí, a ver la repetición. Objetivo. No sé si Brahim entendía que quizá la había golpeado también con la mano.
14: Que yo creo que no es.
3: Pues vamos a verlo ahora la repetición.
16: Vamos a ver.
3: Martínez Munera que lo tiene claro. Posición de Mbappé. Pasito atrás.
16: Es que con esa perspectiva.
3: O sea, la perspectiva es mala.
16: Es muy mala. Igual
3: está al límite.
16: El que está al central izquierdo.
5: Si sube al marcador sería el primer gol de Brahim en toda la liga.
16: Pues es que yo creo que el central izquierdo, el que está más ahí en aquella banda, yo creo que le habilita.
3: Podría ser, pero veremos si vale o no el tanto de Brahim.
16: La perspectiva.
14: El gol, efectivamente. El paso atrás, el gol, el primero de Brahim. La asistencia de Kylian Mbappé para cerrar esta goleada intrascendente en el Bernabéu. Real Madrid 4, marcó el cuarto Brahim. Athletic Club de Bilbao 1.
3: Uno más, Ponce.
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3: Y el abrazo con Carvajal y con David Alaba, Javi.
1: Sí, señor, lo ha celebrado con ellos, con el resto de compañeros. Se ha ido con Dani Carvajal y con David Alaba el primer gol de Brahim Díaz.
3: Y atención, carrusel, porque ahora, con respeto al resto de partido, la atención se centra en Girona y se centra en el Coliseum. Nuria.
6: Y está volcado el Girona, pero no está fino de cara a puerta. Ahora pone el balón en juego Matías Dituro, el balón largo. No controla bien Andrés Silva. Va a ser saque de banda para el Girona, pero hay cambio en el Elche.
3: Alex.
16: Ser Petrot.
14: Gol del Rayo. ¿Quién?
3: ¡Hay gol!
14: ¡Gol del Rayo! ¡Gol de Enteca! ¡Gol del conjunto de Vallecas! ¡Caraja tremenda! Despista defensivo tremendo de la defensa del Alavés. Le llega el balón a Enteca, que la pone con la zurda dentro de las redes. Es el 1-2 en el 45 de la segunda parte. Se adelanta el Rayo Vallecano, le da la vuelta deportiva a la vez 1, Rayo 2.
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3: Gol de Madrid, Romero.
14: Gol del Athletic Club de Bilbao, el segundo de la cuenta de los vascos. El remate de cabeza de Iceta. Aquí ya todo el mundo está de homenaje. No defiende nadie, jugada por banda derecha. El balón templadito al corazón de la chica, no sale tiburón. Cortuano achica los centrales y Z picado abajo, como mandan los cánones, para el segundo del conjunto visitante. Estamos ya en tiempo de prolongación. Real Madrid 4, Athletic Club de Bilbao 2, el segundo de Z.
3: Vámonos, Ponce.
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3: Ronda de añadidos inalámbricos, Alemán en la Cartuja.
13: 5, de los cuales ya se han consumido 1.
3: Palacio en Getafe.
9: 6 y se ha jugado 1.
3: Luna en Montilivi.
15: 7 y se ha jugado 1.
3: Alberto en Somos.
16: 3 y se ha jugado 1.
3: Paula en Vigo.
18: 5 y se ha jugado medio.
3: Lecu en Vitoria.
15: 4 y se ha jugado 1.
3: Mestalla, Chimo.
15: 8, hemos gastado 1 y medio.
3: Elena, Cornellá.
18: 5 y hemos jugado 1 y medio.
3: Antón Bernabéu.
5: 2 y quedan 20 segundos.
3: Situación el ras final, Escorial.
11: Ahora mismo el Celta Europa League, Getafe irá a la Conference, Rayo Valencia pendientes del pinchazo en el descenso, Elche, Levante, Osasuna estarían salvados, pero atención porque un gol del Girona ante el Elche descendería a Osasuna y a Mallorca.
3: Hasta aquí la ronda, Girona, Montilivi, Nuria, dale.
6: La tiene Hugo Rincón, toca con Iván Martín, se han añadido 7 a esto, le quedan 5, anima Montilivi. El Girona necesita un gol si quiere seguir siendo equipo de primera. Tomás Lemar toca con Unagi, presiona Tete Morente, recupera el balón, pero el árbitro dice que ha hecho falta sobre Unagi, va a ser falta para el Girona. Falta a favor de los.
3: ¿Cómo sigue el partido en Getafe, Laki?
15: Pues que quedan 4 minutos para llegar al 96, que es hasta donde se va a ir este partido. Que el Getafe está defendiendo como puede este gol, esta victoria que le da el pase a Europa. Y a Osasuna, que le hace no depender de sí mismo y estar pendiente de lo que suceda en ese Girona-Elche. Así que dramático para Osasuna, ilusionante y la fiesta que se prepara aquí en Getafe.
3: El Levante no aprovecha el balón para Dos Santi.
13: En un lanzamiento de esquina que se ha marchado justo por el lado contrario. La portería de Adrián, que saca ya de portería. Tramo final del encuentro, 47, con el triunfo del Betis 2-1.
3: Romero acaba Bernabéu.
14: Terminó el partido del Bernabéu. Se cierra la competición para dos equipos por debajo del nivel esperado. Real Madrid 4, Athletic Club de Bilbao 2. Ahora todos pendientes de los homenajes de despedida, fundamentalmente del homenaje de despedida Dani Carvajal.
3: Hablamos en el tramo final de Carrusel Deportivo. Seguimos en Montilivi, Nuria.
6: Lo intenta el Girona al centro de Fran Beltrán, no llega Stuani, Valemar busca el centro, segundo palo, salta arriba la defensa del Elche, toca de cabeza Héctor Ford, la ventaja va a ser para Claudio Echeverri, abre a la banda izquierda, allí está Unagi, el centro dentro del área, Stuani de cabeza, Dituro.
3: Se acaba Mallorca, Alberto Inalámbrico.
7: Y ahora la imagen es Son Mos pitando a la directiva que abandona ahora mismo el palco, Alfonso Díaz, el CEO de negocios.
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4: Hola, soy Mari Carmen Lara y esto es Generación 2026.
8: Florian Wirtz es una de las figuras actuales de la selección de Alemania. El futbolista de 22 años está destinado a comandar a la escuadra teutona
9: a pelear por el título de la Copa del Mundo,
8: gracias a su calidad como volante ofensivo. Su capacidad goleadora, pero sobre todo para asistir a sus compañeros, lo llevaron a Liverpool de la Premier League. A nivel internacional, Florian ha disputado 23 partidos oficiales con el cuadro bávaro,
9: donde registra 7 goles y 7 asistencias, contando participaciones en eliminatorias, UEFA Nations League y Eurocopa.
8: Además, fue pieza fundamental para que la selección alemana se clasificara de forma directa a la justa mundialista, en donde buscarán levantar el campeonato 12 años después del conseguido en Brasil 2014.
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8: La selección de Francia es una de las favoritas para levantar el título en la Copa del Mundo de México, Estados Unidos y Canadá. La escuadra francesa cuenta con una brillante generación de futbolistas en todas sus posiciones, pero en el ataque destaca un nombre.
10: Fernández, bienvenidos a otro capítulo más de Reflexiones y Balones. Recuerde consultarnos y checarnos y ver todos nuestros capítulos, no solamente el del día de hoy, a través de Piso 15 en YouTube, y también saludos a la gente que nos escucha a través de la gran cadena W. En esta ocasión tenemos un tema un poco particular, no tan popular, no tan cotidiano, pero sumamente interesante, que tiene que ver específicamente con política y tiene que ver con fútbol. Y para ello he invitado en esta ocasión a don Pablo Salazar Mendibuchía, que no solamente fue gobernador de Chiapas entre el 2000 y el 2006, ha sido un político de carrera. Y como lo podemos ver en pantalla también, pues un fiel aficionado hasta la fecha de los Jaguares de Chiapas, porque él fue justamente el responsable de llevar el fútbol de primera división a Chiapas, aunque tiene una combinación un poco extraña, pues la chamarra de los Jaguares de Chiapas y la gorra de las Chivas. Don Pablo, ¿cómo estás? Cuéntame por qué.
12: Félix, querido.
10: ¿Por qué vienes sirviendo a dos amos hoy?
12: Un jaguar en la piel y una chiva en el corazón.
10: Ajá.
12: Sí. Yo soy chiva.
10: Aunque el jaguar esté en el corazón y la chiva esté en la cabeza.
12: No, no te creas. No, tengo mis chivas, sobre todo ahorita con 6 partidos invicto en la liga. Estoy más ilusionado que nunca. Ajá. Yo sigo a las Chivas desde que tengo uso de razón. Mm. Creo que tendré entre 8 y 9 años. Y yo lloraba a las Chivas cuando perdían y los disfrutaba siempre. Yo crecí en un pueblo de 3.000 habitantes y no sé por qué razones un hermano de mi padre se vino a estudiar aquí y de aquí regresó con un balón de fútbol y una playera del Atlante para mi primo hermano, que ajá, es de la misma edad que yo.
10: ¿Y esa por qué no te la quedaste?
12: Porque las Chivas me las dio a mí y el Atlante a mi primo, que por cierto tiene 50, viviendo en Portland, y le va al Atlante. Ya, los atlantistas tienen,
10: ¿verdad?, ese, tenemos esa característica, problema de sufrir no un ratito, sino toda la vida.
12: Toda la vida. Sí. Entonces sí, sufrí cuando llegó Jaguares, porque pues, Jaguares era algo que le estaba dando una construcción nueva de identidad a los chiapanecos. Estaba la gente muy metida, y cuando jugó el segundo partido, porque el primero, si te acuerdas, lo jugamos en el Azul, no había estadio.
10: Esto que me acuerdo,
12: el primero allá fue contra Chivas, y nunca en mi vida yo había celebrado un gol contra Chivas hasta que ese día el Felipe Ayala hizo un gol. Ajá. Y yo celebré y después dije, ¿qué estoy haciendo?
10: Ah, no, claro, no es para menos, ya nos contarás, nos ampliarás un poquito más sobre esto. ¿Pero tú qué eres? ¿Más político, más chiva o más melómano?
12: A ver,
10: Que la música te encanta. Y mira, omití un poco lo de la escritura, porque escribes muy bien.
12: Gracias,
10: muy
12: feliz. Bueno. Pero mira, yo estoy escribiendo memorias precisamente. Uh-huh. Y ahí hablo de muchos episodios de mi vida pública. Y digo, he tenido 4 asideros en mi vida. Estoy diciendo ahí, ¿no? Y hablo de cada uno de ellos. Uno, la fe ha sido un asidero que ¿sí? me ha acompañado toda mi vida. El deporte. La bohemia.
10: La bohemia.
12: Y ya por la edad se me fue el otro, pero bueno. En este momento estoy completamente retirado de la política. Dejé de ser gobernador hace...
10: ¿Oficialmente retirado?
12: Completamente. Tengo ya 20 años fuera de la política, Félix. Yo dejé el gobierno, parece que fue ayer, hace 20 años.
10: Sí, en el 2006.
12: En el 2006.
10: A ver, pero has estado cerca de la política, has estado cerca de personajes muy importantes, vigentes todavía... Y no has querido tomar ningún cargo,
12: pero siempre has
10: sido un gran consultor.
12: Mantengo relaciones con muchos amigos, los que me quedan todavía en la política, porque como en el deporte, Félix, uno va perdiendo vigencia. Tú pierdes vigencia como portero, pero por fortuna tomas otra actividad y que la despliegas maravillosamente bien.
10: En la que también portero. Se pierde mucha vigencia.
12: Sí. Entonces yo he perdido vigencia en la política, pero tengo amigos, los pocos que me queden. Me gusta observar, analizar la política, criticarla, por supuesto, ¿no? Pero estoy dedicado a otras cosas enteramente diferentes a la política, ¿no?
10: Okay.
12: Sigo disfrutando mucho la música. Y sigo disfrutando mucho el deporte, es una gran pasión para mí. Tú me conoces.
10: Y la literatura también.
12: Sí, me preguntó un amigo el otro día, ¿qué estás leyendo? Le dije, me estoy leyendo a mí mismo ahora que estoy escribiendo como loco.
10: Ajá.
12: Ya sabes que ese oficio es de leerte y releerte.
10: Sí.
12: Le atribuyen a Borges una frase que no he podido constatarla. ¿Para qué escribimos? Le preguntaron. Dice, pues para seguir revisando, ¿no? Pues lees y lees.
10: Claro, porque al final de cuentas un texto es materia viva.
12: Sí.
10: Tú lo vuelves a leer y le cambias algo más. Pero y le agregas algo más. Y ya parece como que... caducó.
12: Tú me conoces la pasión futbolera, pero en realidad el deporte que me dio músculo, el que más practiqué fue el básquetbol.
10: Uh-huh.
12: Soy amigo entrañable de Arturo Guerrero, el Mano Santa, ¿me entiendes? Yo lo fui a ver cuando era un mocoso, un adolescente, y nunca imaginé que Arturo y yo seríamos amigos alguna vez. Me encanta el básquetbol, es el deporte que más practiqué, pero me gusta el fútbol americano, ¿no? Y me gusta el tenis, y me gustan muchos deportes, y por supuesto soy Chiva de corazón en México y le voy de corazón al Barça desde hace mucho tiempo también, y hoy lo estoy sufriendo porque entramos en una mala racha. Me gusta el béisbol. En esta etapa de mi vida disfruto más, no vaya a perder tu amistad, disfruto más el béisbol.
10: Es una tierra muy beisbolera.
12: Bueno, no, ciertamente no. Oaxaca sí lo es.
10: Sí, Oaxaca sí.
12: Pero en Chiapas tuvimos una temporada de que llegó una generación de cubanos a jugar béisbol allá. Fíjate, está ahí oculto en la historia del deporte en Chiapas.
10: Y echaron raíces ahí, se quedaron.
12: Sí, pero cuando yo construí el estadio Víctor, bueno, ya estaba, lo ampliamos. Hice
10: el
12: muchos
10: soccer,
12: centros.
10: El Reina.
12: Hice el soccer, Víctor Manuel Reina. Muchos centros deportivos. Iba a construir un estadio de béisbol entre Arriaga y Tonalá en la costa de Chiapas. Ahí se practica mucho béisbol. Y yo creo que tiene que ver con la cercanía con el Istmo de Oaxaca. Ya ves que ahí está el Chito Ríos y Vini Castilla. Todos esos que son de ahí, del Istmo de Oaxaca. Hay una gran influencia beisbolera en la costa de Chiapas. Pero también en el norte, colindando con Tabasco.
10: Uh-huh. Ok.
12: Iba también a construir el estadio, lo prometí. Y tuvimos que cancelarlo porque se nos vino un fenómeno natural en el penúltimo
10: año de gobierno.
12: Sí, siendo gobernador. Y ya no pudimos construir el estadio. Okay. Pero sí hay afición beisbolera en algunas regiones del estado. Ajá. Obviamente, el deporte que jala las multitudes hoy en Chiapas y en el mundo es el fútbol. Pero un deporte que se practica mucho, te vas a reír, Félix, es el básquetbol. Me tocó hacer una estadística cuando era gobernador, y resulta que el estado en aquel entonces con más canchas de básquetbol del país era Chiapas.
10: Y tú preguntas, lo que pasa es que, pues, en todos lados hay canchas de básquetbol porque son muy fáciles de construir, duran mucho, ya hoy en día se roban los aros, pero pero normalmente es un espacio donde también se puede jugar fútbol, se puede echar cascarita, donde se puede jugar lo que sea en una plancha de cemento con dos aros.
12: Pero fíjate, en Chiapas tiene que ver con una razón completamente distinta.
10: ¿Y cuál es?
12: Las canchas se usaron por décadas como patios de secado de café. Chiapas fue el primer productor de café en el país.
10: O sea, no se usaban para jugar básquetbol.
12: Claro, jugaban básquetbol.
10: Y luego retiraban ahí.
12: Jugaban básquetbol, pero la gente sacaba ahí a solear el café. Y también después sirvió ya para usos múltiples. Ahí se hacen las fiestas, los bailes.
10: Sí, sí, sí.
12: No sé si hoy siga siendo Chiapas el estado que tenga más canchas, pero el básquetbol se practica, tiene razón. Porque además es muy barato.
10: ¿Y ha habido basquetbolistas muy destacados?
12: No, no hemos tenido buenos basquetbolistas en Chiapas.
10: No. Normalmente son del norte de la República, ¿no?
12: Sí, pero yo he tenido etapas en mi vida. Llevamos basquetbol semiprofesional cuando estaba en el gobierno. Arturo Guerrero era el entrenador y se llamaba Jaguares de Chiapas igual, ¿no? Después de que Argentina ganó los Juegos Olímpicos de basquetbol, lo llevamos a Tuzla a jugar un amistoso México contra Argentina. Ah. Ganó México, por cierto, ¿no? La afición basquetbolera es buena. Entonces, bueno, te digo, me gusta el básquet, me gusta el béisbol, me gusta el tenis, me gusta muchas cosas, ¿no? Hicimos un centro de alto rendimiento de tenis con Panchito Maciel. Y lo hicimos ahí en Tuxtla. También llegó, me pedí la sede para un torneo de futuros que hacen en el tenis. ¿Y quién crees que fue a jugar allá? Le tocó Comitán, la Torre de Tandil.
10: Ah, no me digas.
12: Llegó, estaba de un chavito. Sí, llegó Shela, Coria, esos grandes tenistas argentinos fueron a jugar ahí. Yo fui un gran promotor del deporte.
10: Exactamente, justo a eso iba. O sea, cuando tú llegas a la gubernatura de Chiapas, ¿tú ya estarías en mente impulsar el deporte de la manera que lo hiciste?
12: Decididamente sí.
10: Ok, ¿y traías en mente llevar un equipo de fútbol de primera división?
12: Fíjate que fue de manera coyuntural. Era un sueño, pero era un sueño irrealizable. Lo veía a años luz, una distancia. Como, ¿por qué Chiapas fútbol profesional? Que además me lo preguntaron muchos, ¿por qué? Yo ya tenía algunos contactos con Alejandro Burillo, quien tú conoces muy bien.
10: Sí, claro.
12: Y ya le dijo, oye, Gorito, me mandaste con un tipo impresentable. Terminamos muy mal. Y a mí me interesa el equipo. Me dijo, no te preocupes, yo te voy a cambiar de interlocutor. Ya vemos. Total, que cambió el interlocutor. Y entonces empezamos ya a vislumbrar. Me llegaron, pensaban que yo era como muchos de los gobernadores, digo que todos, que usan el deporte para imagen o como pose.
10: Para una
12: realmente,
10: imagen, ¿no?
12: Sí, que realmente no tienen idea ni conocimiento del deporte. Me dijo, mira, ¿qué te parece si para calentar la plaza y ahora la federación permite llevar partidos oficiales a otros estadios? Si te traigo cuatro partidos de la liga aquí, que venga el Atlante. Le dije, no me interesa que el Atlante venga aquí a jugar partidos de liga. Me interesa una franquicia y ustedes tienen las dos en Veracruz, yo quiero una de esas. Y empezó a poner todas las objeciones, pero no tienes estadio. A la hora que me digan que hay equipo de primera, este estadio es del gobierno del estado, le dije, es propiedad del gobierno, no tengo ningún problema en ampliarlo. Le digo, más o menos, ¿cuánto necesitaría un equipo de primera división aquí para sobrevivir por lo menos dos torneos cortos? Me dijo, como 80 millones de pesos.
10: De pesos.
12: Y entonces dije, acompáñame. Un empresario del norte había llegado allá a hacer una inversión muy importante a Tuxtla. Lo mandé con la alcaldesa, le dije, oye, aquí está el cuaderno de cargos, esto necesita. Yo estaba promoviendo inversiones y alentaba. Y le dije, yo era muy ejecutivo, le dije, en 8 días quiero aquí saber cuál fue la respuesta. A los 8 días me dijo, no, me dijo que nada, que no puede ayudar con nada. Le dije, ¿cómo? Le dije, ¿cuántos empleos vas a crear? 1,000 empleos. Le dije, no, por 1,000 empleos te beso los pies, hermano. Le dije, a ver, ¿qué quieres? No, pues las obras de cabecera para hacer, órale, ya está, los pone el gobierno del estado. Y ese hombre quedó muy agradecido. No sabía que luego yo se le iba a cobrar. Después me hizo un elogio, me dijo, a donde quiera que voy me piden y aquí tú estás ofreciendo. Le dije, sí, porque yo necesito que volteen a ver a Chiapas para generar empleos. Entonces, cuando llega este emisario del Güero Burillo, me lo llevo a Palacio. A ver, comuníqueme con Ricardo. Oye, Ricardo, hay un proyecto, y le empiezo a decir, desde que surgió la posibilidad de que esto ocurriera, yo empecé a ver al equipo de fútbol como un proyecto de construcción de identidad, Félix. Tú conoces bien Chiapas, además eres un hombre inteligentísimo.
10: Bueno, lo conozco gracias a ti.
12: En Chiapas hay 12 etnias, solo que hay 12 lenguas, más el español. Se hablan 13 lenguas. Alguien dijo alguna vez que Chiapas podían ser 5 continentes, porque cada región es muy diferente una de otra. Hay multiplicidad de religiones que inclusive han costado sangre, ¿me entiendes? Ahí.
10: Sí, sí, sí.
12: Una guerrilla. Por diferencias políticas de partido se mataban en las elecciones, contabas votos y contabas muertos. Y yo dije, esto puede ser algo que integre, hay una nueva identidad donde...
10: Bueno, hubo también, perdón Pablo, pero hubo un movimiento en el 94, perdón, en el 94.
12: La guerrilla, lo acabo de decir.
10: Sí, Zapatista de Liberación Nacional, que puso a Chiapas en el mapa mundial.
12: Sí, fuimos el estado más conocido, a lo mejor seguimos siendo, en el mundo. Y entonces yo dije, aquí podemos tener algo que integre a todos estos que son diferentes sin que renuncien a sus diferencias. Le hablo, Ricardo. Este es un proyecto así, más o menos resumí algo que te estoy diciendo. Me dijo, ¿yo qué tengo que ver? Le dije, apóyame. Quiero que seas el principal anunciante en la camiseta. Lo que le das al Santos, lo quiero yo. No sé cuánto le doy al Santos, le dije, yo sí sé. Ah, estás muy informado, sí, tú le das tanto al Santos.
10: Estás hablando de Soriana, ¿no?
12: Sí, de Soriana, sí. Le dije, tú le das tanto, me dijo, estás muy bien informado, sí. Y entonces sí empecé a hacer llamadas y me dijo, Pablo, hemos recibido apoyo de ti, es lo menos que podemos hacer, sí cuento con eso. Y hablo con Lorenzo Zambrano y empiezo a hablar.
10: ¿Ya había tiendas de Soriana en Chiapas?
12: No,
10: en ese entonces.
12: Llegó con Ricardo.
10: Sí. Llegaron ahí.
12: Claro, sí.
10: O sea, tú les abriste las puertas también.
12: Él llega empezando mi gobierno, yo les abro las puertas. Dicen que es de los mejores lugares en el país para ellos, ¿no?
10: Mami.
12: Entonces se establecen, ya en el 2002, un año después, ya está Soriana. Le entramos. Había mucha obra, empezamos a hacer puentes, carreteras, autopistas. Y estaba ya esta cementera de Lorenzo. Y le hablo a Lorenzo. Me dijo, le entro. Y así empecé a hablar con todos los que le estaba yendo bien en Chiapas.
10: Wow.
12: Y llego hasta el extremo de hablar con el presidente de la República. Te vas a leer, te vas a reír. Estoy escribiendo en mis memorias eso.
10: Le dije, presidente Fox.
12: Sí, Fox. Quiero decirle que hay un proyecto aquí y allá. Usted no quiere que hablen de los zapatistas, es imposible, pero por lo menos va a tener otro tema aquí en Chiapas. ¿Y yo qué tengo que ver con eso? ¿Y por qué yo? ¿No? Le dije, pues presidente, porque Chiapas es una zona petrolera. Yo lo que quiero es que Pemex se anuncie en el uniforme. Le dije, se empezó a reír y me dijo, ahí te va a hablar el director de Pemex. Y va. El reto era 80 y en una sola sentada consigo 100 millones de pesos. No 80.
10: Sí. Antes de debutar.
12: Sí. Digo, estaba yo en el enamoramiento para convencer al güero de que se llevara la franquicia. Entonces, cuando le dicen, oye, este cuate, le pedimos 80 millones para mantener dos temporadas, y ya consiguió 100. No, pues dijo, ya no hay manera, vámonos a Chiapas.
10: ¿Y paralelamente estaban ampliando el estadio?
12: No, hasta que no me diera el sí.
10: Ok.
12: Me dieron el sí, y ahora empezamos a trabajar en el estadio. Y luego pasó una cosa muy curiosa. Le dije a mi cuate, bueno, pues esta es la buena noticia, te voy a tomar la mala. ¿Cuál es la mala? No saber ni un peso de esos 100 millones. Porque entonces se van a ir al Atlante. Le dije, ustedes no tienen ni publicidad. Aquí decía Pegaso, ¿te acuerdas?
10: Sí, sí, claro.
12: No tenían publicidad. Dije, no, voy a poner un comité de chiapanecos para que administren ese dinero. No le quedó otra, aceptó y así fue. Si no hubiera sido así, Feliz, tú sabes, hubiera ido a otro lado ese dinero que era de los Jaguares.
10: Ajá.
12: Y así llevaron a un equipo, pues con todo lo desechable que tenía entonces el Atlante, ¿me entiendes? Gente a la que le cobré mucho cariño, pero iban de salir del Jalisco Gutiérrez, ¿te acuerdas?
10: Sí,
12: de
10: todos, ¿no? Por supuesto que sí.
12: Un portero argentino, guapetón, pero no tan bueno, no me acuerdo.
10: Grosso, Daniel Grosso.
12: Creo que sí.
10: Sí, sí, sí.
12: Y ahí se fue. Ese equipo estuvo a punto de descender.
10: Bueno, el Hobby Bermúdez, ¿no?
12: No, digo,
10: ah, no, el Hobbit fue,
12: no,
10: fue,
12: el Hobbit ya fue
10: después, tienes razón.
12: En perdón, otra perdón, época perdón. Que no.
10: Me equivoqué, el Hobbit sí, es cuando descienden al final.
12: No te vuelvas a equivocar, por favor, porque hay un jaguares naranja. Hay un jaguares naranja, un jaguares verde.
10: Sí, y un jaguares que fue después de Querétaro, San Luis, este...
12: Los jaguayos lo pusieron allá. Sí, pero bueno, ese equipo, acuérdate, decide la directiva del Atlante llevar... Ahí me hice muy amigo de Alejandro Ruiz de Chávez, que le tiene un grandísimo cariño a la Les. Deciden llevar a un señor capitano que venía de entrenar en Ecuador a un equipo, el Barcelona, o no sé cómo se llama.
10: Sí, sí, sí.
12: Y capitano casi desciende al equipo. El que llega a salvar al equipo de fútbol es Sergio Bueno.
10: Acuérdate que Bueno llega a salvar,
12: claro, los días. Se va capitano y luego llega otro, el Peinetas, un chileno, y termina Sergio con aquel gol inolvidable. Te voy a recordar para que lo vuelvas a vivir. Jaguares necesitaba ganar.
10: Ya sé cuál.
12: Si empataba, ya se salvaba un equipo de aquí de Cuernavaca que se llamaba los Bolívares, no sé cómo.
10: Sí, ya sé quién me vas a decir, anotador del gol.
12: Estamos en el minuto, claro.
10: De una gran figura al fútbol mexicano.
12: Estamos en el minuto 90. Te cuento la anécdota. Yo fui al primer tiempo y no hacía gol Jaguares. Entonces yo me salgo y le dije a mi chofer, llévame a dar vueltas por todo el periférico de la ciudad. Vueltas y vueltas y vueltas. Dije, si suena mi teléfono, es porque ya notamos un gol. Y si no suena, ya nos cargo la tristeza. Así voy y veo mi reloj. 15 minutos, 20 minutos, 30 minutos, 40 minutos. Si no llegaba una llamada. Minuto 90. En Cuernavaca, acuérdate, la gente estaba brincando ya.
10: Claro, porque acabó el partido.
12: Porque iban empatados.
10: Sí, sí, sí.
12: Ellos estaban saltando ya de júbilo que habían salvado la franquicia. Y de repente viene una jugada muy simpática. Un tiro libre. Acomoda Tiba la pelota. Sí, Tiba la va a tirar y de la nada sale Gil Mora. Hay una reacción espontánea de Tiba enojado y el enojo se le fue muy rápido cuando vio que Gilberto Mora, el papá de este Gilbertito, me hizo un golazo de antología.
10: Sí, sí, sí.
12: Y ese momento, irrepetible, Félix, es como si hubiéramos ganado un campeonato. No, la gente estaba vuelta loca. Era una euforia, salieron a las calles, hubo fiesta, hubo ruido. No tuvo Jaguares una alegría, qué paradoja, por uno descenso que esta, porque después, acuérdate, se empieza a estabilizar el equipo y llega José Luis Trejo y hace la segunda mejor temporada en puntos en toda la historia de los torneos cortos en el país. La primera tiene América
10: 2004,
12: sí, hace 42,
10: son super líderes.
12: Solo perdimos el primer partido con Toluca.
10: Una locura.
12: Y de ahí no perdimos ninguno. Entonces ya estamos hablando de la llegada de Cabañas, de Everardo, el brasileño. Era un equipo que volaba, Félix. Un equipazo.
10: No, y además tenían la posibilidad de jugar los sábados en la tarde con el calor de Tuxtla.
12: Todo, eso sí fue deliberado, ¿eh?
10: No, evidentemente. Pues, ¿cómo no vas a sacar ventaja
12: a las 3 de la tarde?
10: Pero claro que sí.
12: Tuvimos ese gran torneo. Yo dije, estos me van a regalar muy rápido la dicha de ser campeón con 2 años apenas aquí. Y no, en el primer partido nos elimina el Cruz Azul.
10: Cuando un gobierno estatal decide, voy a traer un equipo de fútbol, y esto es totalmente vigente y viene mucho, tiene mucho que ver con la llegada de Mazatlán, fugaz a de Morelia a Mazatlán a través de Quirino Ordaz, el gobernador, un equipo que al final de cuentas dura 6 años nada más en Mazatlán. Pero cuando un gobernador decide apostar por llevar un equipo de primera división a su estado, que además nunca ha tenido fútbol de primera división, ¿de qué se trata? Es la autoimagen, porque al final de cuentas es dinero estatal, es dinero de los impuestos de los ciudadanos. ¿Cómo se justifica? Porque además, pues al final de cuentas tú tienes un periodo de 6 años y cuando te vayas ya no vas a tener responsabilidad ni vas a tener manejo del equipo.
12: A ver, Félix, estás tocando un punto clave. lo que nosotros hicimos en Chiapas, perdón por la inmodestia, es un modelo de negocios de cómo el gobierno puede intervenir en el fútbol profesional. A Chiapas no le costó un peso. Te acabo de contar la historia.
3: Sí, sí, sí.
12: Yo era el gerente de ventas.
3: Conseguir 80 millones y consiguieron 100.
12: Pero yo era, no creas que lo hice una vez, era el gerente de ventas. Yo cada año tenía que estar hablando con todos para renovar los patrocinios en el equipo. Ese fue mi compromiso. Un peso de Chiapas no sale. Imagínate, hubiera sido el colmo, un estado con tantas carencias.
3: Y lo que
12: que le metiera.
3: Lo que le metieron al estadio fue una inversión al final de cuentas para.
12: Para un patrimonio. Para un patrimonio que es del Estado, ¿me entiendes? El estadio sigue siendo propiedad del gobierno, del Estado. Y si tú supieras los números que representaba ese estadio acá que jugaba Jaguares, llegaba gente de Guatemala, de Tabasco, de Veracruz, de Oaxaca.
3: No, y un estadio.
12: Era un equipo regional.
3: Bonito, bien bonito.
12: Y el ambiente. Y fue una cosa impresionante. Mira, no venimos a este programa para dar lecciones, pero alguna vez lo platiqué con un gobernador. Este es el modelo. No le metas dinero público porque te van a criticar. Convierte en un gestor. En un gestor de negocios. Ese fue mi rol. Obviamente, eso me daba derecho a opinar. Que si pasado el tiempo dices, este era un metiche. Bueno, pues yo conseguí el dinero. Entonces yo les podía decir, hey, este dinero lo van a administrar ustedes, lo van a administrar un comité.
3: Pero tenía derecho a decir. Oye, ¿contratación de jugadores? ¿Sueldos de jugadores? ¿Fuerzas básicas?
12: No, yo a eso no me metí.
3: Porque ahí hay que meterle.
12: Yo ahí no,
3: o sea, los contratos de los jugadores son altísimos.
12: Ahí no me metí. Ellos me dijeron, esto cuesta todo. Viajes, plantilla, aquí está el dinero. Y más todavía. Yo creo que esa plantilla,
3: pero
12: no costaba un
3: cacahuate. Pero tú tienes que vigilar también en que se gaste correctamente el dinero.
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1: La gente que me representaba ahí, los paisanos que metí, empresarios, ellos se encargaron de cuidar bien el dinero. ¿Qué le faltó al gobierno de Sinaloa, si me permites hacer una respetuosa crítica?
2: Por supuesto.
1: Pegaso fue dueño de Jaguares 2 años. Y justamente pensando en eso, dije, a ver, cuando yo me vaya, pues, ahí está el arpa, ya no toco y me voy con mis Jaguares. Yo convencí a varios empresarios que le entraran. Y tengo que reconocer públicamente el valor de Toño Leonardo, a quien le tengo mucho cariño.
2: Y ahí aparece y Farmacias de Ahorro en tu chamarra.
1: Y ahí aparece Toño, que se hace cargo. Y eso hizo que esa franquicia fuera trascendente, ¿me entiendes? Que siguiera en el tiempo ahí. Después, no quiero hacer una revoltura política, después hay un pésimo manejo, porque te acabo de decir que el éxito es no le metas dinero. El siguiente que llegó, dijo, el siguiente gobernador dijo, voy a comprar Jaguares. ¿Qué necesidad? Tenías a Toño, un gran empresario, que además llevaba, seguramente te acuerdas, un montón de firmas de laboratorios en la camiseta. Toño tenía el potencial para conseguir todos los patrocinios, y ese señor dijo, lo compro.
2: O sea, Juan Sabines, que llega después, en el 2006-2012, él dijo, yo lo compro.
1: Yo lo compro. Y entonces, después, aquí hay un tema legal.
2: Tú me dijiste, Pegaso fue dueño del equipo los primeros 2 años.
1: Dos, o sea, años.
2: 2002,
1: luego Toño.
2: 2002-2004. Sí. Luego Toño Leonardo.
1: Y algunos empresarios. O sea, y Toño se sigue con este personaje que me sucedió. Y el señor dice, una loquera, voy a comprar el equipo de fútbol. El gobierno,
2: ¿para qué? Que es lo mismo que hizo Sinaloa.
1: Bueno, y ahí te voy. Era una trampa. A mí no me vas a quitar de la cabeza, pero ese gobierno se metió con todo, con dinero público. ¿Cuál es el riesgo de meter lo público en una empresa que es privada y en este caso de fútbol? Se va a Jaguares porque lo tomó una televisora, desaparece y en la siguiente administración el nuevo gobernador decide que quiere llevar el fútbol porque la gente se lo está pidiendo. Y acuérdate, y se lleva una franquicia que era de San Luis Potosí.
2: De San Luis, por supuesto.
1: ¿Te acuerdas?
2: Sí, sí, claro.
1: Y entonces, el gobierno se mete a administrar. ¿Cuál es el riesgo? Si tú no tienes una administración pública sana, empiezas a tener dificultades con las finanzas y se refleja en el equipo. No le pagas a los jugadores.
2: Evidentemente.
1: ¿No? ¿Por qué desapareció ese Jaguares? ¿Te acuerdas?
2: Sí,
1: por impago.
2: Por adeudos.
1: Por adeudos a los jugadores. Sí. Apenas me enteré porque estos jóvenes talentosos, emprendedores, quisieron revivir Jaguares de Chiapas. Y en la federación les dijeron, esa franquicia no puede nunca más usarse en el fútbol mexicano porque se fueron por desafiliación.
2: Sí.
1: Adiós.
2: ¿2024 sería? O sea,
1: los desafiliaron. Félix.
2: Claro. O sea, porque hubo la intención de llevarse a un equipo de expansión para allá.
1: Sí, porque un gobierno se metió a empresarios de fútbol. Y no es esa la tarea de un gobierno, ¿me entiendes? Con todo respeto, ¿qué debió haber hecho el gobierno de Sinaloa? Poner el equipo en manos de empresarios. Y esa es otra cosa. Y es otra historia. Se van y los dueños del juguete le quitan el juguete y se lo llevan. Para fortuna tuya, porque ahí viene el Atlante.
2: Sí, desde luego.
1: No, eso te da mucho gusto.
2: Pero ese equipo fue de TV Azteca todo el tiempo, ¿no? Lo administró TV Azteca, o sea, del 2020 al 2026.
1: Con mi sucesor.
2: Perdón, estoy hablando de Mazatlán,
1: sí.
2: ¿Eh?
1: Ah, Mazatlán.
2: Sí, estoy hablando de Mazatlán. O sea, TV Azteca era el dueño, pero el gobierno de Sinaloa les ofrece condiciones suficientemente atractivas para llevarse al equipo con un estadio lindo.
1: Con muchas cosas que digo que es lo que yo insisto, no se debe de meter un gobierno. Sí, pagar nómina. ¿Qué es lo que pasaba?
2: Y entonces, ¿qué pasa cuando sale ese gobernador? Pues ya no hay nada.
1: Llega otro que sencillamente diga, no me gusta el fútbol. No me interesa el fútbol. Adiós. No, no es el esquema más saludable que los gobiernos compren equipos de fútbol. Debe ser una intervención limitada y que no le cueste al Estado, Félix.
2: Y en el 2006, que tú te vas, ¿dejas el mismo modelo de negocio vivo?
1: No, acuérdate. Ya no, ahí está Toño, ¿sí? Toño tenía una gran capacidad de autogestión. Toño no necesitaba el gobierno ni necesitaba a nadie. Pues, acuérdate, ¿cómo eran esos jaguares?
2: Pero en 2006 que tú te vas, ¿qué papel jugaba el gobierno entonces?
1: Ya nada. Era un aficionado muy dichoso y feliz yo viendo a los jaguares. Toño tenía una gran capacidad de autogestión. Acuérdate, tenía aquí el banco, Banco Azteca, y tenía un montón de marcas de laboratorios, porque Toño es un empresario farmacéutico de los más exitosos del país, ¿no? Entonces tenías su propio modelo de gestión, no necesitaba el gobierno realmente. Pero eso se pervierte cuando el que llega, todavía no entiendo la razón, oye, voy a comprar el equipo. ¿Y por qué? Estaba en muy buenas manos con Toño.
2: Bueno, huele mal cuando el gobierno, cuando tiene un modelo de negocio que le va bien y de pronto dice yo lo compro, huele mal, evidentemente.
1: Pero huele peor cuando al poco tiempo que lo compras se lo das a una empresa televisora.
2: Sí, claro.
1: ¿Cómo por qué? ¿No? Es una cosa rara que no pasó.
2: Pero tan había pegado el equipo en Chiapas, los Jaguares, que pues resurge otra vez y vuelven a comprar y lo vuelven a traer y vuelven a hacer otro intento hasta que ya fue imposible, pero duró 15 años al final de cuentas. O sea, fue un equipo que logró echar raíces y generar muchísima afición.
1: Llevar identidad, mira, el color naranja, un directivo de Jaguares me dijo, ya tengo esta idea. Necesitamos que la gente de poco recurso vaya a ver el fútbol. Entonces vamos a crear la tribuna naranja. Va a costar 50 pesos la entrada. La condición es que todos vayan con una playera naranja. No, hombre, la playera naranja era una delicia, ¿no te acuerdas? Sí, sí. Aquello naranja. Por 50 pesitos. Una cabecera.
2: Sí, ¿no? sí, recuerda.
1: Entonces, después de que este hombre vende a la televisora, resucita Jaguares, pero eran los Jaguares verdes. Porque era el color del partido que estaba gobernando.
2: Claro. Sí.
1: Entonces ya hiciste ahí una revoltura, ¿me entiendes? Innecesaria. Hasta hoy muchos compañeros del oficio tuyo me dicen que esos Jaguares naranjas eran un proyecto muy romántico, que les despertaba admiración porque se veía romántico, ¿me entiendes? Es que llegaba gente de todos lados.
2: A ver, me hablabas de Salvador Cabañas hace rato. ¿Cómo le hicieron para que llegara un fenómeno como Salvador Cabañas a Chiapas?
1: Ahí todavía estaba Pegaso. ¿Qué le reconozco yo a Pegaso de ese equipo? Era un equipo de segundas oportunidades. Acuérdate, Almaguer estaba retirado, no sé cómo lo convencen, y llega Almaguer a retirarse a Chiapas, y Almaguer era el capitán, y era un tremendo jugador. Llega Melvin a retirarse, ¿no? Llegan varios jugadores de segundas oportunidades allá. Y Cabañas venía.
2: Luis Hernández, no sé si fue en ese
1: momento. Ya no me tocó a mí. Cabañas venía de una fractura jugando con el Audax italiano en Chile. Y no valía gran cosa. Nadie creía que Cabañas iba a volver a jugar bien.
2: Entonces, ¿su destino original era Chiapas o era Atlante u otro equipo?
1: No.
2: De Pegaso.
1: Lo llevaron a Chiapas. Estuvo a punto de irse al Atlante porque José Luis Trejo, y lo digo con cariño, es una anécdota. José Luis Trejo le dice a Pegaso, le da un reporte y dice, ¿para qué me trajeron ese chaparrito? Chaparrito, gordito, como esos hay miles en México. Y le dice el Atlante, dámelo. Dámelo. Y entra la razón, y dice, no, que se quede. Y Cabañas fue lo que fue. Y fue, le dio un título de goleo a los Jaguares, ¿no? Impensable. Sí, parecía como un tipo gordito, pero guardando las proporciones, te recordaba a Maradona, ¿me entiendes?
2: Sí,
1: gordito,
2: sí, pero absolutamente.
1: Muy hábil, muy talentoso, ¿no? Y hay un momento en que se lleva a Carlos Ochoa, tiene una jugada muy hecha, el portero despejaba, Carlos llegaba a la peinaba y salía como rayo Cabañas por aquí a hacer goles.
2: El Gato Ortiz, el que despejaba.
1: El Gatito Ortiz.
2: Que tenía un despeje
1: hermoso
2: y preciso.
1: El primer
2: Oye, don Pablo, pero a ver, siguiendo con este tema de las secuelas de llevar

0: embargo, cuando tú sales de tu gestión, hay una especie de, pues de ataques hacia ti,
1: Sí.
0: de ataques. No sé por qué se dan, pero el gobernador que entra después, que es Juan Sabines, la cara contra ti y te persigue y tienes un episodio muy fuerte en tu vida
1: Sí,
0: que es estar en la cárcel.
1: tiene un origen. Y ahí algún día tú lo vas a platicar porque tú lo pudiste constatar. Yo estoy en el último año de gobierno con una altísima calificación, una muy alta calificación. Entonces llega Felipe Calderón, candidato a la presidencia, me busca y me pide que como tengo una calificación muy alta, yo lo apoyé públicamente. No vamos a hablar de política, pero yo llegué sin pertenecer a un partido. Tuve una alianza de ocho partidos a apoyar mi candidatura y un movimiento muy fuerte que se llamó Movimiento de la Esperanza. Entonces yo le digo, oye Felipe, espera, yo no puedo. Además decidí no afiliarme a ningún partido. Hice un gobierno ciudadano, venía de todos los partidos ahí. Le dije, Felipe, no me pidas ahorita. Al cuarto para las 12, que yo le dije a los chiapanecos que soy panista ahora.
0: No,
1: No
0: claro.
1: puedo, le dije, es moral, política, legalmente inviable lo que me pides. Siendo mecha corta, no se enojó. Me dijo, piénsalo bien, lo volvemos a platicar. Está bien, lo volvimos a platicar. Y en la segunda ocasión, ya sube la oferta. Me dice, mira, si tú me apoyas públicamente, la elección va a estar muy apretada, me dijo. Y yo necesito los votos de Chiapas. Si tú me apoyas públicamente, tú vas a ser secretario de Estado. Y le di la misma respuesta. No me di las consecuencias. Dos veces le dije que no. Dije, es la misma respuesta, Felipe. Entonces, insínuate ahí que se molestó. Por desgracia, para mí. Ese hombre gana la presidencia.
0: A ver, pero espérame, ¿qué te quitaba a ti aceptar o sea, ser secretario de gobierno, o sea, tener un puesto importante en la gestión o en la etapa de Felipe Calderón? Sí, o sea, tú no eras de ningún partido, de acuerdo, pero
1: Ningún
0: tú
1: partido.
0: acababas en Chiapas en el 2006. Si después tomabas una secretaría de gobierno, ¿qué importaba? No necesariamente tenías que afiliar a un partido.
1: Mira, el partido ancla en mi candidatura fue el PRD. Quien me ayudó a construir la alianza fue el ingeniero Cárdenas. Entonces, no es que yo sea de izquierda, yo soy un progresista, pero mi corazón late un poco más del lado izquierdo, ¿no? Entonces, yo nunca vi con simpatía a Calderón, no me caía bien, nunca me cayó. Pero independientemente de eso, era un asunto ético. ¿Por qué yo, teniendo una alianza gobernante de todos, iba a salir a pedir el voto por el PAN? Además de que era ilegal,
0: Okay.
1: no era ético, ¿me entiendes?
0: Entiendo, sí.
1: Entonces le dije, no, no.
0: Okay.
1: Gana la elección y me cuentan que le dice a un panista que tenía Fox ahí cercano a él, y le dice, esta es la lista de los traidores y quiero que ajusten cuentas. Y me dicen que en primer lugar me tenía a mí. Y yo me pregunté. Y me he preguntado y me sigo preguntando, traidor, traidor, ¿a qué o a quién? Ni fuimos amigos nunca en la vida, ni siquiera nos tomamos un café alguna vez, salvo cuando me fue a buscar.
0: Simplemente no aceptaste su solicitud.
1: ¿Qué valor traicioné? Ahí perfide cuando hay una amistad y tú le das una puñalada. ¿Y por qué me considera traidor? Pero me puso esa etiqueta. Se me vino la noche, Félix. Se vino la noche. Mi sucesor. Fíjate qué paradoja. Ganó con el apoyo del PRD. Pero cuando gana Calderón, es el primero que va a rendirle honores a Palacio Nacional. Nada tonto.
0: Claro.
1: Le da la vuelta. Si te acuerdas, los del PRD le llamaban espurio. Yo nunca he comprado ese sobrenombre, pero. Y prohibieron a los periodistas que gobernaban que fueran al evento de Felipe en Palacio, que era un evento simbólico de toma de posesión. Pues mi sucesor sí fue. Entonces él quería quedar.

0: Bien con este hombre. Viene el, estamos en el interregno, el tipo ganó después de que se fue a los tribunales su elección. Él tomaba posesión el 1 de diciembre y yo entregaba el 8 de diciembre. Entonces ya siendo yo, ya teniendo, habiendo candidato electo, gobernador electo en Chiapas, yo seguía siendo gobernador en funciones, y nos invitan a una reunión regional en Campeche. Una reunión con gobernadores en Campeche, de Tabasco, Chiapas, Quintana Roo. Y voy a la reunión. Hablamos todos y al terminar, Manuel Andrade, el Gordo, Tabasco, amigo mío, que nunca consultó con nadie, le dice, oye Felipe, una reunión en corto para que platiquemos. Y ahí vamos los gobernadores de la región a platicar con Calderón. Por desgracia, yo me quedo al último. Y cuando me saluda con la mano tiesa. Y parafraseando algo de la Biblia, me dice mirándome, te pongo la otra mejilla, cabrón.
1: Wow.
0: Te estoy haciendo revelaciones políticas en un programa que no, tiene que ver con... Esto nunca lo he contado.
2: Política y fútbol.
0: Esto nunca lo he contado al aire, Félix. Estoy dando la primicia.
1: Es muy importante, sí.
0: Está en mis memorias. Y entonces yo me dejó totalmente desmadejado. Dije, perdón, presidente, pero ya le hablé de usted. Está usted mal informado. Me fui. Le hablé a un amigo que hoy es gobernador, que ha sido mi amigo de hace más de 30 años. Le dije, oye, pasó esto, cabrón. ¿Qué me recomiendas? Y me dijo, salte de su radar, cabrón. Que ni te voltee a ver. Mi sucesor, queriendo quedar bien con él y sabiendo de este rencor que este presidente tenía conmigo, es un instrumento. Si te acuerdas, 2 días después de mi injusta detención, Loret de Mola publica un artículo en el Universal, el 9 de junio del 2011, que es un artículo que es una denuncia, y dice Loret de Mola, no somos amigos Carlos y yo, tampoco enemigos, dice Carlos en su columna, sobre el escritorio de Felipe Calderón hay una tarjeta del gobernador de Chiapas que le dice Pablo Salazar es un peligro para Chiapas. Es un peligro para la gobernabilidad de Chiapas. Y te pido tu autorización para 2 cosas. 1, que el secretario de la Defensa le diga que se vaya 1 año y medio de Chiapas en lo que pasa mi elección. O 2, la cárcel. ¿Cuál crees que escogió Calderón?
1: Pues lo que fue, la cárcel.
0: Lo que fue. Esa es una denuncia muy valiente de Carlos. Nunca la desmintieron, ¿eh? Fíjate, cuando yo empecé a denunciar...
1: No, también admitieron que se hizo realidad. O sea, y te quedaste 1 año y medio.
0: 1 año y medio prácticamente, sí.
1: En un penal en Huixla.
0: En Tuxtla primero, en El Amate, y luego en Huixla.
1: Y luego en Huixla.
0: No, me cambiaron un día porque amaneció de mal humor... Mis abogados habían dado una entrevista a Milenio y dijeron que lo mío era una persecución política. Entonces tenía la piel muy sensible, se enojó y al otro día a las 7 de la mañana de repente estaban ahí unos guardias enormes. Vámonos, ¿a dónde? A tu isla. También a tu isla.
1: ¿No? Ok, pero las acusaciones eran muy graves y no tenían pruebas. Realmente.
2: O sea, entiendo que cuando viene de arriba, entonces, bueno, se ejecuta.
0: Félix, que... La acusación ancla la gané ante la justicia federal. Y dicho sea de paso, a raíz de eso y de muchas cosas, de la poca experiencia que tuve, yo siempre fui un ferviente, convencido, creyente en la justicia federal. Pues si no hubiera sido por la justicia federal, a lo mejor yo siguiera todavía por ahí, quién sabe, pero estoy exagerando, ¿no? Yo creía, la justicia federal, ¿ya? Cuando... Yo ya estaba, cuando vio que le gané muy fácil ese tema, ya empezó a mandar emisarios para decirme, oye, vamos a retirar los cargos. Es otra historia que, te digo, todo eso lo estoy
1: escribiendo. ¿Y tú volviste a tener o tuviste comunicación con Juan Sabines después?
0: O sea, ya no más.
1: ¿Ya no más?
0: No me interesa. Tampoco creo que...
1: Él nunca te dio la cara, no pasó nada. Porque él después se fue de cónsul en Estados
0: Unidos.
1: Me fue
0: bien, sí. Estuvo ahí, ¿no? Estuvo hasta hace poco. Ajá. ¿Sí? No.
1: Ok, en ese año y medio...
0: Nunca nos hemos visto, es más. No sé qué pasa si me lo encuentro, la verdad. No, nos hemos visto, aunque yo...
1: ¿Cómo te dejó esa experiencia?
0: ¿Perdón?
1: ¿Cómo te dejó esa experiencia?
0: Muy fortalecido. Tuve un amigo, un gran arquero que se quitaba los guantes para escribir maravillosamente bien y para ponerse la mano en el corazón, que me fue a visitar. Nunca me vio débil. Me propuse desde el primer momento que nadie me iba a ver débil. Nunca. Pues escribí, me puse a leer, hice amigos ahí, inclusive. Cuando mandaron a Wisla como castigo, yo estaba feliz porque había una canchita ahí de fútbol y jugaba fútbol, jugaba básquet, jugaba con varios. Ya pasé. Antes de salir, yo di una entrevista amplísima a un programa que se llamaba Ya la Cueva del Jaguar, en una radiodifusora del Estado. Me entrevistó un amigo que ya murió, el matador, le decía que le encantaban los toros. Entonces, sobre la base de esa entrevista amplísima, donde hablo de todo, de todos los deportes, del box, que heredé de mi abuelita, me encanta el box también, ¿no? Un periodista local muy aficionado al deporte hace después un opúsculo así que se llama Pablo Arras de Cancha. Me gustó el título. Yo dije, el capítulo de fútbol, no lo voy a escribir, voy sencillamente a insertar aquí Pablo Arras de Cancha, así se llama el capítulo, porque abordo con amplitud todos los temas. No, en todo caso, limpiarle unas líneas, algunas cosas, pero ahí está toda mi experiencia del deporte. Ahora, ¿qué voy a hacer con lo que estoy diciendo? No sé. Estuve en Barcelona hace meses, fui con Pablo.
1: ¿Tu hijo?
0: Mi hijo. Y Pablo me dijo, papá, te voy a presentar un editor que trabaja en las tres editoras más grandes del mundo. Y es mexicano, dijo, y es poblano, y tiene una mente enciclopédica, y pueden hablar de todo. Entonces fuimos, tipo interesantísimo, Juan Antonio, se llama José Antonio. De hecho, él también escribe, algún libro de él sirvió de guión para una serie en Netflix. Entonces estamos platicando, y me dice, Juan Antonio, ya con sus copas, me dijo, a ver, quiero que me cuentes algo. Me dijo Pablo que... trataste tú directamente a Marcos. Quiero que me cuentes de tu relación con el EZLN. Pero no me digas lo que es público. Dime lo que no es público. ¿Ah? Ahí pensé, a ver, le conté algunas cosas. Y me dijo, tienes que escribirlo. Le dije, tengo mis reservas porque hay actores vivos. Es muy grande mi prurito. No quiero yo afectar memoria. Y me dijo, tal cual, dijimos que no vamos a armar, ¿no? Me dijo, no te puedes llevar eso a la tumba, cabrón, me dijo, tienes que escribir. Dije, bueno, lo cierto es que después de la plática regresé motivado, me había resistido un poco.
1: ¿Cómo no?
0: Y empecé a escribir como loco, llevo ya en 3 meses o 4, llevo más de 300, tú sabes lo que es escribir, qué complejo.
1: Sí.
0: Llevo 300 cuartillas ya, ¿me entiendes? Y sigo escribiendo. Pero, perdón, yo tuve un pastor, allá sabes que yo profeso la fe evangélica, tuve un pastor que era una eminencia, es una cosa rarísima en esto de las iglesias. El hombre tenía 3, 4 doctorados y tradujo 100 libros de teología del inglés al español. Se fue a estudiar Unamuno 2 años a Salamanca. Todas sus prédicas eran unas clases de filosofía y las aterrizaba con temas teológicos. Y tenía una muleta, siempre.
1: ¿Cuál era?
0: Decía, yo no sé para quién es este mensaje que voy a predicar hoy, pero se los puedo asegurar, es para mi propio corazón. Muy bien. Entonces un día, él le tocó todo el Senado conmigo, nos íbamos a cenar y platicábamos, y me pedía, cuénteme, Pablo, le contaba cosas, y un día me dijo, Pablo, ¿y por qué no escribe lo que me está contando? Se le van a olvidar estas cosas. Y yo le dije, genuinamente, doctor, ¿para qué o para quién escribo? Se quedó pensando y me dijo, escriba para su propio corazón.
1: Claro, muy bien. Oye, don Pablo, qué rico platicar.
0: Estoy escribiendo para mi propio corazón.
1: Muy bien, querido,
2: ¿eh? Se tiene que publicar.
1: Algo más a esto. Se tiene que publicar.
0: Es una edición posible.
1: Ahí veré cuando termine. Oye, pues muchas gracias, ¿eh? Gracias por ampliarnos todo este panorama de lo que es la relación entre los gobiernos y el fútbol. Lo poco conveniente que puede ser, o lo muy conveniente si se lleva a cabo con un modelo adecuado. Sí. Pero parece que la tentación es demasiada como para, sí. Mira, para hacerlo de la forma que ustedes lo hicieron allá.
0: Soy yo el que te agradece, Félix, querido, aunque yo te
1: apliqué. Okay. Pues muchas gracias, Eduardo.
0: Muy contento de estar contigo, Félix.
1: Muchas querido. Gracias. Un deleite platicar contigo. Primera vez que no te veo de traje.
0: Ya tiene mucho.
1: Pero valió la pena.
0: Pues muchas gracias. Divorcié del poder y anuncio.
1: Sí, y muchísimas gracias a ustedes también que nos acompañan aquí en Reflexiones y Balones con este capítulo que personalmente yo me lo gocé muchísimo. Recuerden seguirnos a través de Piso 15 en la plataforma de YouTube. También los clipeos, por supuesto, en Instagram y a través de la gran cadena W en radio. Nos vemos en la siguiente con otro invitado. Muchísimas gracias. Soy Félix Fernández.
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13: Hola, soy Mari Carmen Lara y esto es Generación 2026.
14: Ecuador fue una de las selecciones que más sorprendió en las eliminatorias de la Conmebol. La escuadra dirigida por Sebastián Becasese se metió directo en la Copa del Mundo, siendo la mejor defensiva del continente. Pero en el ataque también destacó por ser un equipo muy determinante y en gran parte gracias a la calidad de su joven estrella, Kendry Páez. Con apenas 18 años, Kendry ya dio el salto al viejo continente. El Chelsea pagó 20 millones de euros por la carta del canterano del Independiente del Valle. Actualmente, la joya ecuatoriana se encuentra cedido al River Plate de la Primera División de Argentina. Sin embargo, una gran actuación en la Copa del Mundo lo podría llevar de lleno a pelear un puesto como titular en la Premier League de Inglaterra a partir de la próxima temporada.
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6: Hola, soy Mari Carmen Lara y esto es Generación 2026. La selección de Francia es una de las favoritas para levantar el título en la Copa del Mundo de México, Estados Unidos y Canadá. La escuadra francesa cuenta con una brillante generación de futbolistas en todas sus posiciones, pero en el ataque destaca un nombre, Désiré Doué. El joven jugador del Paris Saint-Germain ya es toda una realidad a nivel de clubes. Con el conjunto parisino se alzó como una pieza fundamental para ganar el sextete en la temporada pasada. Y ahora buscará replicar sus grandes actuaciones en el escenario más importante del mundo. Con apenas 20 años, Doué tiene la obligación de marcar diferencia junto a Kylian Mbappé y Ousmane Dembélé para llevar a la selección francesa a lo más alto en la Copa del Mundo.
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14: Hola, soy Mari Carmen Lara y esto es Generación 2026.
15: La selección de Inglaterra es una de las candidatas a llegar muy lejos en la Copa del Mundo del 2026. La escuadra de los Tres Leones no ha levantado un título mundial en 60 años, pero actualmente cuentan con una generación importante de futbolistas encabezadas por la figura del Real Madrid, Jude Bellingham. El volante de tan solo 22 años pasó de ser una promesa mundial a toda una realidad en el cuadro merengue, gracias a su precisa distribución de balón en el mediocampo y sobre todo a su habilidad goleadora, llegando desde la segunda línea. A lo largo de su corta carrera ya disputó más de 300 partidos como profesional y ahora buscará llevar a la selección inglesa a ganar su segunda Copa del Mundo bajo el mando de Thomas Tuchel.
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7: Hola, soy Mari Carmen Lara y esto es Generación 2026. La selección de Portugal es una clara candidata para ganar la Copa del Mundo en el 2026. Cristiano Ronaldo es el gran referente del conjunto lusitano. Sin embargo, una nueva generación de futbolistas jóvenes buscará ayudar al comandante a ganar el título y uno de los principales apoyos que tendrá en el mediocampo se llama João Neves. El futbolista de 21 años es uno de los mejores mediocentros del mundo, con buen toque y recuperación. Actualmente milita en el Paris Saint-Germain y es titular indiscutible con Luis Enrique. Por si fuera poco, fue una pieza fundamental para ganar el sextete la temporada pasada jugando en el centro del campo e incluso como lateral por derecha. Ahora, junto a Vitinha, buscará este mismo verano llevar a la selección portuguesa a ganar por primera vez en la historia una justa mundialista.
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0: Veracruz. Vamos a ver entonces también la cuestión individual, porque hoy en cuestión de producción de carreras amanece en una muy buena posición, sobre todo Franklin Barreto en el top 5 de carreras producidas. Vamos a comentar eso y por supuesto mucho, mucho más, porque además hay ciertas modificaciones en cuestión de los lineups.
1: Exactamente, el duelo de lanzadores por el Águila de Veracruz, el dominicano Dimelson Lamet, el ex Grandes Ligas, del otro lado por los Diablos Rojos, ni más ni menos que el norteamericano Justin Kearney, un Justin Kearney que se reencontró con las victorias en su más reciente salida. Hay que recordar, él no ganaba desde el 7 de junio de 2025, pero ya pudo compilar una victoria. Hablamos de la salida anterior ante los Tigres el domingo pasado. De todo eso iremos hablando. El Águila peleando por salir de la mitad de del standing en la zona sur, los Diablos Rojos también acechando al primer lugar, pero después de todo esto haremos una breve pausa. Después de la misma, lineups, el primer picheo, el béisbol de los bicampeones, Diablos Rojos del México, a través de W Deportes. Adelante.
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1: Allá en Boca del Río, en el Estadio Universitario Beto Ávila, para el juego 32 de la campaña y segundo de esta que amenaza con ser una muy emotiva serie. Pues Jorge, ¿qué te parece si vamos con el line-up del equipo visitante, los Diablos Rojos del México?
0: Con mucho gusto, me quedo Johnny. Moisés Gutiérrez en la segunda base, es el primer madero. Ojo, José Marmolejos hoy es segundo bat en la pradera derecha. John Singleton es el tercero, primera base. Michael Franco hoy cuarto y bateador de para que el 5 sea Julián Ornelas en el jardín izquierdo. Francisco Mejía estará en el sexto puesto como receptor. Río Ruiz como titular y séptimo bat en la tercera base. Franklin Barreto es octavo en el jardín central y el capitán Juan Carlos Gamboa es el noveno bat de los Diablos Rojos del México.
1: Un lineup interesante, la ausencia de Carlos Pérez el día de hoy, también la inclusión de nueva cuenta como titular de Río Ruiz. Lo de Marmolejos, que bien comentas, como segundo en el orden, no deja de llamar la atención. El día de hoy hay que recordar que pues Diablos Rojos va por la serie, en fin, Justin Kearney es el lanzador y Lorenzo Bandy, que realmente se la ha pasado haciendo ajustes sobre la marcha a este lineup por diversas situaciones, sobre todo George, por la baja de Carlos Sepúlveda, que él sí trae una fractura en dos dedos de su pie derecho.
0: Sí, un batazo de foul, ¿no?, que se impacta el sábado pasado en las extremidades inferiores y que al final parecía no ser tan grave, pero sí lo fue porque es una fractura que lo va a marginar de la acción durante algunas semanas. Bueno, vamos a ver, hoy los Diablos Rojos del México amanecen como terceros del standing, o mejor dicho, empatados en el segundo puesto con los Bravos de León. Los Guerreros son líderes y ojo Johnny, los Olmecas son cuartos y los Pericos han bajado a una quinta posición después de una muy buena racha de victorias. Se meten en un bache y han decidido también cambiar la cuestión del manejo.
1: Y todo esto es muy importante lo que comentas, porque ya cumplimos el primer tercio de la campaña. Vamos a 93 juegos, ya se jugaron un total de 31. Pues Jorge, ¿qué te parece si le das un repaso al line-up veracruzano?
0: Con mucho gusto. Jake Cave estará en el jardín central como primer madero. Está Roberto Valenzuela, Tito Valenzuela en la tercera base como el segundo. El Dando Lizalde es tercer madero. Andrés Montaño es el cuarto. Stanton es el quinto. Andrés El Papa Salabres es el sexto. López en las paradas cortas como séptimo. César Isturice Jr. está en el octavo. Y Román Alí Solís, el veterano receptor, será el noveno. Ya lo mencionabas. Dinelson Lamet es el lanzador hoy por parte del Águila de Veracruz. Un elemento que por supuesto va a ir intentando bajar poco a poco esa efectividad de 6.23.
1: Ahí está, los umpires estarán en home plate el señor Rafael Ramírez, en primera base Rafael Martínez, Pedro Tuncetina en segunda y en la antesala, tercera base, el señor Ulises Domínguez. Ellos son los que impartirán el día de hoy la justicia, ni más ni menos que los hombres de azul en este juego de sábado. Este juego de sábado que pues tiene, ya decíamos, ajustes para Lorenzo y Bandy en el line-up. Eso sí, el que va a abrir todo es ni más ni menos que Moisés Gutiérrez. Moisés Gutiérrez que pues va por un juego más como primero en el orden y va a enfrentar a Dimelson Lamed, la defensiva del Águila que